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1: Qué rolita acabamos de escuchar, señores. Una ricura de canción, no me importa nada. Señores, los teléfonos en cabina 33-655-26 y 33-649-29. Para los nacidos, hablo de la generación X mexicana. Los nacidos aproximadamente entre 1965 y 1980. Incluso unos años después también se considera, me parece, la generación X. 1989 es un año tremendamente interesante para la historia contemporánea, sobre todo en nuestro país. En 1989, por ejemplo, nosotros crecimos en la absoluta cobertura de los gobiernos priistas, este régimen que duró muchísimos años en nuestro país, pero además también vivimos la primera gobernatura de oposición. ¿Qué onda? Ahorita viendo esta línea. Porque la primera gobernatura de oposición ajena al PRI fue en Baja California y fue la primera vez en 60 años que el partido oficial reconocía la derrota en alguno de los estados de nuestro país. Además, se fundó el PRD el 5 de mayo, formalmente como el Partido de la Revolución Democrática, aglutinando a toda la izquierda que reclamaba el fraude electoral de 1988. Esto es lo que pasó más o menos en 1989, sin mencionar algunas otras cosas como, digamos así, la explosión o el detonante del rock en tu idioma en nuestro país y, por supuesto, en América Latina. Pero alguien estaba cocinando las cosas de una forma diferente. Estoy hablando del señor Emmanuel en este segmento de un poquito de música en español con una pieza que seguramente usted va a recordar, La Chica de Humo, con uno de los mis reyes pura sangre de nuestro país. 6:10 p.m. Emmanuel, sí, invitado especial en el Retrovisor.

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2: 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Shakira ganó la batalla legal que mantuvo por 8 años contra la Agencia Tributaria Española. La Audiencia Nacional concluyó que en 2011 no residió en España el tiempo suficiente para tributar, anulando sanciones millonarias. Con este fallo, Hacienda deberá devolverle más de 60 millones de euros, incluyendo intereses. La cantante colombiana celebra así un triunfo judicial que confirma su versión. Nunca hubo fraude. Una victoria que marca un nuevo capítulo en su vida y carrera, y que ya es tendencia mundial.
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5: Escuche usted esto, es interesante.
6: Cuestan, no son, no están cerca de mí, no tengo amigos por ahí. Les deseo lo mejor, pero siempre uno se termina encomendando a ellos que hacen de todo, no sé.
7: Pero ¿cómo le ha ido a los argentinos con una mujer presidente?
6: Yo pienso que siempre nos va mal. En un punto siempre que nos va mal. A veces se ve mejor que muchas otras cosas que han ocurrido también, hay que reconocer.
7: Quiere extra...
6: No sé, no me parece que es una diferencia entre que sea mujer. A mí me gustó eso, que sea mujer, ¿no? Digo, bueno, por ahí otra sensibilidad. Pero Margaret Thatcher era mujer también, y la sensibilidad era terrible, ¿no? Así que, no sé.
5: Bueno, es sobre los políticos una opinión que tiene Gustavo Cerati en una entrevista, y bueno... Hay una inspiración sobre la utopía frente a la realidad global que Mikel Erentzun aclaró en una entrevista para El País, diciendo que la letra de la siguiente canción, que viene a continuación, de Diego Vasallo, el bajista de Duncan Do, evoca un lugar utópico libre de los grandes males del mundo, como las guerras, las hambrunas y la pobreza. Me parecía interesante incluso lo que decía Cerati en vida sobre que se sentía lejos, o al menos con cierta distancia de los políticos, independientemente de los que fueran de su país, sin importar si eran hombres o mujeres, porque de repente lo pueden hacer también, lo pueden hacer mal. Son las 6 de la tarde con 24 minutos, no tengo mucho que decir, pero es una pieza digna de reflexión de un candú con el tema En algún lugar, en el retrovisor.

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1: Hay un fuerte paralelismo entre lo que acabamos de escuchar y lo que viene a continuación. Si bien Duncan Dhu nos invita a soñar con un lugar utópico que el mapa olvidó construir para refugiarnos de la realidad, un año después, en el 88, Morrissey nos entrega la otra cara de la moneda con esta gran pieza que implora un verdadero ataque nuclear. Son las 6 de la tarde con 28 minutos. Aquí está su majestad Morrissey con Every Day is Like Sunday en el retrovisor.

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2: 6:32.
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1: Qué fácil era enamorarse de las chicas en los noventas, ¿eh? 17 minutos para que sean las 7 de la tarde. Ya casi nos vamos. Cristian, lo que nos pides no lo tengo. Del 2002 o algo así, ¿no? Pero bueno, vamos a escuchar algo para los que van manejando. Cristian, si van manejando, súbele, que esto es una verdadera ricura con los Creedence. 17 minutos y las 7 de la tarde. La temperatura 32 grados, dice el termómetro. El cuerpo dice otra cosa. Escuchas el retrovisor.

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1: Señores, ya estamos de regreso porque casi nos vamos. Faltan 11 minutos para que sean las 7 de la tarde. Nos pueden acompañar a través de www.turquesa.fm si es que están fuera de la cobertura del 92.9. Dice Iroil que en el poblado de Peña Colorada no se escucha nada el 92.9. Por eso está el internet, señores. Por eso en el siglo XXI, a través de internet, llegamos a cualquier rincón, a la cueva de cualquier serpiente. Estamos ahí con él. Retrovisor y la mejor música del 92.9. Por cierto, en punto de las 8 y algunos minutos, dará inicio también Mr. Knight. ¿Cuándo regala los pollos el Rodrigo, eh? Los jueves, me parece. Nos acaba de mandar un videito, ni se imaginan quién. El maestro Arturo Ibarra. ¿En serio? Arturo Ibarra es este guitarrista de los Rostros Ocultos. ¿Se acuerdan ustedes de los Rostros Ocultos? Aquí tengo algo, mire. A ver, vamos a poner esto de los Rostros. Ayer estuve escuchando la nueva pieza de Antídoto para Locos, la banda local una banda local acá en Manzanillo, con excelente tema, Ciudad sin Sueños. Búsquenlos en Spotify, les va a gustar el tema, tiene una letra muy poderosa. Ya mandé mis felicitaciones a toda la tropa. Y muy temprano, antes de las 5 de la tarde, el maestro Luis Alberto de Rock 101, el zombie mejor conocido, le mandamos un abrazo, nos pidió algo de Blind Melon, algo que no tenemos, pero sí tenemos esta. Sí tenemos esta, un poco para evocar la lluvia que no ha caído. No hemos tenido aún la primer lluvia en Manzanillo tampoco, ¿eh? Bueno, desde Indiana, en el gabacho, Shannon Hoon en compañía con No Rain. Esto es Blind Melon cuando faltan 9 minutos para las 7 de la tarde. Escuchas el retrovisor.

Señores, ya es momento de decir, ahí nos vemos, faltan únicamente 5 minutos para que se acabe el changarro. Así que es difícil poner una canción para despedir el programa. Estamos decidiendo entre Rostros Ocultos y Caifanes. Me parece que la decisión es obvia, ¿no? Los Rostros Ocultos los podemos poner mañana al llegón y podemos cerrar hoy con los Caifanes, grandes amigos de este programa. Y bueno, les recuerdo que mañana en punto de las 5 de la tarde una emisión más del Retrovisor. Quiero enviar saludos a la gente que se comunica con nosotros. A Patrick Martínez desde El Gabacho, allá en Los Ángeles, California. También para nuestro amigo Iroel, que nos está acompañando por internet, maestro, porque estás en el poblado y ahí se pierde la señal un poco, ¿no? Ahí en Camotlán, según si se escuchaba. Mire nomás lo que se está cocinando el buen Patrick, a ver. Híjole, qué ricura, unos camarones en El Gabacho. Ah, no. Provecho para toda la familia. 5 minutos y las 7. A nuestros amigos de Rock 101, al mismísimo Fabioni. Y también para el zombie, un abrazo a la distancia que nos sintonizan a través de www.turquesa.fm. También para Benjamín, que le debo la canción de John Lennon, mi estimado Benji, pero te la pongo mañana sin falta porque no voy a alcanzar. Pero miren, cantemos todos en español, ¿les parece? Esto es Debajo de tu piel con los mismísimos Caifanes, 4 y las 7 de la tarde. Muchísimas gracias por la compañía. Buenas tardes.

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2: Son las 6:59, 31 grados.
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3: Es la hora de la información a través del resumen de Informativo Turquesa. La coordinadora de Morena en el Congreso del Estado de Colima, Andrea Naranjo Alcaraz, presentó la iniciativa que armoniza la Constitución local con las disposiciones federales en materia electoral, particularmente relativas a la prohibición de la reelección inmediata de personas, diputadas y de presidencias municipales, sindicaturas, regidurías, así como en materia de nepotismo electoral y austeridad en el ejercicio del gasto público. La iniciativa plantea que las personas que hayan ocupado un cargo de elección popular, con excepción de los pertenecientes al Poder Judicial, no pueden ser reelectas para el periodo inmediato posterior en el mismo cargo. Este martes, la gobernadora del estado, Indira Vizcaíno Silva, acompañada del secretario de Desarrollo Económico, Francisco Javier Rodríguez García, presentó la conferencia de prensa Diálogos por la Transformación, la convocatoria Red de Financiamiento Agropecuario, en la que tendrán disponibles hasta 85 millones de pesos para estos créditos, con disposición de hasta 1.2 millones de pesos en créditos preferenciales para pequeñas y pequeños productores del campo.
7: Así que estamos lanzando esta convocatoria de créditos con tasas preferenciales. Son créditos de hasta 1.2 millones de pesos para capital de trabajo de las y los productores colimenses, y vamos a tener disponibles hasta 85 millones de pesos para poder colocar en estos créditos. Le hemos denominado a este esquema crediticio Red de Financiamiento Agropecuario.
3: Por su parte, la Secretaría de Salud en el estado reconoció y agradeció a todas las mamás que comparten su leche materna para salvar y mejorar la vida de bebés que no pueden ser amamantados por sus propias madres, especialmente quienes se encuentran en situación vulnerable, como las y los recién nacidos prematuros. La dependencia estatal destacó que esta acción solidaria beneficia a menores que no pueden recibir lactancia directamente de sus madres, así como a bebés prematuros de bajo peso en terapia intensiva o que presentan intolerancia a fórmulas de leche artificial. La leche materna contiene los nutrientes necesarios y células inmunológicas que fortalecen el sistema de defensas de los recién nacidos, disminuyendo además la severidad de infecciones. Finalmente, la dependencia reiteró la recomendación de que las y los bebés reciban lactancia materna exclusiva durante los primeros 6 meses de vida y posteriormente continuar con lactancia complementaria hasta al menos los 2 años de edad. Del 20 al 23 de mayo, el puerto de Manzanillo se convertirá en el epicentro de liderazgo empresarial femenino al albergar el 5º Congreso Nacional de Mujeres Industriales, un evento que tendrá como sede en el Hotel Las Hadas, registrando un lleno total con la participación de más de 160 empresarias, tomadoras de decisiones, líderes del sector provenientes de diversas regiones del país, con una destacada respuesta por parte de industriales en el norte de México. Y es que durante la presentación del evento, Juan José Mesa Núñez, presidente de Canacintra Colima, detalló que la iniciativa de atraer este encuentro en carácter nacional surgió en conjunto con la comisión tras la visita de la vicepresidenta María Lourdes Medina. Por su parte, Gloria Figueroa, presidenta de la Comisión de Mujeres Industriales de Canacintra, enfatizó que este encuentro reunirá a líderes emprendedores, organismos corporativos y conferencistas de todo México.
8: Y hasta aquí el resumen de Informativo Turquesa, una producción de Omar Ramírez, voz informativa Carlos Cepeda Aguilar. 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

0: Hola, ¿qué tal, queridos oyentes? Bienvenidos a una nueva emisión de Tiempo Logístico. Mi nombre es Francisco Tobar y tengo el honor de presentar y conducir este programa. Somos la voz del comercio exterior, un programa especializado en la materia del comercio exterior, de la logística, el transporte, las aduanas, los puertos. Si usted nos sigue, sabe de lo que hablamos. Y bueno, un programa que tradicionalmente desde hace 20 años se segmenta en tres episodios y se va a presentar de la siguiente forma. En el tercer segmento vamos a hablar del costo oculto de la operación fragmentada. Un especialista en la materia, el licenciado Felipe García de Cima Group, nos acompañará para llevar este tema. En el segundo segmento vamos a hablar de qué debemos tener presente en la ventanilla única de trámites de comercio exterior. Un especialista en aduanas, el licenciado Alejandro Yescas, nos acompañará en este segmento. Y bueno, en este primer segmento vamos a hablar de la regla 1414, el expediente del agente aduanal. Bueno, pues ahora el maestro Jorge Alberto Lago Ramón, recientemente agente aduanal, también nos acompaña con este tema y le damos la más cordial bienvenida. ¿Qué tal, querido amigo?
1: Muchas gracias, Paco. Pues muy buenas noches. Un honor estar en tu prestigiado programa con tu muy distinguido auditorio. Es un honor para nosotros poder compartir un espacio más contigo.
0: Pues muchísimas gracias. Tu experiencia, tu conocimiento, tu asesoría, tu tenacidad, tu expertise, que tanto ha llevado a la tendencia de tu trabajo, que bueno, yo ya te había felicitado, ya tienes más de un año de como agente aduanal, y bueno, lo logras ahora y te encargas de muchos temas. Pues nos gustaría que nos dieras una intro del tema.
1: Bueno, pues como ustedes saben, el pasado 19 de noviembre se publicó en el Diario Oficial de la Federación la reforma a la ley aduanera. Como todos ustedes saben también, porque ya también tuvimos oportunidad de platicarlo aquí en tu programa, fue una ley, una reforma a la ley que cargó mucho la responsabilidad en los actores del comercio exterior, particularmente en el agente aduanal, como el despachante que intermedia entre las autoridades aduaneras y la comunidad de importadores, exportadores, transportistas, almacenistas, etcétera, almacenes, etcétera. Y dentro de las diversas disposiciones que se reformaron el pasado 19 de noviembre, destaca la reforma al artículo 162, fracción sexta. El artículo 162 nos señala las obligaciones del agente aduanal y la fracción sexta pues nos dice que el agente aduanal estará obligado a cerciorarse que el importador esté debidamente, bueno, importadores y exportadores, perdón, estén, los usuarios estén debidamente identificados, cuenten con la infraestructura necesaria para llevar a cabo sus actividades, no se encuentren en los listados que publica periódicamente el Servicio de Administración Tributaria para empresas que simulan operaciones, que no cuentan con infraestructura, que no cuentan con personal, ¿verdad? Y de una manera muy amplia, la disposición señala que cualquier otra obligación de carácter fiscal, aduanero y de comercio exterior, pues los agentes aduanales tendrán que estar al pendiente. Esto obviamente pues es muy amplio, ¿verdad? El censurarse que las empresas cuentan con infraestructura, que esa infraestructura pues depende mucho del giro, depende mucho del tamaño, depende mucho del sector en el que se encuentra una empresa. Que no se encuentren en los listados, que se encuentren debidamente identificadas, bueno, pues hay documentación que las mismas leyes establecen con las cuales las autoridades pueden identificarse. Tanto las personas físicas como las personas morales, que a pesar de que son corporaciones, entidades, pues tienen su documentación de identidad, y obviamente la de sus representantes legales. Y en el caso de las obligaciones, perdón, los listados que publica el SAT con empresas que no están al corriente sus obligaciones fiscales, bueno, pues tenemos documentos que el propio Servicio de Administración Tributaria da a conocer periódicamente y se puede investigar, se puede hacer una búsqueda de los contribuyentes para ver si se encuentran en estas listas, que además están en el portal del SAT. Pero Lo que sí es muy amplio, pues es que el agente aduanal tiene que cerciorarse que las empresas cumplan con sus obligaciones fiscales, aduaneras y de comercio exterior, porque esto prácticamente implica todo el cumplimiento que debe de tener una empresa. Entonces esto generó mucha duda, que vino a ser despejada el 27 de diciembre del año pasado en las reglas generales de comercio exterior. Ahí tuvimos dos reglas que son fundamentales, la regla 1414 y la regla 3142. La regla 1414, pues para determinar qué documentos iban a integrar el expediente, o van a integrar o integran el expediente del agente aduanal, y la regla 3142 para determinar los documentos que integran el expediente de comercio exterior de las operaciones de las empresas. Y bueno, a partir del 1 de enero que entró en vigor esta disposición.
0: Es un tema.
1: Adelante, Francisco.
0: No te quiero interrumpir. Mejor tú prosigues. Si me surge la pregunta, te continúo.
1: Pues más que nada me dirigía a decir que a partir del 1 de enero del 2025, que entró en vigor en la regla, pues los agentes aduanales nos hemos dado a la tarea de empezar a conformar este nuevo expediente que debe estar a disposición de las autoridades fiscales. Pero con toda libertad, planteanos tus comentarios.
0: Bien, yo quisiera que les diera sugerencias. Tú eres un agente aduanal recientemente adscrito. Sin embargo, tienes mucho conocimiento previo para ello, porque respaldas y asesoras a los mismos. ¿Qué es lo que sugieres con estos cambios que recientemente ocurrieron el 14 de febrero para que estén alertas, o qué es lo las recomendaciones que les puedes hacer en cuanto a todo este tema?
1: Bueno, el primer cambio fue en el mes de febrero, cuando se publicó el artículo 81A del reglamento de la ley aduanera, en la cual se obliga a la agente aduanal a tener un procedimiento documentado para la integración de este expediente. Entonces, lo que recomendamos es desarrollar su procedimiento. Muchos de ellos son agentes aduanales certificados y tienen procedimientos de control y de vigilancia para sus clientes. La otra es que el 14 de mayo salió una publicación en el Diario Oficial de la Federación, que es la primera modificación a las reglas generales de comercio exterior, donde se suavizó un tanto cuanto los requisitos que debían de reunir, porque estaban siendo bastante gravosos para las empresas el poderlos conseguir, sobre todo para las áreas de comercio exterior, porque son documentos que se encuentran en otras áreas, como puede ser administración, finanzas, compras, producción, almacenes, inventarios, etcétera, etcétera. Entonces, pues bueno, lo que a donde se fue hasta la cocina del Servicio de Administración Tributaria fue a pedir que los agentes aduanales solicitaran el documento que acreditara la titularidad del bien o la posesión del bien en donde llevan a cabo sus actividades. Esto implica, pues, que en muchos de los casos son inmuebles propios y que tenían que poner a disposición de los agentes aduanales las escrituras. Y esto causó gran inquietud entre la comunidad importadora y exportadora. Y bueno, vino la primera modificación del pasado 14 de mayo a temperar esta situación para nada más reducirla a una manifestación bajo protesta de decir verdad, en donde se señalen las características del inmueble, que se cuentan con los documentos que acreditan su propiedad o su posesión, y desde luego acompañar fotografías de estos iguales, que ya también se pedían en la original regla 1414, pero bueno, son un mundo de fotografías. Entre más grande sea la empresa, y esto se volvía poco práctico. Entonces, la recomendación es que atiendan a la regla como está actualmente, y bueno, pues desde luego que en sus contratos de prestación de servicios pueden imponer más condiciones y más requisitos para asegurarse de la opinión de cumplimiento del representante legal, la opinión de cumplimiento de los socios o accionistas, la constancia de situación fiscal del representante legal y los accionistas, el grupo, etcétera. Pero nosotros, pues, les decimos a nuestros colegas, tampoco nos van a pedir que entreguemos más de lo que señala la regla, porque sería extralimitarse en un momento dado. Entonces, si nosotros tenemos mínimamente lo que señala la regla, estamos cumpliendo cabalmente, Paco.
0: ¿Está exagerando la autoridad con todo este tema?
1: Pues mira, al contrario, la autoridad dio un paso atrás en la reforma del 14 de mayo, porque le daba a la agente aduanal la posibilidad de pedir cualquier otro documento que considerara conveniente para efecto de cumplir con su obligación. Sí, está encargándole funciones de fiscalización que corresponden a las empresas, ¿no? Al Servicio de Administración Tributaria, definitivamente. Pero también nosotros debemos de tener mucho cuidado en conocer a nuestro cliente, en visitar a nuestro cliente, en ir a las instalaciones de nuestro cliente y cerciorarnos de que son empresas, si se me permite la expresión, hechas y derechas.
0: Correcto, pero también viceversa, ¿no? También el importador tendría que, para su tranquilidad, también tener el beneficio de conocer las instalaciones de su prestador de servicio, del agente aduanal, de transportista, de todo el prestador de servicio logístico, para que su operación le dé tranquilidad.
1: Pues yo lo vería más que como un derecho, como una obligación. El hecho de que los visitantes pues ya nos conocen personalmente, correcto, ¿no? Pero yo diría que sí está obligado, sobre todo para efectos de constatar que no está cayendo en manos de intermediarios de aquellos que son poco escrupulosos y que, pues dicho con todas sus palabras, pues que en ocasiones abusan de la confianza que les dan las empresas.
0: Bien, pues la verdad que es un tema bien interesante, es un tema del cual hay que estar pues a la vanguardia con toda esta información, y lo mejor de ello es buscar la forma de respaldarse con expertos, ¿no? Y bueno, yo no sé todavía si tú prestas ese tipo de servicios, pero no sé si quieras dejar algún dato de contacto por si hay alguien interesado en todos los servicios que tú ofreces.
1: Seguimos activos, seguimos ejerciendo nuestra profesión de abogados especializados en materia fiscal, aduanera y de comercio exterior. Y ahora en nuestra nueva faceta de agentes aduanales, pues también estamos desempeñando una labor de prevención para que las empresas hagan sus importaciones y sus exportaciones de una manera satisfactoria y puedan cumplir ante las autoridades fiscales. Con todo gusto les proporcionamos nuestro correo electrónico, dirección@lagosramon.mx, y nuestros teléfonos 55-1991-2037 en la Ciudad de México.
0: Muchísimas gracias, querido amigo, por esta participación y esta información breve pero concisa de la importancia de esta regla y por supuesto que incluye todo el expediente del agente aduanal. Muchísimas gracias por tu participación.
1: Un honor, Paco, un saludo a tu auditorio. Muchas gracias.
0: Hasta la próxima. Bien, pues usted no se vaya, vamos a un corte comercial y regresamos con más temas de comercio exterior. Está usted en Tiempo Logístico.
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0: Bien, pues muchísimas gracias por continuar con nosotros. Estamos aquí de regreso en Tiempo Logístico. ¿Qué debemos tener presente de la ventanilla única de trámites de comercio exterior? Hoy nos acompaña un especialista en aduanas, también en comercio exterior, el licenciado Alejandro Yescas. Y también está con nosotros todavía el maestro Jorge Alberto Lago Ramón. Bienvenido, mi querido Alex.
1: ¿Qué tal, mi estimado Paco? Maestro Lago, es un gusto conocerlo. Y como siempre, para mí es un placer estar aquí acompañándolos con todo su auditorio.
0: Por favor, si nos das un intro, Alex, para que podamos entrar en materia.
1: Sí, fíjate que, bueno, ya traemos un rato con el tema de la ley aduanera. En diciembre traíamos el tema de la manifestación de valor. Con la última prórroga, nosotros ya teníamos presente que a finales de mayo, principios de junio, pues tendríamos que estar ya operando con la manifestación de valor electrónica. Para mí, no sé, para ustedes, fue un tanto sorprendente todo el tema de la nueva ventanilla única de trámites del comercio exterior. Sinceramente, yo no lo tenía tanto en el radar, y sí fue de alguna forma sorpresivo este aviso que salió publicado el 4 de mayo en el Diario Oficial de la Federación. Bueno, de alguna forma, el contexto que se publicó en el Diario Oficial de la Federación y lo que he platicado con algunos otros compañeros que tienen el mismo perfil que un servidor en materia de sistemas y materia de infraestructura tecnológica, pues básicamente habla de que no solamente es un tema de fortalecimiento de la BUCEM, una transformación de la BUCEM, sino también pues esperemos que sea un aspecto que venga a fortalecer la infraestructura de la misma, ¿no? Independientemente del nombre que tenga ahora BUCEM, pues después de todos estos años en los cuales hemos trabajado con ellos, el haber incrementado trámite tras trámite, pues finalmente ha caído en alguna problemática en cuanto al rendimiento de la página. Recordemos que por ahí hubo un intento de la ANAM por operar con una página similar a la BUCEM cuando entró en mantenimiento la misma, ¿no? Entonces, lo único que nosotros estamos a la expectativa es obtener reglas claras en cuanto a su funcionamiento. ¿Qué es lo que nosotros sabemos hasta el momento? Nosotros sabemos que se integran algunos conceptos, aparte del propio de la BUCEM, como lo es el expediente único, que de alguna forma dentro de la propia BUCEM o dentro de la propia BUCEM va a haber un expediente digital de todos los trámites que se tienen ahí adentro, es decir, permisos, servicios extraordinarios y todo lo demás que en un momento dado forma parte del catálogo de las diferentes dependencias. ¿Quiénes son los ejes principales dentro de este proceso de la BUCEM? Pues es la Secretaría de Hacienda y Crédito Público, la Secretaría de Economía y el Servicio de Administración Tributaria. También tiene mucho que ver la Agencia Nacional de Aduanas de México. Y dentro de estos cuatro, de alguna forma, pues se incorporaron estos conceptos. Hay algunos términos que si bien no son nuevos, creo que hay que reforzarlos porque forma parte de las herramientas con las cuales se tiene que accesar al portal. Uno es tener un RFC activo y con una característica de localizado. Cualquier situación dentro del RFC que sea como no localizado, algún tipo de inicio de liquidación o alguna otra circunstancia que no sea la de localizado y activo, va a impedir que el portal de BUCEM esté activo y los trámites obviamente para el RFC. El otro tema es que tengan una FIEL activa, que la FIEL no esté revocada, que no esté fuera de su vigencia. Y aquí entran dos conceptos adicionales que normalmente se comparten a los agentes aduanales. Uno es el sello digital BUCEM, que es, digamos, una rúbrica, es un instrumento que se otorga a través de la FIEL, pero con características limitadas para no tener acceso a todo lo que en un momento dado uno tiene con la FIEL. Es decir, no tendría uno acceso a las declaraciones aduanales, pagos provisionales, al BUCEM tributario, que normalmente se tiene acceso con la FIEL. El sello digital BUCEM es una rúbrica con la cual solamente se pueden hacer trámites dentro de BUCEM. El otro punto es la contraseña de servicios digitales de BUCEM, que es como un token para efectos de que las bases de datos dentro del esquema de sistemas, dentro del intercambio de información en sistemas, puedan validar y decir, oye, este es mi token, esta es mi contraseña, por favor, acéptame para que yo pueda ingresar. Esta contraseña tiene una característica, no la asigna el usuario, la asigna hasta este momento Busen, y en este caso, pues estaría activa para la Busen. Es una contraseña muy larga de 64 caracteres. Sinceramente, yo nunca me he aprendido ninguna. Es muy complicado porque es una contraseña que no tiene una mnemotécnica en donde podamos nosotros pues memorizar, ¿no? De qué forma se armó. Dicho esto, básicamente dentro de todo lo que implica el cambio a Busen, lo que nosotros observamos dentro del propio decreto y el intercambio de conversación con otros compañeros involucrados en el ramo de la tecnología, es que prácticamente los trámites que se tienen actualmente en Busen van a pasar a la Busen. Lo que se espera es que se agreguen temas adicionales, incluso se pudieran agregar algún tipo de trámites, pero de inicio todos los trámites que están en Busen van a ser los mismos que van a estar disponibles en la Busen. Entonces, aquí hay que tener mucho cuidado. Por eso mi aclaración de los conceptos de la FIEL, sello digital y contraseña servicio web, porque eso va a seguir vigente.
0: Muy bien, entonces, muy bien, mi querido Alex. Maestro Jorge Alberto Lago Ramón, tiene su micro muteado. Que si nos quiere dar una opinión del contexto del intro que nos acaba de dar, muy general y muy interesante, del licenciado Alejandro Yescas.
2: Pues reforzar lo que nos está diciendo el maestro. Esto es una continuidad de la Busen. En alguna forma el decreto en sus transitorios establece que, bueno, se derogan las disposiciones que se opongan a la reglamentación que hoy día tiene la Busen, la Busen, perdón. Y nada de lo que comentó el maestro se opone, al contrario. Por ejemplo, los manuales de usuarios que van a expedir ahora, pues en el caso de la manifestación de valor electrónica, pues seguirá siendo el mismo. No creo que cambie la metodología o el procedimiento, ni siquiera el manual, ¿no? Entonces, yo creo que más que nada donde hay un poquito de inquietud que yo he podido escuchar, y no sé qué opina el maestro
0: Yescas, sí.
2: Maestro Yescas, es el tema del expediente único y su, digamos, su exposición a auditorías por aquello del que van, hay varias dependencias ya involucradas en una interoperabilidad, dice el decreto, y es donde pues quisiera tener la opinión del maestro. ¿Cómo ve el tema de las auditorías del expediente único de los usuarios de la ventanilla?
1: Aquí creo que es un punto interesante, y hay que entender que lo que está dentro de la Busen y ahora va a estar dentro de Busen siempre ha estado a disponibilidad de la autoridad de una forma o de otra. En las plataformas de revisión tienen acceso a esta información. Yo no pensaría que este expediente digital que va a estar en la Busen venga a sustituir las obligaciones que la agente aduanal tiene para tener su propio expediente digital. Entonces, hay que notar esta situación y no confiarnos de que el expediente que va a estar disponible en la Busen viene a relevar de la responsabilidad a la agente aduanal en el sentido de que no tenga su propio expediente. Es decir, en un momento dado, lo que está dentro del portal de la autoridad, pues más bien sería una confronta en el caso de la documentación que el agente aduanal o el importador o el exportador exhiba en el caso de una auditoría. Es decir, me llevo tu permiso de COFEPRIS y lo voy a confrontar con lo que yo tengo en data y físicamente como documento expedido. Entonces, ojo, mucho cuidado porque no se vaya a dar esta interpretación de que la autoridad de alguna forma, en un buen plan, nos está ayudando a tener un expediente digital. Creo que ese es un buen punto y sí considero necesario aclararlo.
0: Correcto. Adelante, maestro.
2: Gracias, maestro. Me fue la idea, pero la quería enfocar. La simplificación administrativa, maestro. Creo que la idea de una administración de comercio exterior digital, pues tendería a eso, ¿verdad? Y lo comento porque precisamente usted comentó que no, que en su opinión no se sustituirían las obligaciones que tienen en los agentes aduanales, ¿no? Entonces, hablaba usted de un permiso de COFEPRIS muy oportunamente. ¿Por qué tener un permiso de COFEPRIS en el expediente de la operación de comercio exterior si ya lo tiene la autoridad? Porque recordemos además que la ventanilla digital junto con el sistema aduanero automatizado integral conforman el sistema electrónico aduanero, ¿no? Entonces, ¿no ve usted ahí algún tipo de, digamos, de contradicción con los principios de simplificación administrativa?
0: Y yo sumaría algo con respecto a esto, porque pues, nos quedan escasamente 5 minutos para finalizar. Es necesario un nuevo registro, independientemente con la pregunta, comentario del maestro Lagos.
1: Primero, teniendo lo tuyo, Paco, es un poco más sencillo. No hay necesidad de un nuevo registro. Sin embargo, habrá que estar pendientes. Últimamente ha habido temas con los sellos digitales de Bucen, los que se obtienen a través de la FIEL y con la contraseña de servicios web. No sé si sea producto de la transición, pero de repente hay problemas en los cuales no son aceptados y hay que estar insistiendo, o en algún caso hasta renovar nuevamente el sello o la contraseña de servicios digitales. Entonces, hay que estar muy pendientes de que estén vigentes en cuanto se dé el banderazo de salida para la nueva Buche. Y en cuanto al tema de la duplicación de documentos, en mi experiencia como autoridad, y yo no sé si hayan cambiado las cosas de hace ya casi 12 años que estuve en el servicio público, la autoridad siempre ha tenido estos documentos y sin embargo siempre lo requiere. Entonces, creo que el tema de la simplificación administrativa no viene sobre el tema de la simplificación del expediente. Más bien, lo que he escuchado o lo que de alguna forma está plasmado en algunas de las reuniones que ha habido para explicar este nuevo proyecto, es que más bien la autoridad ya no tendría por qué solicitar nuevamente que el tramitador, en un caso de revisión, lleve el documento impreso. Es decir, que la autoridad debe de atender prácticamente toda la diligencia con la documentación que está en este expediente digital. Lo mismo debería de ocurrir en una visita domiciliaria. En su caso, solicitar documentación para confronta, porque finalmente pues es parte del ejercicio. Y recordemos que en un acto de autoridad, pues la autoridad no puede ejercer liquidaciones o montos sobre multas, sobre evidencias que él tenga, porque estaría dejando en estado de indefensión al revisado, ¿no? Entonces, sin ser yo un experto legal, pero sí con la experiencia que me da de alguna forma el haber estado involucrado en procesos de revisión, pues considero que este es el enfoque que finalmente se debe de permear.
0: Bueno, pues la verdad que es un temazo, mi querido Alex. Estamos aquí llegando a la parte final de este segmento. Estoy muy agradecido contigo por esta colaboración. Sé que nos faltó mucho tiempo para poder haber comentado todo ese expertise y conocimiento que tienes, pero bueno, tuvimos una dinámica diferente, se agrega el maestro Jorge Alberto Lago Ramón, recientemente también agente aduanal, en el cual su opinión también es muy valiosa, ¿no? Con claro, su expertise, con su conocimiento, para poder sumar a todo tu desarrollo, ¿no? Te estaré invitando próximamente porque este tema es más que interesante y tiene mucha actualidad. Vamos a ver, a buscar un espacio para que ver si es posible la siguiente semana poder seguir desarrollando este tema, porque tiene mucho valor, tiene mucha importancia y tiene mucha actualidad. Y de verdad que todos los agentes aduanales, todas las agencias aduanales tienen que estar totalmente empapadas de este tema, ¿no? Creo que llegamos a esta parte final del programa, mi querido Alejandro. Agradezco, no sé si quieras dejar algunos datos de contacto tuyos.
1: Sí, bueno, yo estoy como siempre en el 314-1210-734, 314-1210-734, a sus órdenes. Y bueno, pues como siempre para mí va a ser un placer poder estar contigo las veces que tengas la oportunidad de invitarme.
0: Bien, mi querido Alex, pues agradezco mucho tu colaboración, estamos en contacto y ustedes no se vayan por

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9: Me complace, por supuesto, presentar el tema, el costo oculto de la operación fragmentada. Un especialista, evidentemente, de Cima Group, mi querido amigo Felipe García. Bienvenido, mi querido amigo.
10: Gracias, Paco. Nuevamente un gusto estar aquí con todos ustedes. Y sin duda es un tema muy atractivo porque muchas veces, como prestadores de servicio, uno de los principales errores que tienen la mayor parte de las empresas es no detectar todos estos costos ocultos que sin duda tienen un impacto en nuestros clientes y que al final del día, como empresa,

0: de servicio nos debemos a ellos. Entonces es bien importante entenderlo y trabajar en tratar de minimizarlos o eliminarlos.
1: Claro, por supuesto, estoy totalmente de acuerdo contigo, porque tienes que asesorarlo de principio a fin para que tengan, no tengan impactos a través de eventualidades y puedan manejar bien su logística. Y bueno, en la logística no todo el costo está en la tarifa. De hecho, muchos de los costos más altos no se observan, como lo comentas, no vienen en una factura, no están en un contrato, pero están ahí todos los días. Hoy vamos a hablar de esto y, bueno, por supuesto, el costo oculto de la operación fragmentada. Mi querido Felipe, no sé si quieras añadir algo o nos vamos directamente a las preguntas.
0: Mira, de mi parte, como lo hemos venido mencionando, por parte del grupo y de la empresa de Grupo Sima, estamos tratando y creo que lo hemos logrado en eliminar esta parte de costos ocultos que muchas veces afectan la operatividad de todos nuestros clientes. Al día de hoy es importante hablar de ello y también detectarlos, dónde podemos encontrarlo dentro de la cadena logística, que pueden ir desde falta de comunicación, el no tener una visibilidad completa o simplemente en el retrabajo de muchas de nuestras operaciones. Entonces, para ello es bien importante poder tratar de eliminarlos para todos nuestros clientes y ofrecerles un servicio de calidad, que eso es muy, muy importante.
1: Por supuesto, qué buen intro nos acabas de comentar. Bueno, vamos directamente a las preguntas para aprovechar el tiempo que tenemos contigo. Cuando hablamos de la fragmentación en la logística, en realidad, ¿a qué nos referimos realmente en el día a día, en la operación? Como dice un amigo, los que están en el ajo día a día aquí en el puerto de Ciudad de Manzanillo.
0: Realmente, en el tema de la fragmentación de la logística, ojo, no es que nos falten más proveedores o que el hecho de tener una cadena logística con diferentes proveedores o prestadores de servicios sea el problema. Realmente ese no es. Lo que nos estamos enfocando aquí, lo que nosotros hemos detectado, es la comunicación que existe entre un eslabón y otro. Esto nos genera muchas veces, si no está articulado de forma correcta, al tener muchos actores, no existe una coordinación. Y esto lo vemos constantemente, no solamente en la cuestión logística, sino también en actividades diarias de forma interna en nuestras propias empresas. Cuando la comunicación entre las áreas no existe, generamos vacíos de información, vacío en la toma de decisión, y esto mismo nos sucede a nosotros en la cuestión del transporte, la comunicación con nuestro agente aduanal o desde origen con nuestros proveedores, lo cual genera, uno, información dispersa, te genera decisiones aisladas, de pronto los sistemas no cuadran, no hay esta intercomunicación, y creo que es un problema que adolecen todos nuestros clientes, porque hay que ir más allá, y es algo que como grupo estamos trabajando, es de la experiencia del cliente. ¿Qué espera el cliente por parte de nosotros? Al final del día, como prestador de servicio, no solamente es mover la carga del punto A al punto B, es entender la función de ese movimiento y cómo se conecta hacia un proceso productivo, hacia una cadena de valor, considerando a nuestro país como una plataforma altamente exportadora. Todas las empresas que importan, vamos a decirlo, por el puerto del Manzanillo, actualmente, gran porcentaje de estos productos son insumos que van a conectarse a cadenas globales de valor. ¿Qué quiere decir? Son insumos del sector automotriz que van a una cadena de producción que está en constante movimiento. Son insumos que van directamente a las tarjetas eléctricas que se pueden estar ensamblando en el norte del país. Entre otros procesos, partes de o autopartes de piezas que van a complementar un componente que muchas veces no se queda en México. Entonces, el tema de la decisión y la comunicación es bien importante. Y ahorita muchos de los clientes están buscando eso. No es que busquen al proveedor macro que les puede dar todo el servicio, sino buscan quién les pueda integrar la cadena de información y agilizar su logística de una manera eficiente.
1: Vaya, es un cálculo que solamente los especialistas como ustedes puedan tener esa prevención, ¿no? Porque finalmente un prestador de servicio puede decir, bueno, son costos excedentes, son costos que vienen sobre la logística y que no le corresponden, pero sí le corresponden a su cliente. Entonces, entre más lo asesores, más lo protejas, pues evidentemente mejor el trabajo va a ser como importador y más satisfecho va a quedar. Bueno, vamos a continuar con esta serie de preguntas que tenemos para ti. ¿Dónde se generan estos costos ocultos que normalmente el cliente, pues evidentemente no identifica, ¿no? Después de esa asesoría que ustedes pueden facilitarles a ellos.
0: Mira, el más común, los tiempos muertos. ¿Cuánto nuestras cargas, nuestros los productos que vienen en un proceso logístico de comercio exterior no han sufrido una afectación por tiempos muertos? ¿A qué voy a tiempos muertos? Tiempo en el que no se coordinó la comunicación entre dos proveedores distintos y no se logró la cita en tiempo y forma. Tiempos donde yo tengo capacidad ociosa estática y que no la puedo utilizar porque ese producto, esa pieza no está llegando a la planta en tiempo y forma. Retrasos por falta de visibilidad. Que hay un caso muy importante y no sé si lo recuerdan, cuando tuvimos esta afectación de un barco en el canal de Suez,
1: sí, que claro,
0: muchas de las operaciones a nivel global. Sí. Esta falta de visibilidad de muchos importadores o exportadores que desconocían dónde estaba su carga, generó movimientos extra, tuvieron que subcontratar o contratar más productos o servicios para poder atender las necesidades inmediatas porque no tenían una visibilidad de dónde estaba localizada tu mercancía. También estos costos ocultos los podemos encontrar en los reprocesos. ¿Cuántas veces aquí en el mismo puerto lo vemos cuando nuestras unidades van a ingresar al puerto y por alguna saturación interna no logramos conectar y esto genera que se genere un flete en falso y que vuelva a estar rotando y esto pues genera un reproceso independientemente del costo que vaya involucrado o generar movimientos innecesarios en un almacén que no está perfectamente controlado, donde las órdenes de compra no estén conectadas con las necesidades de nuestros clientes desde que el producto entra a nuestro almacén, eso te va a generar un movimiento que genera un sobrecosto. Entonces, cada minuto que estemos sin control es un costo. Y ese movimiento necesario, pues también lo es. Y lo hemos visto y lo vivimos a día a día en nuestro puerto.
1: Vaya. Entonces, sí es una especialidad, mi querido Felipe, definitivamente. Sí es una característica que distingue a las grandes empresas como para poder tener todo este soporte. No es algo que cualquier prestador de servicios logísticos pueda presentar con algún temor y sobre todo con lo robusto que tiene que ser la empresa para poder tener todos esos alcances, ese análisis previo que tienen que ustedes que realizar ante cada uno de sus usuarios, de sus clientes. Para poder presentarle esto, tiene que ser algo que tiene suma experiencia para podérselo presentar. No creo que cualquier prestador de servicios logísticos pueda tener esos alcances, porque conozco la operación y de verdad los felicito por tener estas características que de verdad es lo que en la actualidad puede buscar cualquier importador de cualquier parte del mundo, ser exactos en los procesos de la cotización. Sin un peso más, sin un peso menos en cuanto, incluyendo hasta los riesgos, ¿no? Bueno, ¿y cómo termina afectando esto al cliente? Digo, porque esto es importante saber, porque bueno, dices, bueno, pues a lo mejor estoy soportado con mis finanzas bien establecidas y puedo soportar cualquier variedad, pero ¿cómo termina afectando esto al cliente más allá del costo operativo?
0: Creo que es una pregunta que debemos de hacernos siempre que estamos visualizando alguna operación para todos nuestros clientes. El primero que nosotros siempre detectamos es la incertidumbre, el saber dónde está mi carga, el saber a quién le toca la responsabilidad en caso de algún daño o algún siniestro, el entender los tiempos, las fluctuaciones, las variantes que pudiéramos encontrar dentro del mismo puerto, para procesos como el movimiento para un previo o el poder colocar el contenedor o nuestra mercancía para poder hacer el proceso de despacho de avión. Seguido también de una falta, bueno, esto te lleva también a la falta de control. Al no tener el control de tu operación al 100%, se convierte en un peso negativo para la toma de decisiones asertiva. Nuestros clientes y muchos de ellos trabajan con base a análisis de demanda de mercado y esas demandas de mercado deben ser atendidas de una forma coordinada y donde la cadena logística fue un factor fundamental y al no tener esa falta, al existir esa falta de control genera muchas veces esta, como mencioné al principio, incertidumbre, deficiencia en la toma de decisiones, errores, movimientos extra, costos que pues encarecen la producción y muchas veces pueden llegar a tirar proyectos interesantes por no tener un control adecuado. De igual manera, y creo que es algo también a resaltar, muchos de ellos tienen una alta dependencia de terceros en situaciones donde, voy a poner un ejemplo, ha habido casos donde líneas navieras han entrado en proceso de recesión o han tenido que cerrar operaciones. Pues imagínate qué pasa con todos esos importadores que contrataron un servicio y que venía la carga en el mar. ¿Qué pasa cuando llega al puerto? Muchas veces, o difícilmente, algunos quieren atenderlos porque tienen incertidumbre de qué va a pasar si no hay los controles o no hay el aviso adecuado hacia el importador, hacia el cliente final. Y obviamente todo esto combinado pues le genera a nuestros clientes dificultad para poder escalar los negocios. ¿Y a qué me refiero? Poder crecerlos, poder diversificar, poder contar con materia prima e insumos que les permite a ellos poder completar sus procesos de producción y exportarlos a otros países. Al final del día, y creo yo que el principal problema es la ejecución, ¿no? La incertidumbre que existe en torno a la ejecución. Y en ese punto, Grupo CIMA está trabajando en ofrecer una plataforma en donde se pueda integrar, uno, visibilidad de la información de la ubicación o en el proceso en el que está tu mercancía y tus productos. Dos, te permite tener control en todo momento para ejecutar cualquier acción, servicio o requerimiento que requieras en la carga. Tercero, reduce mucho la dependencia hacia la toma de decisiones rápida con agentes, pueda ir o con entes o proveedores terceros, haciéndolo mucho más eficiente, de una manera controlada, y lo que le va a permitir a todos nuestros clientes es poder escalar las operaciones o posiblemente desarrollar nuevos proyectos para diversificar y atender las demandas de un mercado que está en constante movimiento y que al día de hoy exigen por respuestas bastante rápidas. ¿Cómo lo hacemos? Uno, contando con una cartera de servicios perfectamente integrada, utilizando herramientas, entre ellas plataformas web, que nos permiten a nosotros poder integrar la información de forma oportuna, facilitando también esquemas de pago, que eso también es bien importante, cómo facilitar que el cliente pueda tener las facilidades administrativas y de igual forma manteniendo una información constante y enfocalizada hacia la experiencia del cliente.
1: Vaya, de verdad que por demás lo reitero, ¿no? La experiencia, el expertise, el conocimiento, y sobre todo la preparación y la actualización de todos los procesos para poder dar ese soporte, no lo que yo aprendí como empresa hace un par de años lo voy a estar aplicando ahorita. Es un proceso de constante conocimiento, de actualidad para poder impactar de esa manera con todos ellos, ¿no? Ahora entiendo parte del éxito de CIMA Group, lo entiendo perfectamente en el sentido de que ese respaldo, más que clientes, son más que ustedes, que sus vendedores o sus prestadores de servicios, son sus asesores. Son realmente quienes gestionan todo este tipo de riesgos en la logística para prevenirlos, para evitar abogados, para evitar seguros, para evitar una serie de circunstancias que ustedes pueden prevenir a través de esta implementación. Entonces, no hay duda de esa experiencia que tienen en CIMA Group. Bueno, otra pregunta. ¿Cuál es el error más común que cometen las empresas al intentar resolver esto? Porque evidentemente al no tener todo esto que estamos hablando, de la expertise, del conocimiento, de la actualidad, de la capacitación, no van a poder resolver estos temas con sencillez. ¿Qué me puedes comentar al respecto?
0: Creo que no es muy normal. Una de las partes que más afecta, y sobre todo lo hemos visto con nuestros clientes, es que queremos integrar por partes y no trabajar en el todo. No sé si recuerdan, y lo tengo muy vivido porque fue como en el 2021, 2022, donde circulaban por ahí algunas imágenes de gente en Los Ángeles asaltando los trenes.
1: Sí.
0: Resulta ser que, pues derivado a las necesidades logísticas, las terminales portuarias hicieron muy bien su trabajo y optimizaron sus procesos para tratar de sacar los contenedores vía tren lo más rápido posible. Y esto generó una eficiencia, pero no fue integrada en su totalidad porque no tomaron en cuenta el transporte terrestre. ¿Y qué fue lo que vimos? terminales muy eficientes sacando los contenedores, pero llegaban a los centros de distribución y no había el número suficiente de transportistas. Y que lo que teníamos, trenes parados con carga que fueron pues víctimas de robos, de delincuencia, que dieron la oportunidad y la aprovecharon. A lo que queremos nosotros llegar es no solamente es enfocarme donde tal vez veo el problema, hay que entender que la cadena debe ir mucho más allá y debe ser una estrategia consensuada con nuestros clientes, donde la pregunta debe de ser no cómo saco tu mercancía en el puerto de Manzanillo, la pregunta correcta es qué necesitas desde origen que te pueda apoyar para que fluya de manera correcta y pueda llegar a tu bodega la mercancía en tiempo, con la información que requieres, con el cumplimiento regulatorio adecuado y dentro de tu esquema de costos personalizado, que es algo que en el grupo estamos trabajando. No nos estamos conformando con ofrecer un servicio que solamente optimice y decir, son muy buenos en la parte del transporte terrestre, sino como tú lo decías, un buen asesor llega y te pregunta, a ver, ¿qué problema tienes? ¿Qué necesitas? ¿Qué es lo que
1: te qué problema vas a tener este problema?
0: Con correcto.
1: ¿Cuánto vas a tener este problema?
0: E independientemente, el darle a él todas las opciones en un momento dado que pueda establecer esta estrategia de encadenamiento logístico donde podamos prevenir como el efecto mariposa, que cualquier afectación que yo no tenga desde origen con la correcta aplicación de una etiqueta que en origen es muy sencillo y muy rápido, que aquí te genera extra costos, te detiene la mercancía, te genera demoras y almacenajes. Eso es lo que debemos de trabajar y es lo que en el grupo estamos enfocados a ofrecer a nuestros clientes. ¿Cómo logramos una integración completa del todo, entre comillas hablo, me refiero a la cuestión logística, tratando de brindarle a nuestros clientes una experiencia focalizada a que ellos trabajen ya en el core de atender a su mercado y nos permitan ser un aliado en esta operación?
1: Hay una gran diferencia entre anticipar a reaccionar.
0: Correcto.
1: Vaya, ese creo que podría ser el mensaje más claro. Hay que anticiparnos a través de la experiencia, hay que anticiparnos a través del conocimiento. Y creo que lo más sencillo es que te contacten, mi querido amigo. Eso va a ser mejor para todos aquellos que nos estén escuchando y que se vieron sumergidos en algún momento del proceso de su historia, de su logística, o que viven con cierto riesgo, pensando en que algún momento les pueda ocurrir algo. Tienes que ayudarlos a dormir mejor, mi querido amigo. Tienes que ayudar y que esas responsabilidades caigan en ti. Esa es tu función.
0: De hecho, sí, y invitamos a toda tu comunidad, a todo el sector empresarial, que se acerquen con nosotros. Realmente nosotros claro. Lo que buscamos es brindar una asesoría integral de lo que se requiere para ofrecer, poder atender sus necesidades logísticas. Estamos trabajando en ello y bien, bien importante, estamos trabajando en cómo anticipar, cómo ser una solución y cómo poder pues ser más prácticos a la manera claro. De operar la logística en nuestro país.
1: Claro, amigo, por favor, déjanos unos datos de contacto para que todos aquellos que sintieron un golpe o sintieron un dolor en el estómago te contacten.
0: Sí, por favor, los invito a que me escriban, mi correo electrónico es felipe.garcia@cimagroup.com.mx.
1: Listo. Ahí están los datos de un especialista. Ya lo oyeron, no necesito yo convencerlos. Él mismo, con todas las preguntas que se llevaron a cabo, nos responde de las características de lo que es Cimagroup. La verdad, los felicito a ti y a todo el grupo, a toda la...
0: Muchísimas gracias, Paco. También a ustedes por el programa y que ha tenido bastante éxito. Y creemos que es bien importante que la comunidad portuaria y la comunidad logística pues estemos bien informados y estemos al día.
1: Claro, que vea el mundo la calidad que tiene Manzanillo. Muchas gracias, querido amigo.
0: Te mando un abrazo. Buenas noches a todos.
1: Buenas noches. Bien y gracias. Un agradecimiento grande. Hasta la próxima.
0: Hasta la próxima.
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22: Hunter X surgió como un proyecto experimental que mezclaba música electrónica, estética futurista y cultura gamer. Antes de lanzar canciones de forma oficial, el grupo comenzó a construir una comunidad en plataformas como TikTok y Discord, donde sus personajes y estilo visual llamaron mucho la atención. Gracias a eso, fueron comparadas con proyectos virtuales como Gorillaz, aunque con una identidad mucho más enfocada en videojuegos, anime y tecnología.

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Hunter X surgió como un proyecto experimental que mezclaba música electrónica, estética futurista y cultura gamer. Antes de lanzar canciones de forma oficial, el grupo comenzó a construir una comunidad en plataformas como TikTok y Discord, donde sus personajes y estilo visual llamaron mucho la atención. Gracias a eso, fueron comparadas con proyectos virtuales como Gorillaz, aunque con una identidad mucho más enfocada en videojuegos, anime y tecnología.

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¡Cámara! Señores y señores, ¿cómo están? Bienvenidos, tarde pero sin sueño. Señores y señores, ¿cómo están? Buenas noches, ya es martesito, sabroso y coqueto. Ya estamos por acá con Tokio. Ya hemos llegado hace rato, pero la neta, mi jefecito me andaba explicando unas cosirris que yo tenía por ahí algunas dudas. Y es que siempre he dicho que es mejor preguntar que quedarte con la dudita, ¿no? Entonces, me andaba por acá enseñando algunas cositas, pero ya estamos por acá, señores y señores. Buenas noches, una emisión más de su programa cómico, mágico, musical, nocturno. Esto es Mr. Night y yo soy el Astro y como siempre es un gusto y un placer acompañarles a todos ustedes a través de la frecuencia del 92.9 de su FM. Donde quiera que nos esté escuchando usted, muchísimas gracias, buenas noches. Y también ya a través conectados de nuestra página de TikTok, donde hacemos nuestro en vivo también, que pues la banda se junta y eso está chido, que anda por acá. Recuerden, nos puedes encontrar muy fácil, muy sencillo, simplemente como Astro MZO, Astro MZO, así nos ven por ahí a través del TikTok. Y pues sí, estamos en el hermoso y caluroso, cachondo hasta ahorita, el puerto de Manzanillo. Por ahí la banda que luego nos pregunta en dónde andamos transmitiendo. Sí, estamos aquí en Manzanillo, así es que bueno, saluditos y cachondo el asunto, porque normalmente a esta hora estamos como a 40, como a 40, como a 30 grados, y hoy tenemos un gradito más, ¿eh? Hoy usted va a dormir, pues bien sudado, porque 31 grados marca el termómetro en estos momentos, 31 grados. Y bueno, ahorita les voy a platicar cómo va este asunto de los calores, que han estado muy intensos, la verdad, súper intensos. Y pues la verdad, queremos que ya nos caiga una lluviecita, güey. Ha estado lloviendo en algunas partes. Hoy en la Capirucha, por ejemplo, estaba viendo las noticias en la tarde. Hoy en la Capirucha les cayó pero un mendigo diluvio. Y desde tempranito, como eso de las 4 de la tarde, ya traen un diluvio. Ya échenos agüita para acá, güey, por favor, tantito, para que nos alivianen. Porque la neta, ha estado súper, súper horny estos días en el puerto de Manzanillo. Y dicen que puede aumentar el asunto. No puedo creerlo. Y luego, nuestros carnales también del ayuntamiento se la pasan cortando árboles, pues más calor. Sí, los caché 2-3 veces cortando unos arbolitos, que como que pa' qué y cosas de esas. Chale, güey. La neta, no corten los árboles, ya, por favor. La verdad, ya está comprobado que baja la temperatura demasiado de las calles, ¿no? Y luego los podan, pero los encueran todos, güey. Los desgreña, güey. Yo he visto, pues es una podadita, pues dale formita o algo, güey. No, hombre, los dejan sin hojas, ya los dejan los puros mendigos palos, güey. No sean gachos, ¿no? En lugar de quitar árboles, pues hay que ponerle mejor, ¿no? No hay que quitar. Oye, hablando de quitar árboles, en la bronquilla que traen hablando de esto, de que quieren hacer ahí un jardín, digo, un parque, y luego ya se metieron gandallamente a cortar algunos árboles. ¿Qué les estoy 18? Si todavía se siente un calorón y cortando árboles, ya no corten árboles, por favor, mis queridísimos amigos del municipio, de aquí el ayuntamiento, no corten árboles ya, por favor, ya déjenlos así. Nos hace falta más espacios, pues, de verdes, ¿no? En lugar de hacer otra cosa. Yo la verdad no sé, sus pleitos de faldas, que si sí, que si no, que algunos dijeron que iban a hacer algo ahí. Bueno, no se hizo. Ya hay árboles ahí, ya es un, dicen por ahí que es un área verde. Pues déjenla ahí, ¿no? ¿Qué prefieren, hacer casas o tener un área verdecita? Pues yo la neta, pues un área verde, ¿no? Y me estoy refiriendo al terreno ese que está ahí a un costado de la Aurrera, ¿no? De ahí del Elías Zamora, que traen ahí un conflicto. Y me acordé ahorita porque me pasaron por ahí una hoja a través de del internet, del WhatsApp, me lo mandaron, ¿no? En donde me decían que sí, apoyaba yo a este asunto con una firma, ¿no? Y me lo pasaron por ahí y lo leí y dije, bueno, pues no suena tan mal el asunto. Vamos a apoyar a la banda. Entonces, ya puse mi firmita ahí para que no se construyera nada. Yo lo veo de esa parte, ¿no? Porque pues ya tenemos muchos años viviendo aquí y nos hace falta áreas verdes, áreas para convivir, ¿no? Entonces yo ya puse mi firma que no estoy a favor de ese asunto, me vale riata, no tengo amigos que estén ahí muy involucrados, o que me den una mochada o algo, entonces pues ni modo, güey, ¿no? No, la verdad es que siempre, y más cuando tienes hijos, yo que soy un papá nuevo,
pues quieres más lugares donde puedas tener pues un momento, una tardecita rica con tus hijos, ¿no? La otra vez fui a unos jueguitos que el municipio puso, por cierto, ahí por la Joya 2, más para allá, no sé cómo se llama esa colonia, pero ahí por la Joya 2, pasé un día y dije, mira, por aquí me queda cerca para ir a estos jueguitos con mi hija. Y llego, ¿no? A ese lugarcito donde habían ahí y tenían candado, güey.

Pues estas áreas como para los niños, que por cierto en Macía nos hace mucha falta este tipo de cosas, ¿no? No hay donde lleves a tu niño, tu chilpayate, güey, no hay nada, güey, o sea, ya lo llevas una vez y nada más hay como dos lugares. Entonces, pues hacen jueguitos y cosas de esas, ahí me tocó, se los digo porque la otra vez lo iba a platicar, no sé por qué, no me acordé. Y fui con mi hija y dije, mira hija, aquí hay unos juegos que me fijo ahorita que pasé, vamos ahí. Y cuál, tenían candado, güey. Digo, entonces, ¿para qué hacen estas cosas si los van a abrir cuando se les hinchan los gumaros a estos güeyes, no? Y la otra vez también vi a un papá que subió lo mismo de otro lugar, donde habían hecho como unas canchitas y habían puesto jueguitos. Y pues cerrados, ¿no? Ya están terminados, pero están cerrados. ¿Qué será? ¿Los van a utilizar ahora en las campañas para que esto, cómo le van a hacer? ¿Por qué no están abiertas? Que alguien nos explique, que nos diga por qué ese tipo de cosas que hace el municipio, como este lugar donde pues pusieron jueguitos para los chamacos, no están abiertos. No sé si lo hacen, pues es para que ya, y si ya están terminados, pues ya, que la gente se divierta, que ya las lleven a los chamacos. No sé por qué los tienen cerrados, pero bueno, ese es otro asunto. El asunto es que aquí está, mira, me mandaron la firma, la petición, salvemos el parque urbano de Salagua, ¿no? Así me lo mandaron y me dijeron que pues ahí podía firmar si estaba ahí en este, digamos que de acuerdo a un espacio ecológico, ¿no? Ahí en la avenida Elías Zamora Verduzco. Y pues yo dije, pues sí, ¿no? Yo sí prefiero que haya áreas verdes, que nos hacen falta esto, pero bueno, ya por ahí también me enteré que ya se metieron en la madrugada a cortar árboles y bueno, pues ya, la verdad es que chale, yo ya me canso también, la neta. La gente, pues no dicen que lo que la gente diga y que el pueblo manda, ¿no? Pues ¿qué pasó entonces ahí? ¿No está mandando el pueblo? ¿Qué onda? Pero bueno, ya de repente ahí me da flojera porque dicen, es que eso fue de la administración pasada, querían hacer ahí algo privado. Bueno, pues no lo hicieron, ahí está, ahora es de ustedes esa onda, ¿no? Esa decisión de ver qué van a hacer ahí. Y creo que querían ser casas del bienestar, ¿no? Digo, yo tampoco no estoy como enojado por esas cosas. Pues está bien, la gente también pues ya no cabe en donde... hay gente que quieren tener su casa donde vivir, pero bueno, si ya está hecha ese lugar, pues vayan, mándelos para otro lado, güey, para allá arriba, ya hagan casas o no sé dónde. Pero ya, la neta, en los lugares donde ya hay población, digamos, donde ya hay una calle principal, Elías Zamora, donde hay una vega, pues ya mejor hagamos algo verde, ¿no? En lugar de construir más casas, es mi punto de vista. Y aparte, desde hace mucho tiempo decíamos que, digamos que la mancha urbana del puerto de Manzanillo, pues va para allá, para Chandiablo, para allá, ¿no? Yo me acuerdo hace muchos años que decías, vivo en Valle Perdedizo, en Valle Paraíso, y decías, no ma, güey, vive bien lejos. Pues ahora ya hay muchísimas casas por allá, ¿no? Y todo el flujo, digamos que, porque ya no hay para dónde crecer en Manzanillo, ¿no? Entonces, pues que todo, digamos que, el desarrollo futuro del puerto de Manzanillo iba a ser para ese lado, para allá, ¿no? Para Chandiablo, todas esas partes para allá, que sí, ya después hicieron muchísimos desarrollos, hay muchísimas casas y mucha gente viviendo por ahí. Pero bueno, ya se traen ahí sus juegos de estos, que el otro, y es que tanto así, como lo hemos escuchado aquí, como lo hemos escuchado el gobierno federal, también nuestra presidenta se anda quejando siempre de los gobiernos anteriores, ya pónganse a trabajar. Chale, es como si yo me acordara ahorita de mi exnovia, ¿no? De mi exesposa. Y le estuviera culpando de por qué me dejó y por qué estoy así tan feliz hoy, separado. Pues ya no está, güey, ya pasó, ¿no? Ya, prueba superada, ya hay que seguir chambeando. No deja de estar echándole la culpa a los de atrás, a los de los años de atrás, de allá. Ahora ya ustedes tienen el control, hagan algo, ¿no? Ya tienen la decisión. No se escuden en cosas así. Y es que ya es lo mismo de siempre. Y así creo que está sucediendo también igual aquí. Si yo más o menos he leído el chisme, es que el ayuntamiento dice, bueno, se queja, que la administración pasada, que no sé qué, que nuestro presidente Griselda iban a hacer ahí algo privado. Bueno, pero no lo hicieron. Ahí está el terreno, ¿no? No, pues que ahora vamos a construir casas del bienestar. Oh, que la chua. Yo prefiero un área verde. La verdad, discúlpeme a los que van a tener una casa ahí, pero pues que sí se las den, güey, pero pues se las den en otro lado, ¿no? Pero no sé, pero el punto es que yo si a mí me dijeran, yo por eso puse mi firma, no, la neta. No le debo nada a nadie, nadie me debe nada, porque pues yo sí preferiría en Manzanillo más áreas verdes que más casas, esa es la realidad. ¿No? Mi hija algún momento va a crecer, va a ser grande, y pues bueno, a lo mejor va a tener un espacio ahí donde pueda ahí convivir, no sé qué, bla, bla, bla.
Pero bueno, para que por si ahí la quieren buscar, esta es una ORG, que por cierto, a ver,

ver cómo la podemos encontrar. Es que me pasaron el link. Para los que quieran que les pase el link, ahí avísenme, ¿no? Y les paso el link si quieren firmar esta onda que me compartieron, que es de la página de change.org, ¿no? Y hasta ahorita hay, que ahorita ya lo abrí, mira, aquí está, vemos, se llama Salvemos el Parque Urbano de Salagua, y van 2,259 firmas, ¿no? La petición. ¿Qué es lo que dicen estos valedores? Se los voy a leer. Dice, la causa, dice, hoy los ciudadanos de Manzanillo, Colima, nos enfrentamos a una pérdida irreparable. Las autoridades pretenden arrebatar un predio de 9,300 metros cuadrados destinados a un parque urbano en Salagua para cambiar el uso de suelo y privatizarlo con un desarrollo habitacional de alta densidad. Este espacio fue originalmente donado para ser un área verde para la recreación familiar y el equilibrio ecológico de nuestra comunidad, que la neta sí hace mucha falta. El día de hoy, dice, queremos que nuestras voces sean escuchadas y exigimos a las autoridades tener un diálogo abierto y honesto con la comunidad en lugar de ignorar nuestras voces, ¿no? Más o menos ahí, no se los va a leer todo, está medio larguito y no los quiero aburrir, pero es más o menos esta cuestión. Digo, yo se los comparto para que ustedes, si quieren, pues lo haga, y si no, pues no haga, no vote, no pasa nada. Entonces, pues es más o menos lo que quieren. Es la página de change.org y pues es la petición. Si por ahí quieren que se las comparta, ¿no? Nada más te piden tu nombre y tu correo electrónico y ya, ¿no? Y está ahí en change.org. Si alguien quiere que les pase el link, con mucho gusto se los paso, por si quieren poner su firmita de petición. Pero bueno, es esta onda que andan por aquí y toda esta telenovela que traen, ¿no? Que sí, también es una telenovela unos con otros. Pero bueno, lo más importante de esto, yo creo, es tener áreas de convivencia, áreas chidas, áreas verdes, que nos hacen mucha falta en Manzanillo, la verdad. Mi punto de vista, no hay un parque, ¿va, güey? Así un parque en Manzanillo, no tenemos ni un parque así grande donde pueda ir la gente a ver, déjeme, no, pues no. Está el Metropolitano allá atrás de Soleares, pero bueno, ni una barridita le dan y está chiquito, ¿no? Hacen falta más áreas verdes, en mi punto de vista. Normalmente todos los lugares tienen, por ejemplo, Colima tiene muchas áreas verdes muy bonitas, ¿no? Arboladas y así. Aquí no tenemos un lugar donde usted vaya con su hijo, su hija, haga como un piquiniqui, ¿no? Haga un picnic ahí que a las faldas de un arbolito, ¿no? Así bien a gusto. Que vaya a echarse un ratito, echar novio ahí. No sé, pero no hay, güey, donde puedas ir ahí a caminar, Agustín Lara. No tenemos, güey. Entonces, pues, ahí está, ¿no? Ese es mi punto de vista, yo no sé ustedes, pero ahí está. Y si se lo quieren que se los comparta, pues se los puedo compartir. Pero si no, búsquenlo, está ahí en la página de change.org. Esta que se llama Salvemos el Parque Urbano de Salagua. Lo quería comentar porque hace rato me pasaron esa onda, buena onda, y dije, bueno, pues órale, pues lo voy a comentar, ¿no? Pero bueno, cada quien sus cosas. Si quieren aportar algo, pues ahí está. Y si no, pues no pasa nada, ¿no? Aquí no tenemos colores, no tenemos de nada. Aquí simplemente, pues bueno, lo que de una u otra forma, yo me expreso con la idea. Y mi idea es que, pues prefiero yo lugares verdes, ¿no? Que más casas y más calles y más gente y más tumultos y más coches. Que también va a ser otra, güey. Luego por ahí vivo, güey. Luego se va a hacer un cagadero ahí. De por sí ya está todo, ya no cabemos. Yo llevo en La Joya 2, tú no me queda tan cerca. Tan lejos. Y me queda cerquita. Y de por sí ya esa de Avenida Manzanillo y Elías Zamora. Y, güey, también se hace un cagadero a ciertas horas, ¿no? Horas pico, como en Puerto de Manzanillo. Que de repente se juntan. Ya no cabemos, güey. ¿A poco no? Me acuerdo que antes, pues no sé, no tiene mucho, ¿eh? Hace unos, ¿qué? 10 años. No veíamos tantos coches, güey. No veíamos tanta gente. Ya somos muchos. Ya somos muchísimos acá en el Puerto de Manzanillo. Y ya hay muchos automóviles también, ¿no? Entonces, pues, güey. Si de por sí aquí, donde estamos aquí en Fondeport, que mira, todos los días aquí tenemos el puente, nosotros aquí en la radio, de la entrada de Conterror, todos estos coches parados, todos estos trailers parados durante horas, generando pues gases, ¿no? CO2 a todo lo que da, porque están puestos, aquí están parados unas 2 horas, entonces todo eso genera contaminación. Aparte de contaminación del ambiente, pues es contaminación auditiva, ¿no? Entonces, porque aquí de repente no los dejan pasar y no saben, no sé cómo mi pobre jefecito, no sé cómo le hace para dormir, porque si empieza uno a tocar, empiezan a tocar todos los trailers aquí. Entonces,
Yo he dicho, ya Manzanillo se está convirtiendo más en industrial que en turístico. Mucha gente dice, ¿por qué Manzanillo ya no hay tanto turismo? Pues porque lo estamos haciendo, ya no lo está haciendo turístico, lo estamos haciendo, pues ya, de trabajo, ¿no? ¿No se dan cuenta de eso? Que ya hay más puentes, más cosas, pero todo para la chamba, o sea, todo para hacer más industrial esta onda. Y está feo que de repente vivas en un lugar donde realmente hay mucha industria y donde está siendo muy industrial y estamos dejando, por ejemplo, atrás las áreas verdes, las áreas, el mar, la playa, la montaña, bla, bla, bla, bla, bla, bla, ¿no? Digo, a veces dicen que sí, de Manzanillo, de la playa, la montaña, pero ya no lo estamos acabando, güey. Pero bueno, así está el asunto y simplemente lo quería compartir, ¿no? Pero bueno, mientras tanto, nosotros vamos con música, vamos a inaugurar, ¿no? Yo voy a inaugurar, una rolita ya, por ahí pusimos varias rolas, la neta, varias rolas chidas, pero ahorita los vamos a, esta puede ser. Pero mira, vamos a poner esta buena onda, les vamos a poner esta rolita, buena onda, donde esperemos que, pues todavía hay gente que tenga mucho amor para dar y que ya no se anden agarrando del catre y que todo lo hagan siempre para el bien. Pues no dicen que lo van a hacer para el bien del pueblo. Por favor, ya háganlo. Please.

9 de la noche con 3 minutos, continuamos con más acá en el Mr. Night. Vamos a saludar a la banda de este Laredo que nos está viendo a través de nuestro TikTok. Recuerden, muy fácil, muy sencillo, Astro MZO, por ahí nos pueden observar. Gracias a Eli Gumi, las mejores gomitas, tienen buenas esas gomitas enchiladas, les mandamos saluditos. Luis Ramírez Valdés dice, Astro, ponte la rola de Chop Suey, saludos. Órale pues, va, te la ponemos, mi carnal. A ver, System of Down, Chop Suey, vaya, cámara, ya está mi carnalito. Saluditos a Monty, saluditos al Pepe Surf que anda por acá. Dice Astro, buenas noches, ando modo de superación. ¿Me puedes poner la canción de Vivir la Vida, por favor? ¿Vivir la Vida? No manches, güey, ¿cómo crees tú también? No, pues superación, pues, no sé. Salte a correr, ve al mar, ponte a pensar. Y ya con eso, güey, no creas que te va a poner esa canción, también tú no inventes. Saluditos a mi carnalito, saluditos al de Mauri que anda por acá, saluditos a Henry Domínguez, dice Good Girl, también saluditos. Eli Gumis, ya lo dije por acá. María Guadalupe, también saluditos. Miguel dice, saludos Astro, saludos Miguel. Mariana Carvajal, también saludos. Omar Ochoa, saluditos. Mariana Carvajal dice, Mr. Knight, dice mi papá que le pongas la canción La Culebra de Banda Móvil. No va, güey. Oye, pero a ver, La Culebra sí la cantaba, ¿esa no la cantaba Banda Machos? ¿La cantaba Banda Móvil? No sé, güey. No tengo, tengo una duda, ¿no? Ahorita, a ver, vamos a poner, a ver, La Culebra. La. Ajá. La Culebra. Ay, es Banda Machos, güey. ¿Qué te estoy diciendo? Dile a tu papá que está bien sonso, que no la cantan esos. Ahí está La Culebra. Banda Machos, ¿no? Y vamos a la molienda. Y vamos. Nada, dile a tu papá que ni para pedir música sirve, no manches. Dile por acá, y Ugaldo dice, esa área de juegos que dice se la adueñaron los que van a los partidos de fútbol, hijos de su pinche. ¿Y qué hay? ¿El ayuntamiento no se da cuenta? ¿No se da cuenta que esos son espacios públicos y que no pueden adonárselas así cualquier güey? Ay, no. Gracias, Ugaldo. Pero ya me hiciste enojar más. Dice Mariana Carvajal, dice, diario te escuchamos, saludos desde Campos. Órale, pues, saludos hasta Campos. ¿Sí llega la señal hasta allá? No manches, viven bien lejos. Les mandamos saluditos ahí a la banda de Campos. Dice, yo también he ido a llevar a mis hijos y está cerrado. ¿Verdad que sí, Ugaldo? No manches, vayan. A ver si alguien del ayuntamiento nos está escuchando. Es que luego los ayuntamientos se hacen los güeyes. Es en La Joya 2, te metes así como si fueras a los edificios de Santiago, te sigues derecho, creo que es calle Esmeralda todavía, todo derecho, y hay unos jueguitos que de hecho están nuevos, güey, está todo ya listo, pero están cerrados, yo no sé por qué tienen candado, pero a ver, pues si les echamos la voz, a lo mejor no se dan cuenta, no se han dado cuenta, ¿no?, de que ya los se adjudicaron por ahí a alguien, pero bueno, y está gacho, ¿no?, que ahí están los niños y todo, que querer más espacios para los chamacos y que estén cerradas esas cosas. Dice, solo lo abren cuando juegan fútbol en la cancha y en la noche, no. No mames, hijos de su Pink Floyd. No vaya a ser que a lo mejor sea ahí el encargado de la colonia y ya anda haciendo negocio mi carnal. Espero que no, ¿no? Espero que no sea el delegado de por ahí. Y se ande ahí adueñando cosas que no son y que son cosas públicas. Esperemos que no, pero bueno. Gracias, Ugaldo, por tu punto de vista, canalito, por aventarme y el chisme. Dice Joss, Astro, mándale saludos al gato que ya se está echando una pitochela bien helada. ¿Una qué? Ah, ok, ¿en dónde o qué? Saluditos entonces a el gato. No, pues mi queridísimo gato, pues provecho, güey. ¿No? Con tu chelita. Intensa, Gola 69, saluditos, gracias. Aley dice, ¿qué onda, Astro? Saluditos. Pásame el link, please, para la firma. Ahora pues, ahorita te lo paso, mi queridísima Aley. Aguántame nada más. Félix Solórzano también saluditos, Roy Tequila también, Marisol que anda por acá, la Intensa Golosa dice, saludos a todos los de RTG de Con Terror que andan en chingue,
También a Ganso, que anda en el ferro. Órale, pues, saluditos a la gente de Conterror, que son clientazos del programa. Muchas gracias, Lorena, saluditos. Al Chaneque también, Yolanda, Yuri Reyes, Carlos, Calixto, Refugio, gracias, Refugio, que anda por acá. Sergio también, Jazz. Dice Wendy Ramírez, dice, Oli, Astro, ¿me puedes poner alguna de Kenia? De Kenia Oz. Ah, no, man, esto. No sé si te puedo poner de Kenia Oz. Es que no ponemos ese tipo de música. Y si te la pongo, luego me van a dar pamba, güey. O sea, no sé, déjame ver, mi queridísima Wendy, a ver si no, ver que no ponemos ese tipo de música, pero chale, y sí tengo, ¿eh? Dice el usuario 56,888,233, dice, buenas noches, saludos a mi linda esposa Claudia Isabel Nuncio, de parte de su esposo, el Pancho. Órale pues, mi Pancho, saluditos a tu linda esposa Claudia Isabel, de parte del Pancho. Dice Pepe Sor, ingrata para empezar el desorden. Órale pues, también puede ser ingrata. A ver, ingrata. 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Ya no te creo nada. ¡Vámonos con música! Vámonos con esto que nos pidieron, sabroso. Son los señores de System of a Down. Y esto es Chop Suey. Ahí venimos.

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0: Bueno, estamos ya de retorno acá en el Mr. Night, 9 de la noche con 15 minutos. 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
0: 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Vámonos con algunos mensajes por acá de la banda, porque luego se me andan quedando por acá. Dice por aquí, saluditos a Oscar, saluditos al Queco, bla, bla, bla, que ando por acá. Dice Oscar Edu, dice, buenas noches, mi buen astro arriba, a mis gloriosos y poderosísimos UNAM. Ay, más o menos, güey, tampoco es para tanto. Si fueran gloriosos y poderosos, no tuvieran como 15 años sin ganar nada, güey. Si así lo dices, ¿no? Ya veremos el jueves, güey, ya veremos. ¿Qué apostaste, güey? ¿Apostamos algo? Ah, no me acuerdo qué. Ah, un kilo de... Tú fuiste el que apostamos un kilo de de pastorcito, ¿ah? Me voy y ya me vi, güey, cenando pastorcito como 3 días, carnal. Ya me vi. Bueno, ya estás. Tete, también saluditos por acá. Saludos al Queco, ¿no? Saludos al Quequito Alvarado. Saludos, mi carnal. Saludos, mi astro, dice por ahí. Larry, no, su nombre de este, güey. Dice, ¿puedes poner calibre 50? No, ma, güey, pues, ¿qué me ves? Que traigo sombrero, güey, que estoy mugroso. ¿Qué me estás viendo? ¿Qué, güey? Que tengo color cartón mojado, güey. No, no es cierto, mi amigo el de Morris coloca cartón mojado y no le gusta esa música. No, ¿qué me ves, sombrero, botas? ¿Qué es que traigo, en los tenis, poposita de caballo, güey, o qué? Mira lo que dice aquí, güey, turquesa, güey, no dice la poderosa, güey, no dice la bestia grupera, güey. Entonces, güey, no dice, la mejor, güey. ¿Qué pasó, güey? Calibre 50, nada manches, güey. Ah, con razón te llamas así, güey. Dice de Mauri, dice, ¿qué onda, bro? Saluditos, carnalito. El Oscar dice, mi buen astro, ¿me puedes poner la canción de La Dosis Perfecta? Va, así te la podemos poner, carnal. Aprende este güey con música chida, güey. La calibre 50, güey, no, ya. Luego me hacen enojar, güey. ¿Qué, qué quedamos? Ya se me fue la onda. Ah, La Dosis Perfecta. La Dosis Perfecta, Dosis Perfecta. A ver, ahí está. Ya, cámara, te la ponemos después de... Café Tacuba, que ya nos pidieron. Dice, ponme alguna de G de Agostino. Ah, ta, ta, tarara, ta, tarara, ta, tarara, ta, tarara. No me acuerdo si tengo esa, güey. A ver, debería tener algo de Gigi. No, y que no tenga nada, ¿en serio? No tengo. Bueno, esta lo voy a buscar bien, mi queridísimo, carnalito. Si no la tengo, chale, güey. Pero creo que sí tengo esa, güey. Dice Larry, que dice, compa, mientras pone música, ¿por qué no se pone a cotorrear con los espectadores? Pues, nah, güey, ni que fuera payaso tú. No, saludos a mi carnalito. No sé, güey, pues les pongo la música, se deja, carnalito, se deja porque la banda la pide. Dice, mi querido amigo Ulises, Ángel Ulises, dice, querido amigo, te mando un abrazo fuerte desde Irapuato, Guanajuato. Chido, güey. Saludos a Ángel Ulises, que nos está viendo allá desde... Guanajuato y Irapuato, ese lugar de las fresas, ¿no? Y la cajetirri también está chida, güey, ahí. Pero más las fresas, ¿no? Son famosas en Irapuato. Sí, conozco, la neta. Y tengo una en Irapuato. Tengo una historia en Irapuato, carnal, cuando estaba Morrison, güey. Luego te la voy a contar. Que nos fuimos para allá a visitar a un compa desde la Ciudad de México. Nos fuimos allá a Irapuato. Y no, me agarramos un fiestón, güey. Dice este güey, dice, si yo fuera locutor estaría cotorreando mientras la música suena. Y si yo fuera tú, yo creo que te estuviera diciendo lo mismo, güey. Pero no lo eres, amigo. ¿Quieres ser locutor? Te invito, güey, vente. Vente para que platiques con la banda. Tete Muñoz dice, hola, Astro. Hola, mi querísima Tete, muchísimas gracias. Dice, Astro, ¿me puedes poner Stolen Dance? Saluditos. Va. Stolen Dance. Te la ponemos. Ya está, mi querísima Tete también. Y hasta aquí nos vamos a quedar. Dicen en las redes sociales que no es justo que Cruz Azul esté jugando la final y no tiene estadio. Ya escuché eso, güey. Ya vi estas cosas. ¿Qué tiene que ver una cosa con otra? No entiendo. Pues préstenlo, güey. No pasa nada, güey. O sea, no tiene que ver nada que el Cruz Azul sea finalista del eso, a que tenga no tenga estadio, güey. O sea, no tiene nada, absolutamente nada que ver. Pero bueno. Vámonos con musiquita entonces. Nos pidieron esto de Café Tacuba. Ahí se los dejo.

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1: Cámara, estamos ya de regreso. Ahí escuchamos a Café Tacuba con su rolita Ingrata, que por ahí nos pidieron también. Oigan, les iba a decir que anda con los calores, y es que todos los días están saliendo cosas de los calores, la neta. Todos los días estoy viendo Meteomex. Y, por ejemplo, esto lo vi ayer en la noche, y es que dicen, preparados a partir de hoy, o sea, de hoy era, a partir de mañana, o sea, hoy, la sensación térmica se intensificará en el occidente y sur de nuestro México. Durante la tarde, el aire marítimo tropical comenzó a ingresar sobre diversos estados del país, eso ya se lo he platicado ayer, que iba a tener sensaciones térmicas entre los 35 y 40 grados. Hoy, mi coche subió un gradito, güey, 42 marcó. Cuando lo abordé, o sea, en el sol, así, 42 grados, como eso de la una de la tarde. Hoy ha sido la temperatura que más ha marcado mi nave, 42, se marcaba 40, 41, y hoy marcó 42. Bueno, sin embargo, a partir ya del día de hoy, estas condiciones se van a intensificar, estimándose sensaciones térmicas entre los 40 y los 45 grados centígrados. Sin descartarse valores extremos de hasta 50 grados centígrados. ¿Qué? No mocking you. Bueno, esto es de manera aislada entre Nayarit, Jalisco, y los municipios costeros de Colima, Michoacán, centro-sur de Guerrero, sur de Guerrero, Oaxaca Sur y Chiapas. O sea, toda esta parte del litoral del Pacífico mexicano, pues los calores por esta onda de... masa, digamos, tropical que está entrando del mar. Estas condiciones persistirán a lo largo de esta semana, por lo que recomendamos mantenerse bien hidratado, evitar la exposición al sol prolongada bajo los rayos solares y prestar atención a niños menores, adultos mayores, mascotas. Muy importante con las mascotas, no sean gandallas. Primero, que ya está prohibido tenerlos ahí en la arriba de su casa, sus animales ahí a plena luz del sol. Y otra, no los saquen a pasear en las tardes cuando está el mendigo solazo, no sean así. A ver, caminen ustedes descalzos por el asfalto caliente, no lo hagan, pobrecito de las mascotas. Cuiden a sus mascotas, la neta. Y también con personas de enfermedades crónicas. Recomendamos estar atento a las próximas actualizaciones de la banda de Meteomex, que todos los días lo estamos leyendo. Y pues bueno, el día de hoy entonces, pues ya toda esta semana dicen que va a ser un calorón, pero cañonamente en toda esta parte desde Oaxaca hasta el estado de Nayarit. Así es que, pues toda la costa del Pacífico mexicano con estos calores intensos que vamos a tener toda esta semana. Así es que mucho cuidado, recomendaciones ya saben, estarse hidratando. Si usted va a estar en la calle, cómprese su electrolit, tome mucha agua, evitar esa exposición prolongada bajo los rayos del sol. Y también puedes cuidar a los niños menores, hidratarlos, adultos mayores y las mascotas también con estos calores que se van a presentar toda esta semana. Quiere decir que todavía no nos va a llover. Bueno, pues así está el asunto con los calores de este Laredo. Oigan, último mensajito, dice, ¿se pueden mandar saludos? Dice Luis, claro Luis, con todo gusto. Tete dice, ¿puedes poner, ya me dijo Stolen, dice el de Mauri, soy bicolor como el Duvalín, dice el de Mauri. Sí, caraleto, ya al final ya corregí. Oscar dice, le falta escuchar buena música, dice por ahí, la neta sí, güey. Dice, un saludo de parte de Chucky Chow, desde Tlaquepaque. Ahora después, saludos al Chucky Chow. Allá desde Guanatolandia, ¿no? Que allá andábamos el fin de semana. Hace dos fines de semana andamos allá en Guanatos. Dice Yayo, saludos desde la colonia Punta Chica. Órale, pues, saluditos hasta allá a toda la banda por acá. Dice, ponte una de Caifanes. También dice Tete Muñoz, bájalo, también me late, ¿eh? Bien, Caifanes se rifa para hoy también, se me antoja. Mi queridísimo de Mauri, yo te voy a poner tu rola de G de Agostino que me pediste, carnal, ¿no? Ahorita te la vamos a poner también. Y a ver, ¿qué vamos a programar? Ahí está. Bueno, señores y señores, vamos nosotros con más música. Allá los últimos mensajes, dice Eduardo Alarcón, dice, saludos, carnal, saludos, Lalo. Dice, el ardor de los americanistas. Ya sé, mi Lalo, ya sé, ya no saben ni qué inventar. Pónganse a jugar ya fútbol mejor y ya dejen de quejarse. Y prepárense para la final. Y prepárense porque el Cruz Azul es el que va a ganar.

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Hunter X surgió como un proyecto experimental que mezclaba música electrónica, estética futurista y cultura gamer. Antes de lanzar canciones de forma oficial, el grupo comenzó a construir una comunidad en plataformas como TikTok y Discord, donde sus personajes y estilo visual llamaron mucho la atención. Gracias a eso, fueron comparadas con proyectos virtuales como Gorillaz, aunque con una identidad mucho más enfocada en videojuegos, anime y tecnología.

Muy bien, estamos ya de regreso, banda 9 de la noche con 36 minutos. Continuamos con más acá en el Mr. Night del día de hoy. Oigan, por cierto, hay la banda que anda acá en nuestro en vivo. Échele corazoncitos, dele tap a la pantalla, hijos de su Pink Floyd. Ese es de a gratis, güey. Eso es gratis, así es que échenle ahí, échenle unas ahí. Apóyenme. Oigan, vámonos con otra nota. Otra notecita del día de hoy que, también me dio mucha gracia, güey. Y es que se ponen de amodito, güey. La neta, se ponen de amodito. Y es que acabo de ver en la página del gobierno de nuestro país, gobierno de México, que, pues la presidenta se le va a decir sobre la canasta básica. Usted sabe, según nuestra presidenta de la República, cuánto vale o cuánto equivale dinero la canasta básica, según ellos, su canasta básica. Ahí les va, ¿no? Dice, gobierno de México, y de hecho lo puedes ver, esto es de la página oficial del gobierno de México, métanse así, se llama gobierno de México, página oficial, dice, en el gobierno de México, cuidamos tu economía, ¿no? Y todo, sí, bravo, cómo no. ¿No? Y luego dice, en el gobierno de México cuidamos la economía de las familias. La canasta básica cuesta, dice el gobierno y nuestra presidenta, que la canasta básica cuesta menos de 910 pesos. Pero ¿cómo? ¿En dónde? ¿Qué? ¿Cómo? A ver, güey, ¿en serio haces tú la canasta básica menos de 900 pesos? Pues no sé, ¿no? Dice que esto es en todo el país. Dice, por acuerdo presidencial a través de el Pacific, que es el paquete contra la inflación y la carestía, pues dicen que la canasta básica está ya en menos. Oye, y aparte está por regiones. Chéquense. A ver, déjeme, hago más para acá mi compu. Está por regiones. Por ejemplo, la región norte, que equivale todo el norte de nuestra República Mexicana, desde Baja California Norte hasta Tamaulipas, ¿no? Dicen que allá 877 pesos haces la canasta básica. ¿No? Güey, bueno fuera, güey. La verdad es que, ay, güey, yo no sé de dónde sacan estos datos, yo no sé por qué la presidenta se atreve a decir esas cosas. No sé dónde. Pero bueno, región sureste, o sea, acá está desde Oaxaca hasta Yucatán, Quintana Roo y Veracruz, toda esa parte de la colita de nuestro país. Dicen que esa región sureste la canasta básica la haces en 898 pesos. La región centro, pues que abarca, ya sabe, pues el centro del país, desde Aguascalientes, se ve que es Querétaro, se ve Toluca, el Estado de México, el DF, bla, bla, bla, todas esas partes. Fíjate, ahí menos, dice que en la zona centro es 857 pesos la canasta básica. ¿No? Y la región norte, Centro Norte, que es donde estamos nosotros, Centro Norte, que abarca desde Baja California Sur hasta Michoacán, ¿no? Que es toda esa parte, y agarra todavía un poquito por acá de Viadita, ¿no? Sonora y así. Bueno, esa es la región norte y ahí estamos nosotros, Colima, en la región Centro Norte. Y dice el gobierno de nuestro país que la canasta básica la haces con 865 pesos. ¿Cómo ven ustedes? Así lo está reflejando en la página oficial del gobierno de México. La canasta básica, dicen que ahora, pues cuesta menos de 910 pesos en todo el país. Nosotros acá, lo repito, en región centro-norte, donde estamos ubicados, nos está ubicado Colima, pues la canasta básica la haces con 865 pesos. Ah, yo no sé, güey, pero yo, por ejemplo, vivo solo y pues casi no compro verdura, no compro, güey. O sea, porque ya les conté la otra vez, ¿no? ¿Por qué no compro verdura? Porque la otra vez estaban haciendo un árbol ahí adentro de mí.
de mi refrigerador, que ya conté esa historia. Entonces compro verdura, pero compro cosas básicas yo también, güey, y no me gasto, o sea, que yo diga así de que no compré casi todo y que, pues, una milanesa, ¿no? O sea, yo que vivo solo, güey, que no compro verduras ni compro de eso, o sea, tampoco compro, pues digamos que todo se me va, por ejemplo, en cosas para el hogar, o sea, jabón para la cocina, jabón para el cuerpo, champús, pero la canasta básica, pues es el, digamos que, pues la comida, ¿no? Tus frijolitos, tu esto, bla, bla, bla, bla. Ahorita les voy a decir también por si sabe, para que más o menos tengan idea qué es lo que equivale o qué es lo que trae la canasta básica. Pero bueno, el punto es ese, ¿no? Que con 865 pesos de este lado, la región centro-norte, haces tu canasta básica. ¿Ustedes qué opinan? La gente que nos está viendo por ahí en el TikTok, ¿qué opinan? Estaba leyendo algunas. Que dice, yo creo que sí vale eso, pero por persona, dice acá un güey. Y luego también, ¿no? Los que tienen animales, por ejemplo, dice, será la canasta básica de mi perro, güey, dice. Así es lo que vale el bulto de croquetas, ¿no? Bueno, pues ahí hay muchos comentarios de todas partes. Estoy leyendo los comentarios, hay buenos comentarios. Dice por ahí, buen chiste. Dice, pero es en dólares, ¿o cómo? $865, ¿o cómo es el asunto? Bueno, pues así está, ¿no? Y ahí lo pueden comprobar ahí en la página de el gobierno de México, que ahora pues lo ponen ahí, y que ellos dicen, cuidamos la economía de las familias, ¿no? Usted, ¿qué opina? ¿Qué opina? ¿Sí? ¿Le sale bien el asunto? Es que estoy buscando, acá está. Es que lo que quiero es buscar esta de aquí. A ver, sí, dicen así, es que también lo quería buscar en otro lado. Y pues sí, que es más o menos ese asunto. Dicen que sí se ubicó un incremento en este año, pero bueno, que a ver, aquí está, lista completa. Quería buscar la lista completa de la canasta básica. Es lo que quiero buscar, ida de este año, pues la del 2026. A ver, pues miren, ahí está. Ahí les voy a decir. Para la gente que más o menos, digo, igual y no le saben, así aquí, de una otra forma, aquí les enseñamos cosas. Bueno, la canasta básica, ¿qué es lo que equivale a la canasta básica? Si usted compra granos, alimentos básicos como maíz, frijol, tortillas, pasta, azúcar, aceite, sal, café, avena, cosas como para hacer una sopirri, ¿no? Frijolitos, tortillas, todo tipo de carnes, ¿no? Pollo, res, cerdo, atún, sardina, huevo, leche, todo ese tipo de cosas. Frutas y verduras, como les estaba diciendo, pues jitomate, zanahoria, papa, todo eso, ¿no? Toda la frutirri. Jitomate, cebolla, papa, zanahoria, plátano, manzana, naranja, chile y limón. Higiene personal, pues entra el papel higiénico, pasta dental, jabón de tocador o pañales, también entra dentro de la canasta básica. Limpieza del hogar, detergente, jabón de barra, limpiadores multiusos, ¿no? Y farmacéuticos básicos. Quiero pensar que agua oxigenada, algodón, benditas adhesivas y preservativos también. ¡Ah! También entra ahí. No, pues no vale. No, eso es lo que entra más o menos, la canasta básica. Esas son las categorías y productos principales de la canasta básica. Usted hace su, todo, casi los alimentos, todo, se gasta menos de 800 varos en hacer usted su, todo respecto a la comida, maíz, frijol, harinas, pollo, res, jitomate, todo. Y luego, pues viene el papel higiénico, eso está caro también, ¿no? Jabón de tocador, el jabón también está cariñoso, si te compras acá uno acá, pues está cariñosón. Y si tienes un chilpayate y pañales, y papá, eso también va. Bueno, esa es su canasta básica.

cerdo, frijol negro y un paquete de 18 huevos. Bueno, ahí está más o menos para que cheque cómo es que dice el gobierno de México que en región norte, región centro-norte, donde está Colima, con 865 pesos haces tu canasta básica. No, pues ni cuándo, güey, ¿no? La neta. Digo, yo pensando en una familia, güey. O sea, yo, por ejemplo, yo soy solo y yo dije, ay, pues mínimo una milanesa, pero no estoy llevando ni verduras, güey, ni tampoco carnes compro, güey, ¿no? O sea, entonces, pues no. Nada que ver. O sea, ¿qué opinas? ¿Sí le alcanza o no le alcanza con 865 a hacer su canasta básica? Dice por acá el Oscar, dice, el sol literal quema bien gacho, carnal. La neta sí está bien gachito el solecito. Dice, está perro el hinche calor. Dice, acá en Guadalajara ni con ventilador te refrescas, dice mi carnal. Oye, Neto, la otra vez que fui estaba haciendo calor. Dice, oye, astro de noticias Google, vi que la SEP quiere retirar todos los climas de los salones de México. Ay, no me digas eso, mi querido San Salvatore. Literal, sudas hasta en donde no te da el sol, dice por ahí mi carnal. Dice, quema mucho, le dice el de Mauri. Saluditos ahí, la banda, saludos al Alex Fernández también, que anda por acá. Jesse, gracias Jesse, que me mandó por ahí un quiéreme y unos buenos rozones. Ay, Jesse. Dice China Cherry, buenas noches. Dice una de Caifanes, va, de hecho ya pusimos una, ahorita la vamos a poner. Hace calor en la pista subiendo el vapor, dice por ahí el Cujo, anda cantando. Un saludo para mi tío Yayo. Órale, pues, saluditos. Mari dice, hola, un saludo para Yayo de Punta Chica, que es tu fan. Órale, pues, saludos, mi Yayo. Chido, carnalito, qué bueno, de ser un güey bien guapo. Güey, alto y todo, como unas ideas y así, ¿no? Que te gusta este programa. Dice el de Mauri que si es la canasta de otro país, dice, ¿pero en qué país es esa canasta básica? Dice, está muy canijo, yo me ando gastando como 2,000 a lo mucho, muy poco y en lo básico. Pues sí, lo que te digo, güey, o sea, pero bueno, dice, no sé. ¿Qué? Eduardo Alacón dice, no sé aún de bañar, quién sabe qué dijo ahí. Pero bueno, pues así está el asunto con esta onda. Bueno, nosotros mientras tanto nos vamos a ir con más musiquita. Ah, me iba a ir con la rola de mi carnal que me pidió el de Gigi de Agostino. Y pues vamos a echarnos esta rolita que está bien chabocha. Y nosotros regresamos. Esto es Mr. Flies. Ahí venimos.

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¿no? Dos minutos nos separan para las 10 de la noche. También ya estamos ya en la recta final. Nosotros ya también ya nos vamos a ir. 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Y recuerden, todos los jueves también aquí en este programa, los pollos del bienestar. Oye, hablando del bienestar, estaba leyendo ahorita, pues acá cosas de... Estaba leyendo mi Facebook y pues como tengo varios periódicos y tengo cosas así, me salió una publicación muy chistosa de ahorita de lo que dijimos, ¿no? De lo de la canasta básica, que ahorita les platiqué. Porque ahorita, pues es que les traigo yo la noticia fresquecita, ¿no? Tiene poquito que acaban de subir esta onda a la plataforma del gobierno de México de la canasta básica, que ahorita platicamos. Bueno, pues dice, ya el Felipe Calderón le contestó, ¿no? A la canasta básica y le puso, ¿no? En el Twitter le puso, todos critican a Claudia Sheinbaum, pero nadie le agradece que hoy estamos mejor que la semana que viene. ¡Me gustó! Me gustó, güey, me gustó. Estuvo buena. Dice, todos critican a Claudia Sheinbaum, pero nadie le agradece que hoy estamos mejor que la semana que viene, le contestó el Felipe. El Felipe, ese güey sí me gustaría echarme un bacachá con ese güey. Oye, pues es lo que le dijo el expresidente Felipe Calderón. Le contestó a su canasta básica, ¿no? Del gobierno de México, que hoy la subió a su plataforma. Bueno, pues así ya nos vamos, ya nos vamos. Un día nada más, no se para del jueves futbolístico. Mañana y ya, ¿no? Va a estar bueno, aquí la vamos a poner todo. Además, vamos a poner puro fútbol, no va a haber nada. A lo mejor, no sé. Oye, dice el Max, si te puedo enviar una canción para que la pongas, pues depende de mi Max, depende de qué género sea, quién sea. Si cantes chido o no, ¿no? Sí, porque si saca una grabación toda pitera, pues no sé. Yo no creo, amigo, porque es radio. Sí hay que tener algo chido. Eduardo Alarcón dice, yo creo que no se bañan porque con esa feria no alcanza ni para comprar jabón, dice mi carnal. Ya sé, güey. Saluditos ahí a la banda que anda hasta el final. Dice, hace calor, dice la China Cherry. Muchísimo calor, mi China. ¿No? 31 grados todavía a estas horas. Dice, con toda la actitud, dice la China Cherry. Vientos. Y ya son todos. Bueno, señores, señores, ya nos vamos. Gracias. Que tengan excelente noche de martes. Duérmanse encuerados. Con el aire a todo lo que da, porque va a seguir haciendo calorcito las noches. Así es que bueno, cuídense mucho. Mañana nos escuchamos y nos vemos por acá a través de nuestra página de TikTok y a través de Turquesa 92.9, la mera, mera petatera. Nos vamos con algo de Caifanes. Con eso nos despedimos, que nos pidieron por ahí. Dos personas pidieron algo de Caifanes y con eso vamos a cerrar el día de hoy. Me dio mucho gusto haber estado con ustedes. Mañana ya será mitad de semana. Bendito sea el Señor.

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4: La coordinadora de Morena en el Congreso del Estado de Colima, Andrea Naranjo Alcaraz, presentó la iniciativa que armoniza la constitución local con las disposiciones federales en materia electoral, particularmente relativas a la prohibición de la reelección inmediata de personas, diputadas y de presidencias municipales, sindicaturas, regidurías, así como en materia de nepotismo electoral y austeridad en el ejercicio del gasto público. La iniciativa plantea que las personas que hayan ocupado un cargo de elección popular, con excepción de los pertenecientes al Poder Judicial, no pueden ser reelectas para el periodo inmediato posterior en el mismo cargo. Este martes, la gobernadora del estado, Indira Vizcaíno Silva, acompañada del secretario de Desarrollo Económico, Francisco Javier Rodríguez García, presentó la conferencia de prensa Diálogos por la Transformación, la convocatoria Red de Financiamiento Agropecuario, en la que tendrán disponibles hasta 85 millones de pesos para estos créditos, con disposición de hasta 1.2 millones de pesos en créditos preferenciales para pequeñas y pequeños productores del campo.
5: Así que estamos lanzando esta convocatoria de créditos con tasas preferenciales. Son créditos de hasta 1.2 millones de pesos para capital de trabajo de las y los productores colimenses, y vamos a tener disponibles hasta 85 millones de pesos para poder colocar en estos créditos. Le hemos denominado a este esquema crediticio Red de Financiamiento Agropecuario.
4: Por su parte, la Secretaría de Salud en el estado reconoció y agradeció a todas las mamás que comparten su leche materna para salvar y mejorar la vida de bebés que no pueden ser amamantados por sus propias madres, especialmente quienes se encuentran en situación vulnerable, como las y los recién nacidos prematuros. La dependencia estatal destacó que esta acción solidaria beneficia a menores que no pueden recibir lactancia directamente de sus madres, así como a bebés prematuros de bajo peso en terapia intensiva o que presentan intolerancia a fórmulas de leche artificial. La leche materna contiene los nutrientes necesarios y células inmunológicas que fortalecen el sistema de defensas de los recién nacidos, disminuyendo además la severidad de infecciones. Finalmente, la dependencia reiteró la recomendación de que las y los bebés reciban lactancia materna exclusiva durante los primeros 6 meses de vida y posteriormente continuar con lactancia complementaria hasta al menos los 2 años de edad. Del 20 al 23 de mayo, el puerto de Manzanillo se convertirá en el epicentro de liderazgo empresarial femenino al albergar el 5º Congreso Nacional de Mujeres Industriales, un evento que tendrá como sede en el Hotel Las Hadas, registrando un lleno total con la participación de más de 160 empresarias, tomadoras de decisiones, líderes del sector provenientes de diversas regiones del país, con una destacada respuesta por parte de industriales en el norte de México. Y es que durante la presentación del evento, Juan José Mesa Núñez, presidente de Canacintra Colima, detalló que la iniciativa de atraer este encuentro en carácter nacional surgió en conjunto con la comisión tras la visita de la vicepresidenta María Lourdes Medina. Por su parte, Gloria Figueroa, presidenta de la Comisión de Mujeres Industriales de Canacintra, enfatizó que este encuentro reunirá a líderes emprendedores, organismos corporativos y conferencistas de todo México.
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0: 25.
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0: 1036.
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1: 10:48.

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1: 11:40.

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0: 1227.
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0: 1231.
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0: 12:41.
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0: 120.
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0: Cabina 23.
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0: 1:34.
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0: 216.
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0: 19.
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0: 2:30.
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1: 234.
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0: 9.
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0: 22.
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0: 3358.
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0: 1-305-382.
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0: 4-13.
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0: 2434.
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0: 452.
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0: 5166.
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0: 5-5.
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0: 5:46.
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0: 553.
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5: 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Hunter X surgió como un proyecto experimental que mezclaba música electrónica, estética futurista y cultura gamer. Antes de lanzar canciones de forma oficial, el grupo comenzó a construir una comunidad en plataformas como TikTok y Discord, donde sus personajes y estilo visual llamaron mucho la atención. Gracias a eso, fueron comparadas con proyectos virtuales como Gorillaz, aunque con una identidad mucho más enfocada en videojuegos, anime

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18: Hola, hola, bienvenidos, ¿cómo están? A un nuevo episodio de Ya Oíste. Es un espacio, aquí vamos a abordar temas de salud con información clara y confiable. Este episodio, la verdad, lo había estado esperando con mucha emoción, porque es un tema que ha estado sonando últimamente en la radio, en las redes sociales, con nuestra familia, y vamos a hablar sobre el tararán sarampión, una enfermedad que muchas personas ya consideraban del pasado y que nunca les iba a volver a pasar, pero ¿qué creen? Estamos retomando este tema. Y para poder hablar mejor sobre esto, nos acompaña nuestro querido doctor Jesús Manuel Rodríguez. ¿Cómo está, doctor?
19: Hola, ¿cómo estás? Muy bien, gracias.
18: Ay, pues yo contenta, la verdad. Aquí desde que empezamos a hablar un poquito antes de iniciar el podcast, yo ya estoy con un montón de preguntas, de dudas, y creo que los que nos están escuchando también. Así que vamos a empezar por lo básico, doctor. ¿Qué es el sarampión?
19: Bueno, el sarampión es parte de un grupo de enfermedades que se llaman enfermedades febriles exantemáticas. Esto quiere decir que, como su nombre lo dice, preceden de fiebre y un exantema, o lo que conocemos como rash. Entonces, okay. Es causada, es una enfermedad de tipo viral.
18: Actualmente con el COVID podemos detectarlo con ciertas pruebas y ese todo tipo de situaciones, ¿no? Pero con el sarampión, en este caso, ¿qué se hace?
19: Muy bien. Depende de dónde, del tiempo en el que nos encontremos con la enfermedad. Existen de forma inicial, si estamos en la parte donde está el exantema, está la fiebre y tengamos esta sospecha, podemos ocupar un exudado que es un exudado faríngeo. Ocupamos las flemitas y se hace una prueba que se llama PCR, pero también en sangre. De hecho, justamente en sangre vemos la titulación y vemos si es o no un caso confirmado para sarampión.
18: Por ejemplo, ahí las personas lo primero que tienen que hacer sí o sí es ir con su médico, ¿no? O en este caso mejor te aíslas. ¿Qué hacemos, doctor?
19: Muy bien. Mira, te voy a comentar algo que me gusta. Muchas veces es lo primero que le digo a mis pacientes. Lo primero que hay que tener en cuenta es que hay un periodo de transmisión que es bastante amplio, que va desde los 7 hasta los 21 días y en promedio se dice que son de los 10 a los 12 días en promedio. Pero ¿qué es importante de tu pregunta? Yo creo que muchos ni siquiera Esto que mencionas tú me parece extraordinario, porque me refiero a lo siguiente. Si vamos a sarampión, las personas piensan que son ronchas.
18: Exacto.
19: Y que, entonces, ¿lo contagioso son las ronchas? Y la realidad es que no. Lo contagioso o el mecanismo de transmisión de esta enfermedad es justamente por vías respiratorias, porque realmente es el contexto. Ahora, muchos no lo asociamos de esta manera. De hecho, incluso es una pregunta frecuente, ¿cómo se contagia? Y es lo que acabas de mencionar. Sería una cosa realmente majestuosa el hecho de decir cualquier persona que inicia con síntomas respiratorios ya se protege para tratar de evitarlo.
18: Claro.
19: Decirte que te quedas aislada en casa a lo mejor sería a veces hasta inviable, porque tenemos actividades, tienes que trabajar, tienen hijos, tienen actividades que le impide el que realmente te quedes en casa. Que sí sería prudente el uso de un cubreboca, ¿no? Uh-huh.
18: Pero hay gente que no conoce cuáles son los síntomas que empieza, porque creo que va por etapas, ¿no?
19: Claro, existen tres etapas, que es el periodo prodrómico, una parte que se le llama el periodo exantemático y una parte que se llama de convalecencia. Pero ¿qué es lo realmente interesante? El prodrómico es el inicio de la fiebre y estos síntomas respiratorios. De hecho, antes del exantema se ve la fiebre y otras cosas como se le llama coriza. Coriza es escurrimiento nasal, estornudos, el conjuntivitis, que puede ser enrojecimiento a nivel de los ojitos, que podamos tener un poquito de lagrimeo excesivo o incluso tos, que puede aparecer en esos primeros días. Una ligera tos, de hecho, se describe como ya en el día 2-3 que se puede tener. Ya tenemos entonces la fiebre. Posteriormente, y se describe que como para el día 4, ya viene nuestra fase de la parte exantemática. Empiezan a aparecer las ronchitas o estas exantemas. ¿Qué características tiene? Que son maculopapulares. No tienen líquido. Eso es bien interesante. De hecho, existen
18: como
19: diferentes. Sí, pueden ser como planitas que confluyen y hay espacios entre ellas, como si fueran islitas, digámoslo, pero no están llenas de líquido. Okay. ¿Por qué menciono esto? Porque justo, por ejemplo, en varicela, y si ya te dio varicela, ¿qué vemos? Están llenas de agüita, ¿no? Vesículas.
18: Una ampollita.
19: Ándale, ¿no? Justo. Y entonces lo que te pasa en sarampión es que solamente queda como la ronchita sin líquido adentro. Uh-huh. Entonces nosotros esto le llamamos pápulas. Así es. Y bueno, vemos que entonces a partir del día 4. Pero otra cosa que tenemos que saber, ¿de dónde empiezan? Empiezan de arriba para abajo.
18: ¿Dan comezón esas ronchitas?
19: Sí, llegan a describir que son pruriginosas. Aunque depende del contexto, ¿no?
18: Un tema que me parece interesante, cuando estoy investigando un poquito más sobre el tema, dice que es como una enfermedad más para niños, o sea, que les pasa más a los niños y, o sea, no, nadie está exento, a que les suceda. Incluso como lo platicamos, o sea, aunque estés vacunado, pues puede ser el poquito porcentaje de la población que te toque. Pero ¿por qué lo catalogan mucho hacia los niños?
19: Bien, porque eso creo que sí sería un mito. Viene derivado de lo siguiente. Yo asumo que lo mencionan porque habitualmente es en niños donde se ve la varicela, el parvovirus B19 y estas enfermedades. La situación real es que en la Ciudad de México, tan solo de los casos que tenemos, el grupo más afectado ha sido desde los 25 hasta los 34 años, donde vemos que literalmente es donde está el grupo más afectado. O sea, no es ni siquiera en los niños, de hecho, es menor la tasa de incidencia que hemos presentado en comparación con este grupo. Entonces, sí sería como más un mito, porque la realidad es de que, insisto, el grupo más afectado en este momento en la Ciudad de México sí es de los 25 hasta los 34 años.
18: Y eso se debe, doctor, cerrando paréntesis de los niños, es un mito, pero hablando del sector que está viendo afectado, ¿eso a qué se debe hoy en día en México?
19: Si individualizaríamos los casos, en su mayoría han sido personas no vacunadas, en su mayoría.
18: Ay, no.
19: Pero ¿qué quiere decir también esto, no? En el grupo de la Ciudad de México que te mencionaba, ¿qué vemos en este grupo de edad? Que son las personas más activas o que se movilizan más.
18: Claro,
19: de hecho, sí. Pues bueno, esto tiene mucho que ver con la parte de que son personas activas laboralmente, de que las actividades en este grupo son más de, bueno, activas más la movilización.
18: Pero van en el metro, que es más transporte público.
19: De hecho, sí. De hecho, es importante eso que mencionas, porque tan solo en la cadena de transmisión veíamos...

0: una buena educación y que desde el primer síntoma respiratorio, uso de cubrebocas, independientemente de la causa, y si ya tengo, me cambio de cubrebocas tricapa a un N95, que era lo que veíamos en COVID, buena higiene de manos, yo prevendría muchísimo.
1: Ay, la verdad es que estoy súper, hiper, mega picada con este tema, doctor. Yo sé que hay muchas cosas que, pues, no podemos abarcar en un solo episodio, pero me gustaría que antes de retirarnos, de despedirnos, nos dejara un mensaje final sobre todo este tema. Usted, como, de lo que ha visto, lo que ha vivido.
0: Pues yo creo que el principal tema y la principal reflexión es ponernos a pensar que había sido un logro impresionante para este país porque tenemos uno de los mejores esquemas de vacunación. Es retomarlo, o sea, me refiero a incluso nosotros como hacernos conscientes de sí mismos y de las personas que están a nuestro alrededor. No le estamos haciendo un favor a nadie más que a nosotros mismos. Son como muestras de amor propio, autocuidado, el hecho de irnos a vacunar. Entonces, en definitiva, sí creo que sería una de las cosas que tenemos que aprovechar. Nuestro programa universal de vacunación, tenemos que aprovecharlo.
1: Súper,
0: o sea, vayamos
1: sí.
0: viendo nuestro grupo de edad, pidamos nuestra cartilla, asesorémonos con el epidemiólogo, con el infectólogo, con el médico internista, con todas las especialidades y pues saquémosle provecho.
1: Yo encantada, doctor, de que nos haya acompañado el día de hoy. Espero que también usted se lo haya pasado muy bien. Muchas gracias por la compañía, por la información principalmente.
0: Pues gracias a ustedes por el espacio en realidad. Y yo creo que lo más importante de todo es, insisto, vacúnense.
1: Pues muchas gracias, Sister Lovers. Gracias a los que nos están escuchando del otro lado de la radio, de Spotify, donde ustedes nos estén acompañando. Gracias, muchas, muchas gracias. Vacúnense. Y gracias, doctor. Nos vemos en el siguiente episodio. Yo soy Génesis Sainz y fue un gusto estar con ustedes. Adiós.

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9: Hola, ¿qué tal? Buenos días. Ya es miércoles 20 de mayo. Por supuesto, 2026, ¿verdad? La temperatura en estos momentos me está marcando aquí en el termómetro en Fondeport, 27 grados centígrados.

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16: Ya a las 6 de la mañana con 47 minutos. Saludos de una vez. Sí, pero antes sí. A ver, no más. Oigan, ya no lleva así. Es que me dieron ganas de ir al baño, pero bueno. Y es que mi sueño en la cena. Saludos a Beto Salcero, que ya muy temprano ahí trabajando, mírenlo. Ahí está. También para el Wilber. Ah, saludos de una vez, a ver para quién, a ver. Aquí está. Saludos al amigo Javier del Pacific. De las clases de paddleboard de allá en La Boquita, claro. El domingo ya andaremos otra vez. Ya dijo el Josué Boyamán que allá nos vamos a ver. Saludos a Miguel. Ah, que como ayer la rola de las de K-pop no la escuchó su hija. Ah, mira que no, que pues que se la ponga otra vez. ¿Ya le echaste 10 pesos a la rocola? Pues digo, para que salga la canción, ¿verdad? Pues sí. Saludos a tu hija de una vez. ¿Quieres la rola? Pues no la mandas. Saludos a tu hija, ¿verdad? Ah, mira. Bueno. Saludos para Juárez, que ya van para la escuela, aparte de su papá Carlos Borja. Ahí está Lorenzo Mentiras también, saludos. ¿Quién más? Saludos para mi hijo Jan, que ya lo llevo a la secu. También a su papá, Wilber. Y a la Bartola también. ¡La Bartola! ¿Se acuerdan de esa canción? Sí, mano. Sí. Bueno, de una vez, porque luego, ¿no? Que si no... Sí, porque no lo va a pedir mañana otra vez también. Sí, porque pues... Es más, que no entre a clase hasta que se acabe la rola, sí. Hay tiempo, no importa. Let's go.

6:54, ya de regreso aquí en el mañanero, pues ya todos a clases, ¿verdad? Ya deben de estar allá, no deben de, ya, además ya deben de venir de regreso de dejar a sus hijos, ¿verdad? Sí, porque, digo, apenas va saliendo, no, ma. Dice el mensaje que me llega aquí al 314-1025-77. No sé qué es más difícil, escuchar uno de más de Josué López o esta canción de las K-pop. Es que está pegando con tú, ¿verdad? Las K-pop. Oiga, ya ven que estuvieron los BTS aquí en la Ciudad de México hace días y aparecieron unos cuantos que andaban, creo que 3 o 4 de ellos ahí en la lucha libre. En la Arena México, bueno, ahí con el místico ya trae su vestuario de BTS y no, sabe, hasta en las luchas andan. Bueno, está bien, está bien. A ver, ok, ya estás. Bien. A ver, ¿con qué más? Saludos al amigo Eugenio. El iguanero, ya vi una de las iguanas ahí en la alberca, ¿no? Como sin nada, ¿eh? Como pez en el agua andaba. Está bien, está bien. Está bien. Las tiene bien domadas. A las iguanas, sí, porque... A ver qué rola... Bueno, déjala, busco ahorita porque esta no me aparece acá. Tengo que buscarla en el otro lado. ¡Reportes! Oiga, esos de Catman, ¿qué onda? A ver, ¿qué no les pagamos el agua? ¿Qué hijos de...? No he lavado, traigo el mismo pantalón desde lunes, martes, miércoles. Hoy me lo puse al revés, digo, a ver si da otra vista, ¿verdad? Y no está mal, se ve bien, las bolsas al revés, se ve bien. Pero no la... No, mano... No, que nomás eran un día sin agua, llevan dos. Y no sé si ahorita hay agua otra vez. A ver, la zona del barrio 5, por Salago, por ahí más o menos. Digan si hay agua o no, porque esos de Capdan saben. Y como son buenos para avisar, ¿verdad? Entonces tenemos chance de recabar, ¿verdad? Agua, ah, mira qué bueno. Sí, man. Ah, que son las iguanas avanzadas. Ah, bueno, pues sí es cierto. No, ese Eugenio es buen maestro, Saludos para mí, para todos ustedes. Ay, para los de Troyas. Ahí está parte de Lorenzo, el café Mentiras. Ahí está. ¿Y cuándo vas a...? Bueno, pues nomás dime dónde es el domicilio, Lorenzo. Pues, quiere que vaya a ver un trabajo, pero no me dice dónde. Si no soy adivino, ¿verdad? Pues sí. Ahí está, un cafecito, ah, mira, a gusto ustedes, un café, yo aquí, pura agua, nada, ni siquiera el té de infusión de hierbas de la suegra que, a de veras, saludos para mi suegra allá en San Buena, un saludo. Emma, le voy a poner su canción, sí, sí, de una vez, sí me debe de estar escuchando, no, pues... Sí, que para don Arturo y la canción. Y bueno, ahí se la pongo ahorita. Sí, dice, a ver. Y ayer los de la CFE, una hora sin luz por Cantamar. Bueno, nosotros antier tuvimos como 3 horas. Es que hicieron un cambio de poste. Un poste que ya estaba dañado. Y pues hicieron el cambio, ¿verdad? Y pues está bien, porque pues ahí estuvieron. Y de hecho dijeron. Hasta las 4, desde como las 11 de la mañana, como las 10, y no, a la 1 y fracción casi ya estaba la luz, lo hicieron bien. Ahora queda bien de suerte, bueno, es que mi suegra a mí me quiere, bueno, al menos eso me lo dice a mí, quién sabe qué hablará a mis espaldas, ¿verdad? Pero para que vea, allí está su canción...
Solo un minuto para las 7 de la mañana, regreso después del corte. No me tardo.

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1: 7:03.
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19: Que ya me gané otra dotación de infusión de hierbas de la suegra. De hecho, ya me debe llegar un rato más porque sí, ya me la mandó. No saben. Por eso ando así como, bueno, ya. Reportes, a ver, a la altura de, a ver dónde está, allá vi dónde. A la altura, de hecho es por la avenida Manzanillo, a la altura de La Joya, ¿verdad? Viniendo desde la Glorietita de ahí, de que el entronque que va para la UTEM. O para Avenida Las Rosas, por ahí donde es una pizzería, hacia donde entronca acá la Elías Zamora. Ya ven que llegas al tope y agarras para tu derecha hacia la Avenida Manzanillo, ¿verdad? O hacia tu izquierda para salir al bulevar. Bueno, llegando a la vueltita, antes de llegar al semáforo de La Joya, hubo un accidente. Ahí se ve, me mandan el video. Un vehículo y un motociclista, ya están ahí las autoridades atendiendo, pero pues sí, el tráfico está a todo lo que da, porque pues es la hora de que llevan a sus hijos a la escuela, o unos van al trabajo, y como todos salen faltando unos 5 o 10 minutos de su casa. Bueno, pues ahí está, ¿verdad? Generado el tráfico. Ahí están los videos. A la altura de donde venden pollos, así como empanizados. Ahí también está. Así es que si vienen para el valle, para este lado, para el boulevard, pues tome otras vías. Pues es que también hay obras en unas calles. Pero por dónde se pueden ir. Bueno, váyase por donde quiera, pero nomás le aviso, ¿verdad? Que está ahí el tráfico. Bueno. Saludos al Gabo. Dice, ayer un viaje lo hice en 2 horas y media de ida. ¿Pero para dónde? Sí, ¿para dónde? Porque pues no me ha respondido, ¿verdad? Ahí está. Saludos a Carlos Borja. Esta petición, pues deja a Laura a ver cuál es, porque pues aquí no me aparece, más puro el puro link, la pura liga. A ver. ¿Cuál lata? ¿Lata de qué? Ah, ¿cuál lata? Gabo, pues es que ahí dice ¿cuál lata? Sí. Ah, para cuál lata. Es que hay una obra ya, ¿verdad? Allá a la altura de pasando las adjuntas o la floreña, a la altura del puente, de ahí para allá están, pues están reencarpetando, están raspando el pavimento y después lo están reencarpetando. Entonces pues está la obra para aquel lado. Y pues, y con el tráfico de los trailers, que por donde sea se meten, y por ahí hay patios a lo bueno, entonces pues todo está para allá, ¿verdad? Es que para Cualata, 2 horas y media, ¿no? Y buscar otra vía alterna, pues, ¿por dónde? Si te agarras de regreso y te metes por... No, es que es lo mismo. Bueno, te metes por... Por la... Que le llaman... La de los... De las avionetas, ¿verdad? O donde jugaban arrancones. No, puro pozo y un tráiler también ahí. Pues ya no se sabe ni por dónde. Bueno. ¿Por qué me mandan peticiones así con puras ligas? Tengo que abrirlas y como estoy al aire, pues... Entonces, pues ahora espérense a que busque... De Wilber puedo adivinar que es una de Juan Gabriel. Sí, busque más. Pero por lo pronto voy con esto.

0: pues ahí en la iglesia del Santo Mártir. Estaba el padre Chambrita, pues sí, ahí estaba.
1: Hijos míos, hoy les tengo una petición. Debido a que le faltan ya, cambié las llantas de mi carro. Hoy voy a necesitar de ustedes.
0: Y la gente, ¿y ahora qué tiene el padre? ¿Qué va a rifar o qué?
1: No voy a hacer ninguna rifa ni nada de eso. Ni vender pozole allá afuera ni nada, no tampoco, tamales no, ni atole. No hay dinero para invertir. Como es el mes del Día de la Madre, hoy voy a confesar a todas las devotas. Necesito dinero para mis llantas, ellas se aportan.
0: Bueno. Ay, ahí sí. ¿Qué pasa?
1: Entonces, hijas mías, las espero a todas las devotas allí en mi, ya saben dónde.
0: Es que no sé cómo se llama la cabina esa, pero bueno. Entonces se para uno y dice:
2: oiga, padre, entonces las que venimos en, venimos aquí en sandalias, ¿para cuándo?
0: Bueno, pues para Beto el Salsero.
1: De veras, cuando vayan a misa, digo, los que van, no salgan con sus moneditas en la hora de la limosna, ¿qué es eso? Para irse por una fría sacan hasta los billetes, ¿verdad? Pero para limosna, ay, joder. Y luego dice, no traigo, luego te doy. Bueno, ahí mejor les dejo enigmas.

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1: 7:18, 28 grados.
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1: 7 de la mañana ya con 25 minutos ya para despedirme y... Oiga, ya no me da tiempo, pero... Traigo otro bueno, o sea, chiste, ¿no? Pero sí, es igual, así de iglesia y de confesiones. Pero, miren, son chistes, ¿eh? No, sí, no, me voy a estar escuchando un padre, ¿y para qué quieren que...? Bueno, no sé ni quién soy. Sí. Pero, ay, jule, mano. se llama confesionario, así es cierto, ya me corrigieron aquí. Dice, y el cuarto donde tiene toda la indumentaria del padre y las cosas de la iglesia se llama sacristía. Órale. Ahí está, saludos a Carlos Borja que... No, se ve que sí va a misa él, sí. Sí. Entonces... Ay, ay, ay, pero no, es que está candente el otro, está candente. Pero mañana que hay más tiempo, porque ahorita ya los compañeros de noticias están listos y preparados desde algún punto de la ciudad. Y yo me despido con esto de los toreros muertos. No, pues yo tampoco me llamo Javier. Javier se llama el del Pacific Music, ¿verdad? Que le mando saludos también, el Javier. El, ¿cómo se le puede decir? En vez de callaquero sería el tablajero, tabledancero, ¿no? Bueno, por ahí va. Saludos.

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1: 7:30.
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0: técnico, al equipo operativo, allí en los controles técnicos de la radio, Arnoldo Cabrera, que está con nosotros el día de hoy también. Acá en el streaming es nada más y menos que Bernardo Lara, también está con nosotros Paulina Monserrat, y bueno, pues Penélope Membris en este espacio, en esta mesa de información.
1: ¿Qué tal? Muy buen día, un gusto saludarle. Hoy, bueno, pues ya es miércoles, ombliguito de semana, esperamos que se lo esté pasando muy bien y sobre todo, bueno, pues que esté teniendo una excelente mañana el día de hoy. 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
0: Excelente, bueno, pues vamos nosotros, para toda la gente que nos escucha a través de Radio Turquesa, para todos los que nos ven, estamos completamente en transmisión simultánea en Facebook Live, directamente aquí, como bien lo dices, Penny, desde Universidad ITESE el día de hoy. Así que bueno, pues le comentamos y vamos a ir directamente al primer avance de noticias, vamos a ir directamente al primer avance de información. Le comentamos que justamente un estudiante de la universidad

0: De Colima es trasladada a recibir atención médica a un nosocomio, esto tras chocar frente a o con otra motocicleta en el municipio de Armería. Dos motociclistas chocaron de frente la noche de este martes allá en la colonia Lázaro Cárdenas de Armería, cerca del Panteón Municipal, sobre la avenida Cuauhtémoc, que este movilizó a cuerpos de auxilio al sitio. Al llegar, pues lo que es Protección Civil y Cruz Roja brindaron pues atención a las personas lesionadas. Se habla de una menor de 17 años, justamente de esta universidad, fue trasladada al nosocomio para recibir atención médica. Además, también un joven masculino que fue llevado a la unidad médica para valorar, pues ahí, el golpes en menores.
1: Así es, y como parte de las acciones permanentes de prevención y protección a la salud, el programa de rabia y otras zoonosis realiza ya jornadas de vacunación antirrábica canina y felina en todos los municipios del estado, con especial atención en las comunidades rurales sobre todo. La vacuna se aplica de manera gratuita y con los más altos estándares de calidad a partir del primer mes de edad, con un refuerzo a los 3 meses, así como animales con esquemas de vacunación no vigentes, incluyendo hembras gestantes o en periodo de lactancia. También se brinda esta atención y seguimiento a personas agredidas por animales, fortaleciendo las acciones de vigilancia epidemiológica y prevención.
0: También le comentamos, y bueno, parte de la información, gracias a los operativos de seguridad implementados en distintos puntos del municipio, se localizaron envoltorios con estupefacientes, así como 2 motocicletas abandonadas. Todo esto fue puesto ya a disposición de la Fiscalía General del Estado, y como siempre, bueno, las autoridades recuerdan que ante cualquier emergencia o situación sospechosa, comunicarse al 911.
1: Y le compartimos, la Fiscalía General del Estado ejecutó 10 cateos en distintos municipios de la entidad, esto como parte de las acciones permanentes para combatir la delincuencia y fortalecer la seguridad de la población colimense. Los mandatarios judiciales se realizaron del 11 al 17 de mayo de este año en los municipios de Colima, Villa de Álvarez, Comala y Manzanillo. Dichos operativos fueron encabezados por la Policía Investigadora de la Fiscalía General del Estado, en coordinación con Secretaría de la Defensa Nacional, Guardia Nacional, la Secretaría de Marina, así como autoridades estatales y municipales.
0: Vamos con temas de deportes. También le comentamos que la delegación colimense continúa, pues, sumando medallas en la Olimpiada Nacional CONADE 2026, luego de que Roberto Alexander Robles González logró plata en taekwondo, la categoría cadete, convirtiéndose, pues, en la primera presea para Colima en este deporte y la número 13 para el estado dentro de la máxima justa deportiva infantil y juvenil del país. Esto con el apoyo del gobierno del estado. Ahí le comentamos que, bueno, con sobresaliente actuación, en el complejo deportivo de Apizaco, Tlaxcala, Robles González avanzó a la gran final de la división 65 kilos tras superar al representante local Ricardo Terán, para posteriormente protagonizar una remontada en cuartos de final ante Alejandro Ye y vencer semifinales al campechano Dominic Núñez. En un intenso combate definido por criterio superioridad, la pelea a la medalla de oro enfrentó al quintanarroense Héctor Comentari, con un duelo muy cerrado entre ambos rounds que se definieron por 2 puntos de diferencia.
1: Y también le compartimos que la empresa Ternium y la Fundación PROA, en coordinación con la Subsecretaría de Cultura del Gobierno del Estado, presentaron el día de ayer la cartelera oficial del 13º Festival de Cine Latinoamericano, a efectuarse del 21 al 24 de mayo acá en Colima, presentando 10 películas de Argentina, Perú y México. Son 12 funciones gratuitas en el Teatro Hidalgo y jardines públicos de Minatitlán, Villa de Álvarez y Cuauhtémoc. También 4 actrices y cineastas mexicanas participarán como invitadas especiales en conversatorios posteriores a las funciones en el Teatro Hidalgo. Asimismo, Brenda Hinojosa, la coordinadora de curaduría del Festival de Cine Latinoamericano, señaló que esta edición es en la que más cine mexicano vamos a ver. Son 7 de las 10 películas y son mexicanas, y habla muy bien también de la producción que se está haciendo en el país. 2 son argentinas y 1 peruana. Asistirán también como invitadas especiales las actrices Andrea Sutton de Déjame Estar Contigo, Laura Deita de Corina, Nora Velázquez de Nada Que Ver y la productora de Vainilla, Paloma Petra.
0: Y bueno, la tarde de ayer, la gobernadora de Colima, Indira Vizcaíno Silva, acompañada del secretario de Desarrollo Económico, SEDECO, Francisco Javier Rodríguez, presentaron en conferencia de prensa Diálogos por la Transformación, la convocatoria Red Financiamiento Agropecuario, en la que se tendrán disponibles hasta 85 millones de pesos. Esto para créditos con disposición de hasta 1.2 millones de pesos de créditos preferenciales para pequeños productores del campo.
1: También le informamos que la Secretaría de Salud agradeció a todas las mamás que comparten su leche materna para salvar y mejorar la vida de bebés que no pueden ser amamantados por sus propias madres, especialmente quienes se encuentran en situación vulnerable, como las y los recién nacidos prematuros. La dependencia también destacó que esta acción solidaria beneficia a menores que no pueden recibir lactancia directamente de sus madres, así como estos bebés que son prematuros, en bajo peso, terapia intensiva o que presentan intolerancia a fórmulas de leche artificial. La leche materna, recordemos que contiene los nutrientes necesarios y células inmunológicas que fortalecen el sistema de defensas de recién nacidos, disminuyendo además la severidad de infecciones.
0: Y bueno, pues con esto también le comentamos que el del 20 al 23 de mayo el Puerto Manzanillo se convertirá en el epicentro del liderazgo empresarial femenino al albergar el 5º Congreso Nacional de Mujeres Industriales. Este es un evento que tendrá como sede el Hotel Las Hadas. Registrará un lleno total con la participación de más de 160 empresarias, tomadoras de decisiones y líderes del sector provenientes de diversas regiones del país, con una destacada respuesta por parte de industriales del norte de México. Ahí, durante la presentación del evento, Juan José Mesa Núñez, presidente de Canacintra Colima, detalló que la iniciativa de traer este encuentro de carácter nacional surgió en conjunto con la comisión tras la visita de la vicepresidenta María de Lourdes Medina.
1: Y también le compartimos que la presidenta municipal, Rosy Vallardo, sostuvo una reunión de trabajo con el director de servicios públicos, Nando Quintal, esto con el objetivo de fortalecer estas acciones encaminadas a mejorar el servicio de recolección de basura en todo el municipio. Durante el encuentro se revisaron diversas estrategias para hacer más eficiente la recolección de residuos y mantener en mejores condiciones las calles y espacios públicos de la ciudad. También la alcaldesa destacó que para lograr el municipio más limpio es fundamental trabajar en equipo con la ciudadanía, reforzando la colaboración entre autoridades y población para cuidar el entorno y mejorar la imagen urbana. Asimismo, pues mencionaron el compromiso de la administración de continuar impulsando estas acciones para ofrecer mejores servicios públicos y de mayor calidad en beneficio de todos los manzanillenses.
0: Bien, y ayer se da a conocer en información nacional justamente que autoridades federales y estatales detuvieron en Baja California a un hombre con orden de aprehensión por homicidio. Esta acción fue liderada por elementos de la CEMAR, la Fiscalía General de la República, la Defensa Nacional, la Guardia Nacional, la Policía Estatal. También, bueno, le comento entonces, detuvieron a este hombre. Él fue vinculado a un grupo delictivo, aseguraron armas de fuego, dosis de droga y cuenta con una orden de aprehensión por homicidio. Los agentes de seguridad realizaban recorridos de vigilancia en la colonia Chihuahua y en Tijuana. Detectaron a esta persona vinculada a un grupo delictivo que portaba armas de fuego. Le dieron el alcance y realizaron una revisión donde le hallaron 4 armas largas, un arma corta, cargadores, cartuchos, dosis de droga y una insignia apócrifa de una institución de seguridad. Al detenido se le informaron sus derechos, fue puesto ya a disposición del Ministerio Público.
1: También le compartimos, con el objetivo de fortalecer la identidad comercial y brindar sobre todo mayor protección a los negocios locales, el gobierno del estado a través de la Secretaría de Desarrollo Económico en coordinación con el Instituto Mexicano de la Propiedad Industrial está invitando a las personas emprendedoras así como micro, pequeñas y medianas empresas a participar en la campaña Marcas para el Bienestar 2026 parte 2. A través de esta convocatoria, las y los interesados podrán realizar el registro de su marca o eslogan con un importante descuento de hasta el 90%, facilitando así obviamente el acceso a estas herramientas que permiten proteger legalmente los proyectos, fortalecer el posicionamiento y generar mayor confianza entre consumidores y clientes.
0: Bien, y bueno, pues es parte de la información que le tenemos a ustedes a partir de este momento, la invitación para que nos siga, quédese con nosotros, acompáñenos el día de hoy en esta transmisión especial donde, bueno, la estamos llevando a cabo desde Universidad ITECSE. Estamos listos también para recibir sus denuncias. Hay una línea directa de comunicación 314-170-6757.
1: Así es, y 314-121-6780. Mándenos información, queja, reporte, denuncia a través de algún audio, algún video, fotografía, lo que usted perciba en su calle, en su colonia, en la comunidad, háganoslo llegar y con gusto nosotros lo vamos a compartir y externar aquí en este su espacio informativo.
0: Bueno, vamos a ir a una breve pausa comercial y regresando directamente desde aquí hasta un punto de la ciudad, nuestro compañero Gabriel Sánchez en el reporte urbano, el reporte vial y bueno, por supuesto, todo lo que acontezca en el transcurso del programa. Quédese con nosotros, acompáñenos. Vamos a la breve pausa en radio, regresamos.
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6: 7:45.
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0: Bien, bueno, pues estamos de regreso con esto que es una transmisión especial desde Universidad de Texe en Informativo Turquesa Manzanillo a través de Radio Turquesa 92.9. Y también en Informativo Turquesa Manzanillo en Facebook. Penélope, bueno, pues un gusto el día de hoy, una mañana, digamos, un tanto fresca,
1: Así es.
0: Por lo menos aquí donde nos encontramos nosotros, ¿no?
1: Sí, se siente muy cómodo, muy agradable. La verdad, ventila muy a gusto aquí en la explanada de Universidad ITEXE. Y se siente muy, muy cómodo el ambiente, ¿no? Todavía no salen de vacaciones los muchachos, las muchachas. Por aquí hemos visto que han estado llegando acá a este espacio, a las aulas. Y se siente, ¿no? Como esta parte, pues ahora sí que académica que uno vivía de cuando era estudiante. Y dan ganas de volver, dan ganas de regresar.
0: Exactamente. Y bueno, para esto de regresar, más adelante vamos a tener a los coordinadores de las distintas carreras. Y bueno, como ya no lo habían dado, nos dieron la primicia la semana pasada, una nueva carrera que se integra a esta oferta académica de Universidad ITEXE. Entonces, estaremos muy al pendiente de esto. Pongan mucha atención. Es una carrera muy interesante que tiene que ver con la tecnología. Y bueno, hay pues esta gran posibilidad, porque bueno, pues el tema de medios, el tema de negocios, el tema del comercio y la logística, todas las carreras por lo pronto de Universidad de Texas se integran justamente a lo que es el sector pues económico del puerto, que es justamente de Manzanillo, pues que lo que es el tema logístico. Bueno, pues ¿qué te parece? Vamos directamente.
1: Hay un reporte. Hay un accidente. Hay que alertar a todas las personas que nos están escuchando, que nos están viendo en redes sociales. Hubo un accidente, un motociclista a la altura del Cárcamo, ahí por el Libramiento, así que tome sus precauciones porque el chico sigue tirado ahí en el asfalto. Entonces, hay que tener cuidado, precaución, y pues estar atentos, ¿no? Ahí, así ven que los coches llevan ya las intermitentes prendidas, hay que bajar la velocidad y hay que tratar de pues evitar otro accidente.
0: Bien, bueno, pues ahí la recomendación, entonces ponga mucha atención, extreme precauciones, que es de lo que se trata. Pues vamos directamente, nos enlazamos con nuestro compañero Gabriel Sánchez, quien bueno, pues ya tiene también reporte urbano, reporte vial a través de este espacio. Gabo, te saludamos, muy buenos días.
4: ¿Qué tal, Carlos? Muy buenos días, Penélope, un saludo a todos en cabina, compañeros, auditorio 92.9, ya en este miércoles prácticamente mitad de semana, y pues ya más de la mitad del mes de mayo, que pronto va transcurriendo también, al igual que este año. Hoy va a ser un día totalmente caluroso, luego se siente desde muy temprano, un calor pues prácticamente que va incrementándose conforme va pasando los minutos, las horas y toda esta parte. Entonces hay que mantenernos muy muy bien hidratados. Carlos, comentarte un percance, un pequeño percance acá en la mañana. Hizo de las suyas un percance entre un vehículo y una motocicleta, el cual pues sabemos que siempre sale dañado los señores conductores de las motos. Prácticamente se empezó a hacer el tráfico por la cuestión de que pues era a la hora pico, y sabemos que pues es una sola vialidad para incorporarse de la avenida Manzanillo a avenida Elías Zamora. Entonces pues sí, muchos que van con el tiempo medido, sabemos que normalmente se trasladan en intervalos de 10 minutos, 5 minutos, faltando para la hora de entrar a clases o al trabajo, y eso se complica bastante porque conforme va pasando el tiempo, si atoran en algo, si se llegan a atorar en algo, pues ahí sí ya se ve más mermado llegar a tiempo a su trabajo, entonces, o a la escuela. Entonces hay que tener mucho cuidado. Y por la parte del Libramiento, Carlos, aquí por el lado del Libramiento del Naranjo a lo que es Jalipa, esta parte, pues también se ve complicado aquí donde está, poquito antes de llegar al puente donde están las aguas residuales, ahí está muy complicado porque están haciendo labores en un puente, el puente parece que se llama Punta de Agua 1, porque están dos pegaditos y todavía se encuentra, ahora sí que los conos o la señalización a medio carril. Entonces sí hay que tener mucho cuidado porque ahorita la saturación vehicular se encuentra prácticamente hasta el puente de Chandiablo. Esta parte pues sabemos que es muy transitada en las mañanas, entonces sí hay que tener mucho mucho cuidado en esta parte tan importante. Y mira, Carlos, ayer un usuario, un radioescucha de 92.9 de Informativo Turquesa, nos mandó un reporte. Totalmente, pues ahora sí que está muy peligroso. Es un poste de concreto, pues prácticamente derribado, fue derribado por una camioneta, en el cual pues también igual llegó vialidad, llegó toda esta parte de la policía vial, y hicieron todo lo correspondiente, retiraron ahora sí que las unidades y todo. Esto ya aclarando, esto ya tiene más de 2 meses que se suscitó este hecho. Se llevaron esa parte del poste, tiene una luminaria, vinieron nada más los de argumenta este cuate de servicios públicos y se llevaron la luminaria y quedó tirado el poste y los cables que tiene ahí todavía tienen corriente eléctrica. Entonces una de las personas que nos hizo llegar este reporte colocó unos, pues ahora sí que unos palos, unos postes de madera ahí provisionales para tratar de levantarlos, porque como están totalmente tirados ahí en la calle, es una pasadera de personas, de niños que andan en ocasiones también ahí jugando, y es realmente peligroso porque tienen corriente eléctrica. Entonces es un llamado muy muy urgente para estos amigos de Comisión Federal, porque pues el poste es de concreto. Argumentan, uno se echa la bolita, ya platicó, ya hizo de su debido reporte. Unos argumentan que es de servicios públicos y otros dicen que es de la CFE. Entonces, pues, a quien le corresponda ahora sí que ir a recoger esto, porque sí podríamos estar lamentándonos después de un accidente por la cuestión de que sabemos que pues es corriente eléctrica, cualquier persona, niño o cualquier gente pudiera salir lastimada. Entonces, es un llamado. Esto está en la colonia Las Torres, entrando por la calle principal, 2 cuadras a la izquierda, se llama calle Manzanillo, más o menos a la altura de, ahora sí que, pues se podría decir, a la altura del número 3, ahí es donde este poste está derribado, está obstruyendo la entrada de esa familia. Tienen que caminar un poquito por un lado para no pisar los cables. De hecho, el señor le colocó hasta cinta, una cinta aislante para que pues ahora sí que no se reventaran. Y pues créemelo, Carlos, viendo las imágenes, viendo el video en el cual, pues sí, es bastante, bastante peligroso. Entonces, las cosas así como son, hay que ir a echarse una vuelta a sus amigos de CFE o a quien le corresponda, porque créemelo que sí es muy urgente por la cuestión de pues ahora sí que de seguridad de los propios habitantes de esta calle o simplemente de los niños que caminan por ahí. Ahí hay unas escuelas en corto y ahora sí que pues evitar algún accidente fatal en el cual pues se vea involucrado pues gente, pues ahora sí que no tiene nada que ver, ¿no?, con este accidente. Y pues si ya fueron y ahora sí que retiraron esa lámpara, pues al menos debieron de haber tirado también los cables, ¿no? Ahí está el llamado para la autoridad, que si pueden checar, a ver a quién le corresponde levantar este poste. Para Informativo Turquesa, Gabriel Sánchez.
0: Muy bien, Gabriel. Bueno, pues vamos a dar parte nosotros en lo que corresponde en este medio de difusión. Y bueno, pasamos la denuncia justamente de esto que nos hacen llegar y al cual, bueno, pues le has dado seguimiento en este tema de estos cables. Ayer fue, pues, para, al parecer, día de cables. También nos reportaban otra denuncia, si era de Telmex o de estos cables de telecable, que bueno, pues tiene mucho que ver con la con el tema del internet, pero este es pues bastante peligroso por el tema de corriente eléctrica.
1: Es correcto, el poste está en el piso, sin embargo, los cables quedaron expuestos. El señor mencionaba que ya anteriormente él les puso cinta aislante, de alguna manera, y se vi el modo, la forma, les puse cinta aislante para que pues no corriera peligro algún animal, algún gato, un perro que pasara por allí y se electrocutara, así como algún niño o niña. Entonces, esta es la cuestión, está bastante peligroso porque los cables están ahí, están haciendo tierra prácticamente y están con energía, están activos. Entonces, pues el señor comenta que él ya habló, hizo el reporte a Comisión Federal, le dijeron que ellos no fueron. Luego habló también al alumbrado público del ayuntamiento, quien también pues ahora sí que omisión completa, ¿no? Dijeron ellos tampoco no nos corresponde. Y él está pidiendo este apoyo para ver de qué manera puedan pues solucionarlo, ¿no? Puedan ir a levantar este poste, quitarle la energía y pues evitar algún accidente fatal o triste. Ojalá que no pase, no suceda. Esto es en la calle Manzanillo, Colonia Las Torres, 2 cuadras arriba del kiosco de la entrada principal. Es a la altura de la casa número 3. Entonces, ahí está, compartimos la información, compartimos el reporte que le hicieron llegar a nuestro compañero Gabriel Sánchez para ver de qué manera las autoridades puedan atenderlo.
0: Pues vamos a escuchar parte de lo que es la denuncia y sobre todo lo que nos hacen llegar a la reacción de Informativo Turquesa.
20: Gabriel, buenos días. Te paso esta información de un poste caído aquí que ya tiene 2 meses, en el cual están los alambres aquí en el suelo, y es un peligro para las personas y más que nada para los niños. Lo que pasa es que ya lo reporté, pero no me dan solución a este problema. Uno dicen que le pertenece a Comisión Federal, otro que a Obras, a servicios públicos. Entonces yo lo que quisiera, a ver si me echaban la mano para ver quién podría venir a quitar esos cables, más que nada porque ya vienen las lluvias y ese de alto riesgo, pues es aquí en la colonia Las Torres, de la entrada principal de Las Torres del kiosco, 2 cuadras a la izquierda, es en la calle Manzanillo. Mi domicilio es el número 3. Entonces ahí te voy a mandar unas fotos para que veas cómo estamos construyendo mi entrada, pues. Y más que nada me preocupa porque tienen corriente. Entonces quisiera ver para ver si a quién mandarían para quitar esos cables. Ahí sí me puedes echar la mano para que me apoyes por ese lado.
0: Pues ahí está el seguimiento que se le está dando, bueno, pues a esta información, a esta denuncia que nos hacen llegar al respecto. Y bueno, pues nosotros también damos seguimiento con los respectivos. Pero por lo pronto, bueno, pues ahí está la denuncia para que usted también esté enterado.
1: Así es. Pues sí, agradecerle, verdad, que nos comparta, nos mande estos reportes, las denuncias, quejas, y de verdad, ahí están las líneas de la comunicación, son completamente directas, 314-170-6757, 314-121-6780, mándenos sus reportes a través de videos, notas de audio, mensajes, fotografías, y con gusto lo externamos en este espacio informativo.
0: Vamos al patrocinio de la hora, regresamos con esta transmisión especial desde Universidad ITESE.
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22: 8:01. 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

0: regreso a través de esta transmisión especial de desde las instalaciones de Universidad ITESC. Les saludamos con muchísimo gusto a todos y cada uno de ustedes. Transmisión a través de Radio Turquesa 92.9 en Informativo Turquesa Manzanillo. Pues estamos listos y ya estamos también el día de hoy hablando de pues nosotros aquí en Universidad ITESC. Pues también tenemos invitados especiales. Hoy nos acompañan autoridades importantes. Está con nosotros y como siempre, bueno, pues presentamos a ellos. Y hoy, bueno, tenemos el gusto, ¿verdad?, de saludarte. Bienvenida la licenciada Ana Landa, que es pues encargada de vinculación, ¿verdad?, aquí en Universidad de Texe. Anita, te saludamos, un gusto, muy buenos días.
1: Hola, Charlie, muy buenos días, saludo con respeto a todos los que nos están escuchando y quienes nos siguen a través de las redes sociales.
0: Y también, bueno, pues está con nosotros el licenciado Oscar Joel Villaseñor Escobar, él es director académico de Universidad de Texe. Oscar.
2: Carlos, un gusto como siempre tener la oportunidad de compartir contigo, con todo el auditorio de Turquesa, la gran oferta educativa que tiene Universidad ITESC, y pues bienvenidos a esta a su casa, Universidad ITESC. Es un gusto para nosotros tenerlos aquí.
3: Muchas gracias por la invitación, Oscar, Ana, y bueno, pues ahora sí que compártanos, platíquenos. Estamos aquí en la Universidad ITESC y ya estábamos diciendo que hay bastante oferta académica, pero pues sí me gustaría que pues la externaran a nuestra audiencia, a la gente que nos sigue en redes sociales, que conozcan qué carreras son las que ofrecen aquí en Universidad ITESC.
2: Gracias, Penélope. Sí, bueno, Universidad ITESC este año cumple 29 años y cumplimos y festejamos con nuevas carreras. Universidad ITESC sigue creciendo y tenemos una oferta muy amplia. Tenemos bachillerato, licenciaturas y lo que son posgrados. En el nivel media superior, que es bachillerato, contamos con tres opciones diferentes, lo que es el bachillerato técnico en comercio exterior, bachillerato técnico en seguridad pública y el bachillerato general. Los tres bachilleratos los cumples en 2 años y inmediatamente te puedes ya incorporar a una educación superior. El bachillerato técnico en comercio exterior te brinda una preparación técnica profesional en el área más importante de nuestro puerto, que es el comercio exterior. El tema de seguridad pública ha cobrado mucho interés en los jóvenes que se pueden incorporar a corporaciones tanto públicas de seguridad como privadas. Y el bachillerato general te permite obtener las competencias medias para que te puedas incorporar a lo que es la educación superior. Y en educación superior tenemos 10 licenciaturas diferentes en Universidad ITESC: administración, contabilidad, ciencias de la educación, aduanas y comercio exterior, lengua inglesa, la licenciatura en diseño gráfico, licenciatura en nutrición, que somos la única universidad aquí en el puerto de Manzanillo que oferta lo que es la licenciatura en nutrición. La ingeniería mecánica automotriz, somos la única universidad en todo el estado de Colima en ofertar esta ingeniería, y estamos estrenando una nueva carrera a partir de este mes. Ya estamos iniciando con las inscripciones, que es la licenciatura en negocios digitales, que bueno, permitirá a los alumnos poderse profesionalizar en un área que es de mucho interés: la creación de contenidos, el comercio electrónico, la monetización. Toda esta parte la podrás estudiar a nivel licenciatura aquí en Universidad ITESC. Y bueno, lo que son posgrados, 4 opciones diferentes en posgrados, que en este caso estamos hablando de maestría en fiscal, maestría en gestión y operación aduanera, maestría en investigación educativa y maestría en derecho familiar. Esa es nuestra oferta educativa de Universidad ITESC, y la verdad es que los invitamos a que conozcan nuestra casa de estudios, que conozcan las instalaciones, los laboratorios especializados, las herramientas tecnológicas, nuestros docentes, que son docentes altamente calificados. Y también algo muy importante que ahorita ya nos va a hablar la maestra Ana, que es la vinculación que tiene la universidad con el sector productivo. Por estadística somos la universidad o la número uno aquí en el puerto de Manzanillo como proveedora de recursos humanos. Entonces estamos muy contentos de tener esta fortaleza en la universidad, que cada día pues va creciendo gracias a la firma de convenios con las diferentes empresas, que es lo que permite que nuestros estudiantes antes de egresar ya tengan la oportunidad, ya sea de la práctica profesional o de bolsa de trabajo. Y invitarlos a que conozcan la Universidad ITESC, se van a convencer que somos una excelente opción.
0: Excelente. Bueno, pues vamos a escuchar parte de lo que es la licenciada Ana Landa, es coordinadora de vinculación. Ana, la verdad es de que, bueno, esta vinculación, estos acuerdos, convenios que se generan con las empresas traen muchos beneficios, pero también últimamente la verdad es que Universidad ITESC se ha destacado, la verdad, con tu trabajo importante, yendo más allá. porque también hay sede, hay Campus Colima, hay Campus Chavarín, y bueno, se han gestionado convenios muy relevantes que la verdad pues han puesto muy en alto el nombre de la universidad.
4: Sí, efectivamente, Charlie, pues la vinculación es un factor importante y fundamental aquí dentro de la universidad, porque pues es el vínculo precisamente entre la formación pues educativa y el sector empresarial, y efectivamente hemos trascendido, hemos llevado pues firmas a sectores empresariales, sindicatos y dependencias gubernamentales, y hemos dado esa oportunidad a nuestros estudiantes para que puedan efectivamente, aparte de ser reconocidos, ¿verdad?, por nuestra universidad, pues puedan ocupar espacios importantes desde inicio, pues desde una práctica profesional, incluso algún servicio social, y desde luego las bolsas de trabajo que tenemos aquí en la universidad, y es muy importante porque también pues tenemos la capacitación pues para que ellos puedan desempeñar en el área laboral en el mercado actual.
3: ¿En qué tipo de empresas, si puedes mencionar algunos nombres, algunas de ellas, digo, porque también eso motiva e incentiva a los alumnos, a las alumnas a decir, bueno, yo tengo idea de trabajar en tal ámbito o en tal empresa, y si ustedes aquí tienen esta facilidad, esta vinculación directa, bueno, pues es un aliciente, ¿no?
4: Bueno, últimamente hemos firmado con empresas importantes logísticas aquí en el puerto. No me gustaría meter un gol, pero igual puedo mencionar algunas, uh-huh, si me lo permiten. Goodward es una de ellas que hemos estado firmando, y que nuestros estudiantes están en el campo laboral, incluso haciendo prácticas profesionales, incluso becas, y tenemos la formación dual, que a lo mejor el maestro Oscar y en su momento ya los ha hablado sobre este tipo de convenios que manejamos y tenemos. Otra empresa importante que es Jacesa, portuaria logística. También hemos firmado con dependencias gubernamentales, sí, con gobierno del estado, por ejemplo. Hemos firmado con la Secretaría de Educación Pública, también algo importante, con los sindicatos, con el CENTE número 6. Próximamente firmaremos con el 39 también. Es una oportunidad muy grande que tenemos, y como te digo, la vinculación es muy importante para nosotros y trascendental para que nuestros estudiantes o nuestra comunidad estudiantil pues tenga esa oportunidad de seguir creciendo en los diferentes ramos del campo laboral.
0: Y que bueno, aparte, fíjate, Ana, el punto es bien, bien fundamental, porque no solamente esta vinculación genera, digamos, el sector logístico, sino aquí en la Universidad de Texe, pues hay distintas carreras, hay distintas licenciaturas, maestrías, quizá sí con un tanto que ver, porque dices tú, aquí vivimos, pero lo importante es que también son otros rubros, otras áreas que se cubren, y justamente también estos convenios van más allá.
4: Efectivamente, no solamente nos enfocamos no solamente a un área en específica, tratamos de buscar en que todas las licenciaturas, no, todas nuestras ofertas educativas pues tengan esa oportunidad y ese fortalecimiento de aprendizaje en el campo laboral. Efectivamente, estamos comprometidos en que nuestros estudiantes sigan teniendo esas oportunidades, y desde luego coincido que un trabajo en coordinación y en equipo, en este caso la formación académica, el sector privado, el sector empresarial, las dependencias gubernamentales, pues vamos a lograr que nuestros estudiantes pues tengan un mejor futuro.
0: ¿Qué le dirías tú desde tu área justamente a una persona que nos está escuchando y que dice, voy saliendo de bachillerato, ¿por qué sí me debo de inscribir a Universidad de Texe? Terminé una licenciatura, quiero continuar otra, o quiero cambiarme incluso hasta de escuela.
4: Mira, definitivamente estamos convencidos que nuestra universidad pues damos ese seguimiento y ese acompañamiento personalizado, se podría decir. Uh-huh. Nos ocupamos de que pues obviamente tengan los mejores docentes en el aula, especializados en la materia, no improvisados, uh-huh, y desde luego que tengan ese conocimiento y lo puedan llevar a la práctica en un campo laboral. Somos la universidad número uno, se puede decir, y orgullosamente lo digo, en el campo académico. Estamos creciendo, como bien lo dijo el maestro Oscar, con nuevas licenciaturas, y desde luego que estamos en la competencia de algunas otras, pero sin duda alguna estamos fortaleciéndonos, trabajando en equipo, en un trabajo pues consolidado desde el área pues administrativa, el área académica, y pues damos a nuestros estudiantes esa oportunidad de que vengan y se acerquen con nosotros, de que se inscriban, de que formen parte de la familia ITEXE, porque somos semilleros importantes de estos grandes líderes del mañana.
3: Y compártanos, bueno, algo que sea como esencial aquí en ITECSE. Sabemos que ustedes han trabajado mucho para que los alumnos se sientan bien, su desarrollo integral pues sea completo. Tienen bastantes actividades también, talleres, cursos, expos. Compártanos qué otro tipo de actividades ofrece Universidad de ITECSE, digo, además de lo curricular, pues, para que los alumnos también se incentiven y sigan aprendiendo y creciendo.
2: Bueno, nuestra educación es integral, como bien mencionas. Hay diferentes actividades en la Universidad de ITECSE que enriquecen el conocimiento y el aprendizaje de los alumnos. Te puedo hablar de programas de movilidad. Ahorita, en el próximo mes de junio, en la primera semana de junio, 5 alumnos de nosotros van a realizar una investigación en Colombia, lo que es Bogotá y Medellín. Se van para allá 7 semanas, financiados por la universidad. Entonces son actividades que integran parte de su aprendizaje y obviamente que les deja una experiencia única y sobre todo que enriquecen el currículum ya del mismo alumno que se está preparando profesionalmente, ¿no? Tenemos cursos taller, tenemos seminarios, tenemos la formación dual que menciona la maestra Ana, donde nuestros alumnos dejan de venir aquí a la institución y ya se van directamente a la empresa, donde se rotan en diferentes actividades, en diferentes puestos, y el alumno aprende realmente a resolver problemas en escenarios reales, ¿no? Yo siempre pongo mucho ese ejemplo porque aquí en la universidad, pues te dejan, vamos, comercio exterior, ¿no? Clasificación. Tú aquí te equivocas una inexacta clasificación y no pasa nada, estás claro en el grupo, ¿no? Claro. Vas a una agencia aduanal donde te equivocas en la clasificación y obviamente las consecuencias, pues ya son de inicio, pues embargo de mercancías, cobro de impuestos, en fin. Uh-huh. Realmente es lo que la Universidad de ITECSE apuesta, que el alumno a través de la formación dual pueda vivir esta experiencia, pueda resolver problemas, pueda aportar soluciones también para que no se vuelvan a presentar estos problemas en las empresas, y tenemos un alumno con competencias, tenemos un alumno con herramientas, con habilidades y con conocimientos que no te lo da estar en el aula al 100%, ¿no? Entonces creo que esa parte es fundamental de la universidad, los programas que tenemos de vinculación y todas las actividades que realizamos hoy generan que Universidad de ITECSE sea el principal proveedor de recursos humanos. No lo decimos nosotros, lo dice INEGI, lo dice Secretaría de Educación, y la verdad es que aunado a las instalaciones que tenemos, a la infraestructura que maneja Universidad de ITECSE, pues seguimos creciendo y este año va a seguir creciendo la universidad. Estamos actualmente en la construcción de un auditorio de usos múltiples que también va a ser de mucho beneficio para nuestros estudiantes. En fin, realmente la universidad le apuesta a los jóvenes, le apuesta a un proyecto donde podamos sumar con el sector productivo y poder crecer todos como sociedad y como entorno económico.
0: Muy bien, Oscar, y para la gente que en este primer bloque, que bueno, de esta participación importante, muchísimas gracias, pues invítalos porque ya la gente ya puede inscribirse, ya se pueden acercar, hay promociones durante estos meses, todos aquellos que van saliendo de bachillerato, los que terminan pues una licenciatura, hay maestrías, en fin, bueno, pues hay mucha oportunidad.
2: Sí, la verdad es que estamos ya en inscripciones, cada vez se van agotando los grupos, pero todavía tenemos muchos espacios en Universidad de ITECSE. Iniciamos clases en septiembre y tenemos promoción del mes de mayo, donde bueno, la inscripción tiene un descuento del 70%, solamente pagas el 30% de tu inscripción y ya eres parte de la Universidad de ITECSE, y las colegiaturas tienen una beca anual del 20% de descuento que la puedes conservar porque Universidad de ITECSE maneja 4 diferentes tipos de becas en las cuales al terminar el año puedes conservarla durante toda la carrera. Entonces los invitamos a que vengan a la Universidad de ITECSE, que sea una vuelta. Si tienen dudas, vengan, programen una clase. Si ahorita llegan en este momento, los pasamos a un aula de clases en la carrera que ellos deciden conocer. Pueden observar la clase, los maestros, las herramientas tecnológicas, la infraestructura, todo lo que tenemos para ustedes, y la verdad es que sí, se van a convencer de que somos una excelente opción.
0: Oscar, pues no nos vamos a estar aquí transmitiendo hoy especialmente desde sus instalaciones. Muchísimas gracias por abrirnos las puertas, por permitirnos realizar el programa desde aquí y conocer a fondo, porque bueno, ¿qué es lo que vemos, Penny? Pues comienzan a llegar los alumnos, ahorita que nos platiquen en más adelante cómo se vive un día a día aquí en la universidad, tendremos oportunidad, por supuesto, de platicar también con los alumnos, platicar con más maestros, los docentes, los coordinadores. Y bueno, licenciada Ana, un gusto saludarte, un privilegio que estés con nosotros hoy aquí.
4: Muchísimas gracias, Charlie y Penélope, pues bienvenidos a su casa, Universidad ITECSE. Aquí todos son bienvenidos y efectivamente estamos siempre para servir y atender a la ciudadanía, en este caso a los interesados y a los que quieran, y a los prospectos y a todo el mundo. Gracias, estoy contenta que estén aquí, gracias, bienvenidos.
0: Oscar, pues regresamos contigo más adelante entonces.
2: Gracias. Perfecto. Carlos, sí, bienvenidos y en un momento más con coordinadores y alumnos también.
0: Eso. Excelente. Vamos nosotros a la breve pausa comercial, regresamos, hay más información para todos a través de este espacio informativo turquesa y una línea directa de comunicación.
3: Así es, le comparto el número, es 314-170-6757 y 314-121-6780. Volvemos en un momento más.
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9: 8:17, 29 grados.
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0: todos los temas y lo demás a través de este espacio informativo Turquesa Manzanillo. Gracias por continuar con nosotros. Una transmisión especial desde Universidad ITECSE. A través de Radio Turquesa 92.9, pues están llegando los alumnos.
1: Se siente ya, así siente, como el ambiente escolar, qué bueno dijeras, pero también, digo, ya los vemos que llegan acá motivados, llegan todos con sus útiles y todo. Ay, no, de verdad que esta es una nostalgia, me recuerda muchísimo cuando uno era estudiante, ¿no? Y es un ámbito bien divertido. Yo se lo digo a todas mis conocidos que están estudiando todavía en la escuela y todo. Les digo, de verdad, disfrútenlo, valórenlo muchísimo, vívanlo, siéntalo, porque la universidad, el tema desde el bachillerato y la carrera son unos aprendizajes muy, muy interesantes, muy completos y sobre todo muy importantes para toda la vida.
0: Es correcto, así que bueno. Nos pregunta por acá Carlos Bendera, ¿dónde está el accidente exactamente? El que reportamos.
1: Era a la altura del Cárcamo, allá en el Libramiento, sobre el Libramiento, a la altura del Cárcamo, cerca de Salagua, más o menos a la altura de Salagua. Entonces hay que tener mucho cuidado por allí. Y bueno, pues también recordarle las líneas de la comunicación, agradecerle también que nos sigan en redes sociales. Estamos en Facebook como Informativo Turquesa Manzanillo, también nos encuentran así en Instagram, en TikTok, donde bueno, pues ahí vamos a estar compartiendo todos los videos, toda la información. Nos recuerden que nos pueden dejar sus comentarios aquí en el en vivo en Facebook, también déjenos su mensaje. Si quiere mandarle algún agradecimiento, alguna felicitación a alguien, también lo puede hacer a través de este espacio. Y les recuerdo las líneas nuevamente de la comunicación, 314-121-6780 y 314-170-6757.
0: Bueno, vamos y avanzamos con más de los temas y la información. Le comentamos la tarde de ayer, la gobernadora del estado, la maestra Indira Vizcaíno Silva, acompañada del secretario de Desarrollo Económico Francisco Javier Rodríguez, presentó en conferencia de prensa Diálogos por la Transformación, la convocatoria denominada Red de Financiamiento Agropecuario. Ponga mucha atención porque esto que dan a conocer es muy importante. Se habla de que se tendrán disponibles hasta 85 millones de pesos para estos créditos, con disposición de 1.2 millones de pesos preferenciales para pequeñas y pequeños productores del campo.
1: Así es, y también el titular de la SEDECO, Francisco Rodríguez, también mencionaba que el programa está dirigido a personas físicas del sector primario con al menos 12 meses de actividad y registro ante el Servicio de Administración Tributaria, ante el SAT, de la Secretaría de Hacienda y Crédito Público, y añadió también que los créditos van desde 100 mil pesos hasta 1.200.000, esto con plazos de 3 a 24 meses.
0: Muy bien, y bueno, también se agregó que las personas interesadas pueden acudir al Sistema Estatal de Financiamiento para el Desarrollo Económico del Estado de Colima, el denominado CEFIDEC. Este está ubicado ahí en Venustiano Carranza, número 158, en la zona centro de la ciudad, o consultar información también en su defecto en las redes sociales. Los requisitos, la evaluación de crédito serán definidos por el intermediario financiero, que en este caso, bueno, pues es la Caja Popular La Providencia.
1: Así es, ahí está el audio, podemos escuchar lo que mencionaba ya al respecto la gobernadora del estado, Indira Vizcaíno Silva.
2: Con tasas preferenciales, son créditos de hasta 1.2 millones de pesos para capital de trabajo de las y los productores colimenses, y vamos a tener disponibles hasta 85 millones de pesos para poder colocar en estos créditos. Le hemos denominado a este esquema crediticio Red de Financiamiento Agropecuario, y con este esquema estaremos cubriendo una deuda con este sector históricamente olvidado, y por ello estaremos impulsando también la productividad de nuestro campo. Para nosotros es una manera de reiterar la importancia que tiene el campo colimense para este gobierno y el cómo vamos a seguir buscando siempre los cómo sí, cómo resolvemos este problema que venía enfrentando este sector, porque para nosotros apoyar al campo es apoyar la capacidad de nuestro estado para producir sus propios alimentos y para generar bienestar en nuestras comunidades, particularmente en nuestras comunidades rurales.
0: Es parte de la información que se da a conocer a través de este programa importante, sobre todo fortalecer el campo.
1: Así es, un buen aliciente, digo, ya sabemos que son varios proyectos, varios programas que se están realizando en pro del campo, y este es uno, pues, bastante importante, ¿eh? La verdad que hay que aprovechar para todas las personas que se dedican a esa área, son desde 100,000 hasta 1,200,000 pesos, el crédito que se les va a poder aprobar de 3 a 24 meses, y también, ¿qué creen? El día de ayer estuvimos presentes en una rueda de prensa allá en Las Brisas, en Casa Trentinos, y pues les quiero compartir, les quiero comentar que se va a celebrar ya el 10º aniversario del mercado alternativo. Todos sabemos, Carlos, yo creo que todos acá en Manzanillo nos hemos dado una vuelta los viernes, donde mucha gente dice, ay, ¿qué hay el viernes acá en Las Brisas? Bueno, pues es este famosísimo mercado alternativo, nació hace ya 10 años, el viernes 29 de mayo va a ser el festejo, y pues la verdad que se ha notado mucho el cambio, ¿no? Se ha querido, pues ahora sí que involucrar todo este tema del consumo local a través de venta de artesanías, ya se incluyó después la gastronomía, otro tipo de servicios y productos, pero la verdad es que se ha convertido en un espacio integral para toda la familia, incluso es un espacio pet friendly, ya lo decían ayer nuestros ponentes, donde estuvieron presentes ahí en la rueda de prensa, estuvo Alba García, que es pues coordinadora ahí del mercado alternativo, Monse, también estuvo presente Cristian Caro de parte de Canirac, también el subsecretario de turismo Jorge Padilla, que ya lo recordaba él incluso, ¿no? Que cuando inició el Paseo de las Brisas y el mercado, y bueno, fue una sinergia, sí, muchísimo. Fue una sinergia que hicieron ahí entre todos para poder lograr esto, y el hecho de que ellos decían, ¿no? Ya son 10 años que están aquí, que vemos a los participantes, vemos a los artesanos, a los vendedores, y también que vemos cada vez más gente, es increíble. Decían que iniciaron con 10 vendedores y ahorita ya son 150. Entonces, ha crecido muchísimo exponencialmente, y la invitación va a ser el próximo viernes 29 de mayo, va a estar de fiesta el mercado alternativo, va a haber bastantes actividades, porque pues además de música, también van a tener ahí, va a haber música en vivo, va a haber DJ set, también va a haber 3 escenarios, todo pues obviamente ahí gratuito al momento de ir tú caminando, conociendo, disfrutando, pues va a haber 3 escenarios, va a haber muchos grupos musicales, y también, ¿qué crees? Como parte de las actividades ahí complementarias de este festejo, va a haber una carrera full color, se llama Color Rush, va a ser de 5 kilómetros, donde va a ser carrera de colores, y va a haber feria del empleo y feria de emprendimiento. Esto decidieron de hacerlo de una manera integral, también como parte de este marco de la celebración, será el próximo domingo 31 de mayo a las 6:30 de la mañana. Esta carrera, bueno, pues ustedes se van a poder inscribir, van a poder participar, y ahí vamos a estar dejando la información en las redes sociales, el flyer, el QR, para que ustedes ingresen, conozcan todo lo que requieren y dónde se van a poder inscribir para participar. Les recuerdo, la carrera va a ser el domingo 31 de mayo a las 6:30 de la mañana, son 5 kilómetros, se llama Color Rush, y además de correr, pues también vas a poder participar ahí, si andas buscando alguna oportunidad de empleo, quieres mejorar, cambiar de trabajo, superarte, también lo vas a poder hacer ahí en ese espacio, en la feria de empleo y la feria de emprendimiento.
0: Así es. Bueno, pues invitados, ahí dejamos la información en nuestra página Informativo Turquesa Manzanillo. También, bueno, pues este tema de los hoteles, el sector turístico, cómo se ha fortalecido, un evento importante que, bueno, bien lo platicábamos el día de ayer, justamente con Pedro, todo presente, bueno, pues en este espacio donde, bueno, pues los hoteleros se dan a la tarea, pues, de traer a estas empresas que se encargan de promover todo lo que es el turismo, así agentes es, de viajes, y que de una otra manera, bueno, pues se marcarán como punto referencial a Manzanillo.
1: Así es, el evento se llama Vive Manzanillo, se celebra cada año, se hace esta invitación a estos agentes de viajes del Bajío, sobre todo la zona centro del país, que son con los que más contacto tenemos, tanto vía terrestre como aérea, y justo es una fiesta donde, pues más que una fiesta, Carlos, yo me atrevo a decir que es la forma, la invitación de darle a conocer a los agentes de viajes todos los lugares turísticos, todo lo bonito que tiene Manzanillo para ofrecer, tanto en el ámbito gastronómico, hotelero, restaurantero, y bueno, las playas, las rutas, todo lo que pueden realizar acá los turistas de sus ciudades de origen. Entonces, ahí está la invitación porque hay que estar pendientes de que vienen estos agentes de viaje. Pedro ya lo comentaba también ayer, fue una fiesta muy bonita, se atendió bastante a todos. ¿Y qué te parece si escuchamos también parte de la información de parte del director de la Asociación de Hoteles y Moteles del Estado? Él es Arturo Sánchez Gordillo.
3: Javier, bueno, pues decirte que la Asociación de Hoteles y Moteles del Estado Colima ha tenido mucha actividad en los últimos días. Como bien lo decías, pues se ha trabajado y se seguirá trabajando para impulsar el nuevo vuelo que vamos a tener de la Ciudad de México, específicamente del aeropuerto de La Isla a Manzanillo. Entonces, bueno, pues la Asociación de Hoteles se va a sumar a estos esfuerzos, pero además platicarte que el día de ayer iniciamos aquí en Manzanillo un evento que hace particularmente la asociación, se llama Vive Manzanillo. Es un evento muy importante para nosotros porque trajimos a más de 100 agentes de viajes a Manzanillo que conocieran los productos turísticos, que conocieran las propiedades.

0: gente que viene a trabajar al puerto de Manzanillo. Nosotros como sector hotelero pues hemos puesto especial atención a este tipo de segmento que estamos atendiendo, que va a la alza, y bueno, pues nos vamos a sumar a este tipo de esfuerzos. Creemos que el crecimiento del puerto de Manzanillo también va a detonar al sector hotelero. Nos sumamos también como asociación al Congreso Nacional de Mujeres Industriales, que está haciendo esta semana Canacintra en Manzanillo, en una de las mejores propiedades hoteleras de Manzanillo, que es el Hotel Las Hadas. Y creemos que este tipo de acciones traen mucho beneficio para nuestro sector también, porque nos pone en el ojo a nivel nacional. A ver, aguántame.
1: Claro.
0: Arturo Sánchez Gordillo, presidente de la Asociación de Hoteles y Moteles del Estado de Colima.
2: Bien, bueno, pues ahí parte de la información que da a conocer el presidente de la Asociación de Hoteles en el Estado de Colima, Arturo Sánchez, referente a estos eventos. Y si bien, bueno, pues lo mencionaba, ya inicia el Foro Empresarial de Mujeres a nivel nacional de Canacintra, que bueno, estará en el Hotel Las Hadas a partir del día de mañana y bueno, pues hasta el fin de semana que tendrá esta importante reunión a nivel nacional. Bueno, pues todas las mujeres estarán presentes, las mujeres empresarias a nivel nacional, que por cierto viene una comitiva bastante importante del estado de Nuevo León, así que pues estaremos muy pendientes y dando el seguimiento a la información. Vamos al patrocinio de la hora, regresamos en esta transmisión especial desde Universidad ITEXE.
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4: 8:32.
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2: Regreso con todo gusto y con todos ustedes a través de este espacio en Informativo Turquesa, a través de Radio Turquesa 91.9, a través de Informativo Turquesa Manzanillo en Facebook. Síganos la transmisión para que, bueno, pues ustedes sean partícipes de este ambiente, de todo lo que se vive aquí en Universidad ITEXE, ya pues los jóvenes llegando a las aulas, entrando a la escuela. Es la hora, dicen por ahí. Quiero en estos momentos, bueno, pues para ahora sí que saludar, está con nosotros nada más nada menos que la licenciada Isabel Cruz. Ella es coordinadora de Ingeniería Mecánica Automotriz aquí en Universidad ITEXE. Isabel, un gusto saludarte.
7: Hola, ¿qué tal, Charlie? Bonito día para ti, para toda tu audiencia aquí presentes. Un saludo para todos.
2: Y también está con nosotros, señores, señores, la licenciada Valeria Álvarez de Nutrición. Valeria, ¿cómo estás?
8: Hola, Charlie, muy bien, muchas gracias. ¿Y tú qué tal te encuentras el día de hoy?
2: Excelente, pues muy gustoso de que nos hayan abierto las puertas y de poder llevar a cabo, bueno, pues esta transmisión. Que se sienta la vibra académica, educativa, y bueno, pues ya estamos listos. También está con nosotros, a quien agradezco el día de hoy, la licenciada Laura Guzmán, es coordinadora de diseño gráfico. Laura, un gusto, bienvenida.
9: Hola, buenos días, Charlie.
2: Excelente. Oigan, platíquenos cómo se vive el día a día aquí en la Universidad de Texe. A ver.
7: Pues mira, por ejemplo, el día de hoy, ajá, tenemos lo que es la semana loca, por lo del día del estudiante.
2: La semana loca. ¿Cuándo es el día del estudiante? ¿Es
7: ya ahora es junio? El día 23, sí, claro que sí, el sábado 23 de junio. De mayo. Sí.
2: Pues saludos a toda la gente que de repente pues sigue estudiando. Y aquí en Universidad de Texe, pues no solamente los chicos, sino los grandes y hasta más grandes, ¿no?
8: Así es.
2: Que deciden optar por continuar una carrera. Hay quien dejó de repente por ahí su carrera trunca. Hay quien dice voy por una segunda carrera. Y están aquellos que, bueno, pues van saliendo de bachillerato. Pero bueno, vamos a conocer un poquito para la gente que nos ve, nos escucha de estas licenciaturas e ingenierías. Vamos a iniciar con la licenciada Isabel. Ella es coordinadora de la Ingeniería en Mecánica Automotriz. Isabel, platícanos, llega esta ingeniería aquí a Universidad de Texe, ¿cómo se ha vivido? ¿Cómo ha sido la respuesta de los alumnos? Y por supuesto, pues una de las carreras que prácticamente, bueno, pues no hay en ninguna otra parte.
7: Así es, Charlie. Mira, la verdad, Manzanillo ha tratado muy bien a la carrera, puesto que es un puerto industrial y toda la parte automotriz, la parte de montacargas,

0: los camiones de carga pesada y todos ellos necesitan esas ingenierías. Entonces, aquí en Manzanillo, en Colima, no había. Entonces, la Universidad ITECSE hizo ese esfuerzo de traer esta carrera a Manzanillo y realmente, pues, las inscripciones lo dicen. Si ustedes piensan ya inscribirse a esta carrera, realmente ya es hora de inscribirse porque los cupos, gracias a Dios, ya se están llenando.
1: Sí.
0: Entonces, si ya tienen pensado, vengan, inscríbanse, aparten su lugar porque está haciendo mucha la demanda y pues los salones siempre tienen un cupo limitado, ¿no? Pero sí, sí vamos a aprender lo que es la parte eléctrica, de híbridos también se ve. Uh-huh. Vemos también la parte diésel, la parte mecánica y pues ahora sí que aprenden junto con los docentes que ya están en el área correspondiente industrial.
1: ¿A quién va dirigida esta carrera prácticamente, Isabel?
0: Pues va dirigida para todo público. Realmente uh-huh. ese chico kinestésico que se ponía a desarmar la televisión, la licuadora, que no le paraban las manitas, que le
1: sobraban piezas.
0: Exactamente. Exactamente, o sea, que le gusta crear, realmente para esos chicos es esta carrera. Incluso tengo dos alumnos que ya son mayores de edad, que ya tienen otra carrera, por ejemplo, ingeniero mecánico electricista, y se están inscribiendo a esta segunda carrera porque realmente ven la necesidad allá afuera de estudiarla.
1: Qué importante. Y sobre todo, bueno, ahora sí mencionabas, ¿cómo la gente puede estudiar? Porque habrá quien diga, es que yo trabajo, yo en la mañana no puedo, en la tarde. ¿Cuáles son las opciones?
0: Mira, realmente nosotros tenemos, en la mecánica tenemos escolarizado, sabatino y dominical.
1: Ah, domingo.
0: Entonces, los chicos que ya están en el área, pues ahora sí trabajando, ustedes pueden trabajar de lunes a sábado y el domingo venirse a las clases. Tenemos 2 horas de taller desde el primer cuatrimestre. Desde que llegan su primer día de clases, ustedes ya están pasando al taller mecánico a hacer práctica, a soldar, a cortar, a empezar a crear. Así que es muy, muy divertido, la verdad.
1: Y yo les decía, y a la gente que nos escucha, gracias, Isabel. Hoy tenemos, bueno, justamente están aquí las 3 coordinadoras de carreras o licenciaturas, ingenierías, que no, por lo menos en Manzanillo, no hay ni en alguna otra parte. Hablamos de ingeniería en mecánica automotriz, hablamos de diseño gráfico, y por supuesto, ya no tienen que ir a Guadalajara, México, Colima, a estudiar nutrición. ¡Un aplauso! ¿Cómo no? Oigan, está con nosotros la licenciada Valeria Álvarez, coordinadora de nutrición. Valeria, qué gusto.
2: Hola, Charlie, ¿qué tal? No, de hecho, sí, Charlie, te ahorras mucho el tiempo en irte a estudiar a otra parte, la economía, o sea, desde ahí te lo ahorras bastante. Es la única en el puerto de Manzanillo y la Universidad ITECSE, pues obviamente cuenta con esta carrera de nutrición. Es una carrera muy noble, Charlie, o sea, si quieres cuidar la salud integral de la persona, esa es tu carrera. Cuenta con 10 cuatrimestres, son 3 años, 4 meses. Y para las personas que no pueden estudiar en escolarizado matutino, que es de lunes a viernes, es la única licenciatura que vienes todos los días de la semana a clases, sí, porque pues es área de la salud, ¿sí? Tenemos la modalidad escolarizada vespertina, uh-huh, martes, jueves y sábado, ¿sí? Martes y jueves en un horario de 7 a 9 y los sábados de 9 a 1:30 p.m. Así es, Charlie.
1: Oye, platícanos, porque la verdad es que ha sido un boom, ha sido un hitazo esta carrera de nutrición. Ya hay gente que ya salió de la carrera de nutrición, que no tiene mucho y que ya está trabajando en el área, ya está recomendando, ya tiene éxito, ya se dedica a eso.
2: Fíjate, Charlie, que la mayoría de los chicos que se inscriben a la carrera van para el área deportiva. Demasiados. Obviamente las áreas de nutrición deportiva, nutrición clínica, en investigación, nutrición comunitaria, te puedes desarrollar en diferentes áreas, pero aquí en Manzanillo la más buscada es la nutrición deportiva.
1: Y
2: bastante.
1: Es que la realidad es esta, nosotros lo hemos repetido mucho, Colima, Manzanillo, los demás municipios, destaca mucho el tema
2: demasiado,
1: del deporte.
2: Así es.
1: Entonces, incluso muchos de los campeones en distintas disciplinas son de Colima, son de Manzanillo.
2: Sí, claro, y yo siempre les digo a los chicos, ustedes pueden ser su propio jefe, montar su propio consultorio, y ahí negocio redondo, o un gimnasio y dar la consulta nutricional, coach nutricional y nutrición deportiva.
1: Oye, dentro de esto también han estado inmersos en instituciones, han hecho sus prácticas, han hecho su servicio social.
2: Sí, fíjate que el servicio social, pues vamos de la mano con Secretaría de Salud, gracias a Dios nos han aperturado plazas en Cihuatlán.
1: ¿Plazas?
2: En Jalisco, sí,
1: o sea,
2: así
1: ya van
2: es.
1: ¿Van con trabajo?
2: No, van para servicio social, así es, dura un año, y haz de cuenta que Secretaría de Salud nos dice son 15 plazas. Yo tengo alumnos que vienen de Melaque, de Cihuatlán, ¿de qué lado? Y claro, para que ellos no vayan y vengan todos los días a la plaza de aquí de Manzanillo, siempre les digo, bueno, hay que hacer la la gestión, el oficio, mandamos a Secretaría de Salud y nos dice, ¿sabes qué? Te autorizamos dos plazas para el hospital de Cihuatlán. Ahorita, de hecho, tengo dos chicas ahí. Pues ya le ahorramos de venir todos los días a que esté ahí en Cihuatlán.
1: Oye, que hay pues siempre oportunidades y hay promociones aquí en Universidad de Texe, pero ¿tú qué dirías a quién, para aquellos que nos están escuchando, quién es la persona, qué características debe de tener el alumno que va a estudiar nutrición y que le y que bueno, se va a dedicar una gran parte de su vida a esta bonita carrera?
2: Que les apasione cuidar la salud, tanto de personal como de las personas externas, ¿sí? Fíjate que tengo alumnos ya con una segunda licenciatura. Ajá. Tengo enfermeros, tengo abogados. Ajá. Así es, tengo chef. La mayoría siempre es chef y enfermeros. Les gusta mucho nutrición.
1: Claro, que es un complemento importante,
2: sí, claro,
1: ¿no?
2: Claro.
1: Totalmente.
2: Cuidar la salud integral de las personas. Así
1: eso,
2: es.
1: Y que bueno, la realidad es que es como si entras a algunas otras áreas, son muy específicos los perfiles, ¿no? Si ven ustedes a los alumnos de nutrición, pues todos fitness, ¿no?
2: Fitness,
1: o sea,
2: sí.
1: ¿Qué pareciera, no?
2: Sí,
1: o sea,
2: así
1: son
2: es.
1: Gente que le gusta de entrada, yo lo puedo decir, cuidarse a sí mismos en este
2: demasiado.
1: Sentido.
2: Así es, Charlie.
1: Muy bien. Oye, bueno, pues vamos a tener oportunidad contigo de platicar más adelante. Y claro, también, sí. Bueno, está con nosotros la licenciada Laura Guzmán y es coordinadora de diseño gráfico también aquí en Universidad de Texe. Laura, platícanos, ¿cómo estás? Un gusto.
3: Sí, como ya comunicaste, aquí en Manzanillo somos la única licenciatura en diseño gráfico que tenemos en ITEXE, y lo mejor de todo es que en ITEXE contamos con laboratorios, serigrafía y fotografía. En serigrafía nos enseña a no solamente hacer que dibujitos, que logos, no, también nos enseña una técnica de impresión, dado en materiales como vidrio, como cartón, textil y entre otros más materiales. Y fotografía no solamente es tomar fotitos, sino que también ayuda a que pueda impulsar más la marca. También aquí les enseñamos a crear marcas, productos, a cómo impulsar y cómo saber venderla. Y contamos con mercadotecnia publicitaria, que también a los chicos les ayuda no solamente saber marketing, no solamente saber grabar para redes sociales, sino también buscar estrategias.
1: Importante. Y bueno, la pregunta obligada, ¿a quién va dirigida esta carrera?
3: Bueno, esta carrera también va para todo el público, pero en especial a esos chicos que son muchos de tener ideas, de hay gente que les gusta mucho diseñar, pero no se animan a tomar la carrera como tal, y pues yo los invito a que a hoy se inscriban a diseño gráfico.
1: Oye, Laura, platícanos, una vez terminando de estudiar esta carrera, ¿dónde pueden ocuparse? Ahora sí que implementar los alumnos?
3: Sí, aquí regularmente en todas las empresas siempre ocupa un diseñador gráfico, dado a que
1: todas las empresas llevan una imagen,
3: llevan el branding, llevan mercadotecnia publicitaria, y también muchas empresas ya buscan cómo realizar parte de las redes sociales, que es lo que más impulsa el día de hoy.
1: Platícanos de lo que es la currícula, ahora sí que las materias, ¿qué materias serían las que verían a lo largo de la carrera? Que
3: sí,
1: es interesante.
3: Materias tenemos como serigrafía, como ya lo indiqué, tenemos fotografía, tenemos audiovisuales, tenemos, entre otras muchas más, semiótica, tenemos varias materias que también son muy padres, la verdad.
1: Entonces, bueno, pues invita a toda la gente que nos está escuchando que se inscriban, ¿verdad?
3: Sí. Bueno, el día de hoy les invito a que se inscriban a hoy a diseño gráfico.
1: Igual en todas las modalidades, ¿verdad? ¿Es correcto?
3: Sí, contamos con modalidad escolarizada, sabatina y virtual.
1: Y virtual también para quien, ¿verdad? Que de repente por ahí dice, no, pues no puedo, o tengo otra ocupación, o no me encuentro en la ciudad, ¿verdad? Que también es válido, entonces en este importante. Bueno, Valeria, Isabel, bueno, pues muchísimas gracias por acompañarnos, por darnos este mensaje. Pues ahora sí que muchísimas gracias, Valeria.
3: Gracias.
0: Sí, muchas gracias, Charlie, por el espacio, y pues un saludo para toda tu audiencia.
1: Muy bien, pues muchísimas gracias, gracias a todos ustedes, son coordinadoras de diseño gráfico, nutrición y también de ingeniería mecánica automotriz. No duden en inscribirse, hay promoción, es 20%, es 70% descuento en la inscripción, parte de lo que nos comentó el licenciado Oscar, y también 20% descuento en sus colegiaturas por todo un año. Durante este mes de mayo, vengan, inscríbanse, y bueno, pues es bastante fácil aquí en Rosa Morada, ¿verdad?
2: Así es.
1: Así, aquí, frente a lo que es el ISSSTE.
2: El ISSSTE.
1: El ISSSTE, atrás de la Cruz Roja. Atrás de Protección Civil, enfrente de la Helen Keller. Bueno, algún dato más cerca de la central, volteando a la derecha.
2: Hasta la Cruz Roja.
1: Eso. Bueno, vamos nosotros a una breve pausa comercial. Regresamos. Hay más temas, más de la información a través de Informativo Turquesa. Continuamos.
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0: estamos de regreso. Bueno, pues por ahí todos ustedes viendo esta transmisión especial a través de Informativo Turquesa desde Universidad ITESE. Gracias por estar en contacto con nosotros, gracias por sus mensajes. Y bueno, tengo por acá, dice, buen día Carlos, se escucha mucha ley por la altura de la Bimbo, patrullas más patrullas. Bueno, pues es que ha habido situaciones complicadas desde la tarde de ayer. Tengo por acá rápidamente, antes de otra cosa, teníamos una denuncia. Vamos a ver rápidamente por lo que nos están comentando. Dice, buenos días, seguimos en este esquinero de basura, personas inconscientes y dueños de autos no ponen sus carros en estacionamiento de sus casas, pero dejan en visto y el acomodo del camión de la basura para recogerla, así como los vecinos caminan solo unos 2 metros para depositarla. La verdad, bueno, las imágenes descriptivas, ahí lo que nos están enviando, vamos a dejarlo en nuestras redes sociales, esta denuncia, este reporte, dice, está detrás de la iglesia del Sagrado Corazón de Jesús, ahí en el barrio 3. Bueno, muchas gracias por comunicarse, gracias por la denuncia. Vamos nosotros con más de los temas, y bueno, les decía, estamos en la transmisión especial desde Universidad ITESE. Señoras y señores, que suenen las alarmas, ahí están los redobles, y también, bueno, pues está con nosotros el mismísimo... Ah, no, hoy no.
1: Hoy no.
0: Hoy es el licenciado Ignacio Nolasco. Que hoy está con nosotros, mi estimadísimo Nacho, ¿cómo estás? Un gusto.
1: Muy bien, Charlie, gracias.
0: Hoy es coordinador.
1: Ahorita soy coordinador de Aduanas y Comercio Exterior.
0: Aduanas y Comercio Exterior.
1: En ITESE.
0: En ITESE. Y bueno, también está con nosotros también de casa, pues ella es la licenciada Jenny de Promoción y Vinculación. Jenny. Buenos días.
2: Hola, Charlie, buenos días. Muchas gracias por venir a visitarnos.
0: No, hombre, gracias a ustedes. De y Oscar, como siempre.
3: Gracias, Carlos, bienvenido nuevamente.
0: Eso. Oye, ¿cuántos años ya, mi estimadísimo Nacho? Con la coordinación de esta importante carrera que pues ha llegado a ser uno de los de las carreras en una de las universidades más importantes del estado, pero sobre todo en las carreras que podría decirse pues ha rebasado a muchas otras instituciones.
1: 8 añitos aquí, mi Charlie, 8 años ya tenemos.
0: ¿Cuál es tu experiencia en este sentido?
1: La carrera, pues fíjate que ha sido muy bonita porque como coordinador tienes contacto directo con los alumnos, con los maestros, entonces estrechas mucho las relaciones con los alumnos, empatizas con ellos, sus necesidades, qué quieren, qué ocupan, y logras comprender, pues, por qué te dicen ciertas cosas, oye, aquí el maestro, oye, aquí el otro, y también con los docentes, obviamente, ¿no? Porque, pues, conoces su lado profesional, qué es lo que quieren enseñar al alumno, porque, pues, luego, ya ves que luego está el típico alumno que, pues, no le gusta hacer tareas, cosas así, pero que ves el deseo del docente en realmente transmitirle el conocimiento y decir, oye, pues, dame chance,
0: oye, eso, ¿qué puedo hacer? ¿Qué es la función en sí de todo maestro?
1: Maestro,
0: ¿no? Ah, sí, obviamente.
1: ¿Cuál es la función del
0: maestro? Pues enseñar.
1: Claro que sí.
0: Enseñar, ¿no? Y tú puedes buscar la forma, el modo, alguna dinámica, algo didáctico, en grupo, algún trabajo especial, pero el alumno debe de aprender.
1: Bueno, se supone que debe aprender, ya todo depende del alumno. Y fíjate que esta carrera precisamente es una que me gusta mucho porque el éxito en aduanas y comercio exterior depende totalmente del alumno. Ajá. Entonces, ¿por qué? Pues porque en la carrera de aduanas y comercio exterior las oportunidades son muchísimas, Charlie. Claro. Tú lo puedes ver aquí, pues oportunidades de trabajo, de crecimiento profesional, hay bastantes. Depende obviamente del alumno, de sus ganas y de su hambre de ver qué tanto puede sobresalir.
0: Oye, y que por cierto, muchos de los alumnos, muchos también han sido egresados del Bachillerato Técnico en Comercio Exterior, pero también la gran mayoría ya labora en el ámbito.
1: Sí, es otra de las ventajas, como tú bien mencionas, pues tenemos este Bachillerato Técnico en Comercio Exterior, que ya como ya les da las herramientas y les da todo ese perfil para que puedan realmente involucrarse en el medio laboral, pues lo pueden hacer sin ningún inconveniente, aunque sea un Bachillerato Técnico.
0: Eso, pues la recomendación entonces, ¿por qué estudiar y a quién va dirigida esta carrera?
1: Va dirigida a todo aquel que quiere ser un profesional en el medio aduanero de comercio exterior, que le gusta todo lo que tenga que ver con el puerto, importación y exportación de mercancías. ¿Qué te ofrecemos como ITESE? ¿Qué nos diferencia de otros? Pues que nuestros maestros, todos nuestro plan de estudios de entrada está actualizado. Nuestro plan de estudios lo acabamos de actualizar, mi Charlie, precisamente el año pasado, y está realmente enfocado en lo que necesita el alumno para que desde el primer día que va y se involucre en el medio tenga ese conocimiento y se pueda desenvolver de la mejor forma. Y que nuestros docentes, obviamente, como están involucrados en el medio directamente, pues logran transmitir ese conocimiento que realmente necesita el alumno.
0: Correcto. Oye, hay trabajo.
1: Muchísimo.
0: Hay trabajo. Una de las carreras, y sobre todo que todas las licenciaturas están vinculadas al sector económico portuario, pero pues ahora sí que sales de comercio, hay trabajo.
1: E incluso sin salir, o sea, muchos de nuestros alumnos ya avanzando, como tienen la oportunidad de sus prácticas profesionales, las mismas empresas reconocen el nivel que tiene el alumno y dice, oye, pues ya quiero que te quedes a trabajar aquí, ¿qué podemos hacer? Y esa es otra ventaja de Anitex, que tenemos además del escolarizado, tenemos el sabatino, mi Charlie. Entonces, pues el alumno puede cambiarse a sabatino y ya continuar trabajando como si nada.
0: Claro, hay mucha gente que, bueno, pues sostiene sus estudios, hay gente que viene de fuera, de algunas otras localidades, no solo de aquí de Colima, sino también incluso de Jalisco, que está muy, muy en corto, ¿verdad?
1: Ah, sí,
0: muy bien. Antes de que se nos termine el tiempo, vamos rápidamente con la licenciada Jenny, que bueno, ella es coordinadora de promoción. Jenny, platícanos, vamos a lo bueno. Platícanos, porque bueno, hay promoción en este mes de mayo. ¿Cómo está? ¿A qué se pueden inscribir? ¿Cómo le tienen que hacer para inscribirse?
2: Sí, claro, Charlie. Pues bueno, recordarles a toda la audiencia de Radio Turquesa que este mes de mayo tenemos el 70% de descuento en la primera inscripción y un descuento del 20% de descuento en sus mensualidades por todo un año. ¿Qué tienen que hacer para aprovechar la promoción? Pues nada más venir, traer su CURP, su acta de nacimiento, si es que ya terminaron su preparatoria, traer su último certificado de estudios, y con eso ya quedan inscritos y aprovechan nuestra promoción del mes de mayo. Recordarles nuestra oferta académica, contamos con 3 bachilleratos, el bachillerato general, bachillerato técnico en aduanas y comercio exterior y el bachillerato técnico en seguridad pública. Y bueno, nuestras licenciaturas, tenemos la licenciatura en aduanas y comercio exterior, contabilidad, administración, lengua inglesa, diseño gráfico, ciencias de la educación, ingeniería mecánica automotriz, nutrición, y bueno, nuestra nueva carrera que es negocios digitales. Si ustedes les gustan la publicidad, la mercadotecnia, la creación de páginas web, las ventas a través de internet, bueno, todo eso, es exacto, todo eso lo pueden aprender.
0: Esta es nueva, Jenny. Sí, platícanos, sí. A ver, danos a conocer nueva carrera, en qué consiste, quién va dirigida.
2: Sí, pues va principalmente enfocada en los jóvenes, porque pues ahorita sabemos que los jóvenes están,
0: bueno,
2: en
0: sin
2: las
0: discriminar
2: redes sociales.
0: A los
2: claro, pero ahorita pues sabemos que las redes sociales es lo de hoy. Ajá. El internet, la inteligencia artificial, entonces
0: todo
2: pues,
0: eso lo que conlleva,
2: sí,
0: esta
2: claro,
0: carrera es
2: claro,
0: nueva,
2: claro.
0: ¿Ya se pueden inscribir?
2: Sí, las clases las iniciamos en septiembre, pero las inscripciones, como toda nuestra oferta académica, ya están abiertas, y pues bueno, qué mejor que vengan en mayo para aprovechar la promoción
0: que
2: de mayo.
0: Aparte en su lugar, que luego bueno, no tienes que hacer examen, ni a ver si quedo en lista.
2: Sí, exacto.
0: Oye, ¿habrá quien salga del bachillerato, pero todavía no tiene por ahí algún requisito? Y platícanos qué es lo que ocupa para inscribirse.
2: Ah, claro, si aún no terminan del bachillerato, únicamente con que traigan su CURP, pueden quedar inscritos. No tienen que traer nada más. El resto lo pueden traer hasta septiembre, una vez que inician las clases.
0: Y entonces, con este 70% de inscripción, pues nada más iría a traer un poquito.
2: Sí, exacto.
0: ¿Cuánto le quedaría?
2: Exactamente. En 325 pesos.
0: Ándale. 300, sí. Por 300 pesitos te puedes inscribir a la Universidad de Texas.
2: Sí, sí.
0: Fíjate.
2: Así es.
0: Y te olvidas de todo, ya hasta septiembre comienza lo bueno, ¿no?
2: Sí.
0: Oiga, pues un llamado también a los padres de familia, Nacho, también para que pues lo comuniquen a sus hijos, ¿no?
1: Sí, obviamente uno como padre, yo soy padre, tú eres padre, pues nos preocupamos pues por la educación de nuestros hijos, y creo que es un momento, creo que el momento es ahora, ¿no? Para que aprovechen esta promoción.
0: Muy bien, entonces, pues vengan, recuérdanos la oferta académica, Jenny, si eres tan amable, e invitar a toda la gente a que se inscriba.
2: Sí, claro que sí. Bueno, les recuerdo, contamos con 3 bachilleratos, el bachillerato general, bachillerato técnico en aduanas y comercio exterior, el bachillerato técnico en seguridad pública, y nuestras 10 licenciaturas. Bueno, nuestra nueva licenciatura que es negocios digitales, también tenemos aduanas y comercio exterior, contabilidad, administración, lengua inglesa, ciencias de la educación, diseño gráfico, Derecho, Nutrición e Ingeniería Mecánica Automotriz.
0: Ok.
4: Se la sabes todas.
0: Ya se la sabe todas. Sí. Bueno, ya son muchas.
1: Por algo es la de marketing.
0: Exacto.
2: Sí,
0: bueno, nosotros nos vamos a despedir en radio y tenemos un alumno aquí. Nos que se quedan con nosotros, muchachos. ¿Te quedas con nosotros? Muy bien. Vamos a despedir en radio. Tiene una cita con nosotros en punto de las 2 de la tarde a través de Radio Turquesa, Informativo Turquesa. Síganos en nuestra página, Informativo Turquesa Manzanillo. Para la gente que nos está viendo en redes sociales, nos quedamos en redes sociales un ratito más para platicar aquí con los muchachos. Y nosotros, bueno, pues lo dejamos con la programación de Radio Turquesa 92.9. Gracias, buenos días.
1: Hasta luego.
2: Nos vemos.
1: Bye, nos vemos
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10: 9:01.
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3: 9:15, 31 grados.
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9: Hunter X surgió como un proyecto experimental que mezclaba música electrónica, estética futurista y cultura gamer. Antes de lanzar canciones de forma oficial, el grupo comenzó a construir una comunidad en plataformas como TikTok y Discord, donde sus personajes y estilo visual llamaron mucho la atención. Gracias a eso, fueron comparadas con proyectos virtuales como Gorillaz, aunque con una identidad mucho más enfocada en videojuegos, anime y tecnología.

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5: 9:30.
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4: 9:45. 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
3: 10 con 18, 33 grados.
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13: 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Lo que no escuchaste, pero siempre estuvo ahí. Hunter X surgió como un proyecto experimental que mezclaba música electrónica, estética futurista y cultura gamer. Antes de lanzar canciones de forma oficial, el grupo comenzó a construir una comunidad en plataformas como TikTok y Discord, donde sus personajes y estilo visual llamaron mucho la atención. Gracias a eso, fueron comparadas con proyectos virtuales como Gorillaz, aunque con una identidad mucho más enfocada en videojuegos, anime y tecnología.

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4: 10:32.
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0: 38.
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5: 10:45.
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2: Las 11 en punto.
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¿Qué tal? ¿Qué tal? ¿Cómo están todos ustedes? Muy buenos días. Tengan en este, Yombliguirri de Semanuchi, en este día 20, que por cierto, hoy yo por lo menos ando de plácemes porque es el Día Nacional del Psicólogo y la psicóloga, pero ahorita estaremos andando en esos temas porque la verdad ando bien Felipe y con tenis, así es que enhorabuena pues a todos los psicólogos y psicólogas, que tengan un muy bonito día. Mientras tanto, yo les doy la bienvenida, soy Alejandro González Pulga, qué bueno que andan por acá con nosotros en el Wake Up. Que la pasen increíblemente bien con nosotros, ahora ya en cabina a través de las ondas hercianas del 92.9. Y qué buena forma de arrancar, ¿no? La mera Netflix estuvo chida esa rola. Fobia, Veneno Bill, una de estas canciones que ya se han vuelto clásicos con el tiempo. Y a pesar de que pasan los años, pues ahí queda, ¿no? Ya como canciones leyenda, como canciones que marcan a toda una generación. Y sobre todo, pues también que creo que este tipo de rolas hasta cierto punto ya se vuelven como atemporales. No importa en qué momento, en qué circunstancia las escuches, dices, esa trae la good vibration, o me recuerda a ciertas cosas, o está chévere, o vamos a poner algo del ayer. Entonces, pues bien, por mis carnales de Fobia, con Veneno Bill, que por cierto, ya andan estrenando nuevo bataco, ya tienen por ahí de un mes y cacho, dos meses, más o menos, que andan con el buen Elohim Corona, anteriormente conocido por todos por haber sido el baterista de Moderato, que ya anda en suplencias del buen Jay de la Cueva. Jay de la Cueva, como ya saben, anda tureando con Molotov por el problema de Tito Fuentes, que se operó y tuvo unos rollos ahí, gracias pues al abuso del uso de sustancias, ¿no? Pero bueno, entonces los Fobios pues tuvieron que haber hecho pues lo debido, hicieron ahí el casting, que sí, que no, que esto, que el otro, y entró el buen Elohim Corona a tocar ya con ellos. Yo creo que hacen un grupo magnífico, por ahí ya he visto algunos rehearsals de los ensayos, algunas presentaciones en vivo, he visto los Instagram de algunos de los miembros de Fobia cuando están en los ensayos, y nada, suenan increíblemente bien. Es claro que tiene otros matices el buen Elohim, a diferencia de Jay. Jay es un músico multiinstrumentista que la verdad es tremendo. Digo, toque lo que toque, lo hace extraordinariamente bien. Pero Elohim Corona es un tipo que propiamente se ha dedicado a darle a la batería. Entonces yo creo que en las artes baterísticas sí creo que es mejor baterista el buen Elohim. Está aportando mucho punch, mucho sabor. La verdad tiene un golpeo brutal. Yo creo que es de los mejores batacos que hay en nuestro país dedicados al rock and roll. Así es que bien por Fobia, hicieron una increíble adquisición. Y por ahí hay rumores muy, muy, muy, muy, muy fuertes de nuevo material. Por ahí también creo que se estaba hablando de una posible colaboración o hacer una gira con los de La Molocha. Entonces pues estaría bueno, ¿no? Porque ahí acuérdense que ambas bandas pues comparten a los hermanos Huidobro, ¿no? Entonces yo creo que sería interesante si es que esto se llegara a concretar y que se presente pues algún show de gira con esas dos bandas. Yo creo que sería extraordinario. Y pues bueno, con esto arrancamos. Y ahora sí, lo prometido es deuda. El Día del Psicólogo en México, que es hoy, merengues. Pero ustedes ya, ching. Pues yo ni sabía esa, de dónde me la sacaron o qué. Y es que, chéquense bien, de acuerdo al gobierno de México, que es quien ya emitió pues un anuncio, un comunicado oficial, dice: las y los psicólogos constituyen una pieza clave en la sociedad y en los sistemas sanitarios, ya que ayudan a los individuos, sin importar su edad, a mitigar y superar los trastornos mentales o de conducta que presenten. Durante todas estas etapas de la vida del ser humano, desde la niñez hasta la vejez, la salud mental es importante, ya que constituye el bienestar emocional, psicológico y social al incidir en la manera en la que pensamos, sentimos y actuamos. Esto ante las diferentes situaciones que enfrentamos día con día. Así es que bien, felicidades a todos los psicólogos y todas las psicólogas que andan dando de qué hablar allá afuera en terapia. El Día Nacional de las y los Psicólogos tuvo su origen el 20 de mayo de 1994, cuando varias asociaciones vinculadas con la psicología se reunieron por primera vez. Esto tras el llamado del Colegio de Profesionales de Psicología de la Universidad de Guadalajara en Jalisco. Esto con el objetivo
de promover la función de estos profesionales. Un año más tarde, en 1995, se funda la Federación Nacional de Colegios, Sociedades y Asociaciones de Psicólogos de México, la cual celebra reuniones de manera periódica. Y bueno, en 1996 se propuso fundar el Día del Psicólogo bajo tres principios básicos: promover el trabajo de los psicólogos, denunciar a los charlatanes del campo de la psicología y dar a conocer a la sociedad todos los servicios que podía ofrecer esta comunidad de profesionales. En 1997, el gremio define el 20 de mayo para celebrar el Día Nacional de los y las Psicólogas, esto en conmemoración del día en el que se realizó este primer encuentro entre profesionales de esta ciencia, o se hace en 1994. Así es que enhorabuena, felicidades a todos ustedes y a mí también. Espero sus regalos. Ya saben que me pueden seguir en el Instagram. Estamos como @lapulgarocks, como de rock and roll, R-O-C-K-S, @lapulgarocks. Así estamos en el Instagram para que me den follow y anden viendo pues todas las tarugadas que subimos por ahí en nuestros estados. Vámonos con más música. Es tiempo de escuchar algo de... ¿quién será? A ver, no sé, como... ah, esta es muy buena, la verdad, ¿eh? La Olivia Dean, So Easy to Fall in Love. Vámonos con ella, que es uno de los éxitos que ahorita andan dando de qué hablar porque andan con todo. Así es que vámonos con Olivia Dean y regresamos con más a través de Wake Up Turquesa en las ondas hercianas del 92.9. Ahí venimos.

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1: 11:23, 34 grados.
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3: Hunter X surgió como un proyecto experimental que mezclaba música electrónica, estética futurista y cultura gamer. Antes de lanzar canciones de forma oficial, el grupo comenzó a construir una comunidad en plataformas como TikTok y Discord, donde sus personajes y estilo visual llamaron mucho la atención. Gracias a eso, fueron comparadas con proyectos virtuales como Gorillaz, aunque con una identidad mucho más enfocada en videojuegos, anime

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Y pues ya hace ratito estábamos hablando del merequetengue, de el Elohim Corona, que si andaba tocando con una banda, que si andaba con la otra. Ya se acabó Moderato hace algún tiempo, ahora estaba tocando en un proyecto personal que tiene él, una banda bastante interesante, es como un folk blues, no sé a ciencia cierta cómo definirlo con exactitud, pero es una banda muy interesante la de Elohim Corona, no tengo el nombre de la banda aquí a la mano, pero está buena. Pero ya sabemos que ahora forma parte de la banda de Fobia, entonces pues ya está tocando otro rollo, regresa a este pop rock o rock pop, como ustedes lo vean, que por cierto fue una banda que marcó un antes y un después, pero pues ya les había hablado de Moderato, así es que por ahí me llegaron mensajes que de una vez me dejara caer con canciones de Moderato, así es que pues vámonos con un clásico de clásicos, ¿no? Esto yo creo que le gusta a toda la chamacada. Si mi delito es rockear. Y también, por si fuera poco, hace rato también nos escribió mi carnal ahí, porque que si le podíamos poner una rola, y le pusimos a

Los Fabulosos Cadillacs con Matador. Y esta canción tiene algo como muy interesante, porque he escuchado muchas veces que la cuestión percusiva, la cuestión rítmica, como este vaivén de la propia canción de Matador, que es lo que nos hace bailar, muchos dicen, no, pues a mí se me hace que eso es como que samba, ¿no? Porque más o menos como que le da un aire en la cuestión de la tarola y del bombo. Pero no, este género se llama candombe, así, candombe. Este es un género percusivo que está ligado propiamente con la música rioplatense de los afro-uruguayos y de los afro-argentinos. Generalmente este ritmo, el candombe, se mezcla con el ska o con elementos porteños, ya sea de Chile, de Argentina, de ya no porteño, pero sí uruguayo, porque ahí son más o menos como las raíces, ¿no? Pa que entendamos. Así es que, pues, mis queridos amigos, si ustedes siempre pensaron que esta era como una zambinya, pues no, es el candombe, que es la acentuación en tambores con ciertos patrones percusivos. Ahí está el dato curioso acerca de esta canción de Matador de los Fabulosos Cadillacs, que fue lo que escuchamos hace ratito. Y ahora sí, vámonos duros y tendidos con Moderato, Sin Mi Delito, Es Rockear. Ahí venimos. 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
1: 11:42.
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10: 11:45.
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0: Estamos de regreso con todos ustedes a través de Radio Turquesa 92.9 y no sé si ustedes se dieron color o saben o andan en el chismorreo de que hace muy poquito, hace no sé, yo creo como semana y media, dos semanas, cuando más, se dio a conocer una nota relacionada a que habían entrevistado a unos cuates que formaban parte de una comunidad bastante alejada de Brasil, esto en el Amazonas. Y la finalidad era pues ver cómo vivían esos carnales, ¿no? Que si hacían, que si no hacían, que si conocían ciertas tecnologías, que cómo le hacían para vivir pues en esta jungla, ¿no? Inmensa, en donde ni siquiera los satélites han podido penetrar, no pueden ver qué hay debajo de toda esta maleza y de las miles, millones de hectáreas que están en el Amazonas. Le hacen una entrevista a estos cuates, como ya se los venía diciendo, y le dicen, oye, pues fíjate, están tan alejados de la civilización, realmente sabemos muy poco de ustedes. ¿Qué onda con estos güeyes? Y les presentan una fotografía de lo que para nosotros son los grises. De los grises y de los llamados también como nórdicos. Y bueno, una serie de fotografías que iban en alusión a extraterrestres. Y este cuate dice, ¡ah, caracas! No, güey, pues estos... esos carnales no son extraterrestres. Cabe destacar que este tipo, el que entrevistaron, ya tenía comunicación con algunas otras como poblados, por así decirlo. Entonces, pues hablaban el idioma, ¿no? Entonces ya había comunicación. Hasta cierto punto hacían como una especie de trueques como culturales, etcétera. Es por eso que existía esta buena comunicación, porque de seguro ahorita más de uno se quedó, ah, chirrión, pues si están todos alejados, ¿cómo hablan en portugués o en cualquier otra lengua? Era por esto. Lo están entrevistando y dice, no, de hecho, pues estos carnales son hasta cuates. Y entonces esta entrevista le está dando la vuelta al mundo, ahí en el rollo de lo, pues como extraño, paranormal, el fenómeno extraterrestre, etcétera, porque dijeron, ah, ching, pues si para nosotros son extraterrestres, no. Esos son nuestros carnales, de vez en cuando pues ahí salen a cotorrearnos, nos echan la mano en el Amazonas, hay dos, tres güeyes que ya se han perdido, entonces ellos los traen de regreso, nosotros les decimos cómo hacerle por aquí, por allá, ellos nos proporcionan otras cosas, y entonces el cuate que lo estaba entrevistando y dijo, ah, caracas, a ver, espérame, pues ¿de cuál te echaste? A ver, descríbemelos, y los empieza a describir, y se da cuenta que son pues los extraterrestres que le había mostrado, e incluso se los da como hasta con más detalle, ¿no? Dice que viven en las aguas del río Amazonas y que otros están como en una especie de como de cavernas subterráneas, porque también esto también a lo mejor alguna de la banda que nos escucha, alguna de los radioescuchas, desconocía que por abajo también hay ríos subterráneos, independientemente del río físico visible que se ve por la parte de fuera, que todo mundo conoce el Amazonas, yo creo que ya sea por nombre o por alguna fotografía, pues por abajo también hay como zonas cavernosas y hay mantos acuíferos. Y dice, no, pues ahí es donde habitan y salen y nos llevamos bien. De hecho, pues esto ya es hasta como milenario, ¿no? Porque a mí me platicaba mi abuelo y mi tatarabuelo y mi no sé qué. Y ¡ah, caracas! Entonces esto dio la vuelta al mundo, la declaración de este compadre, por lo que ha dicho y de el contacto, aparentemente, pues como de camaradería que hay, ¿no? Que esto no lo ha podido lograr, o por lo menos no así, el ser humano en otras partes del mundo. ¿Por qué les mencionaba esto? Porque ahora también ha salido una publicación de un carnal que es un físico que está muy pasado de chorizo y que está vinculado con la CIA. Y él ha dicho tal cual, existen cuatro especies de alienígenas que están aquí con nosotros. Y es que este físico está relacionado directamente con antiguos proyectos financiados por la CIA. Y bueno, pues este carnal identifica cuatro supuestas especies alienígenas vinculadas con incidentes ovnis. La declaración, como era de esperarse, se ha viralizado ya en redes sociales, en donde ya un montón de internautas comenzaron a compartir lo que había dicho este carnal. La polémica surge después de que Hal Puthoff, científico conocido por participar en investigaciones gubernamentales sobre fenómenos aéreos no identificados, mencionara en una entrevista que pues había presuntos programas secretos y que ahí se había hablado de diferentes tipos de entidades recuperadas tras accidentes de objetos voladores no identificados. Sin embargo, el propio investigador reconoció que nunca tuvo acceso directo a pruebas físicas ni documentos oficiales que confirmaran dichas versiones. Todo fue de oreja y fue así como de, ay, pues, ¿a dónde me llevan o qué? Oh, esto está, espérate, güey, ahorita te vamos a decir qué onda. Pero como que le decían y como que no. Entonces, pues ahora se ha confirmado este merequetengue de que, de acuerdo a este físico vinculado con la CIA y con experimentos gubernamentales, se declara que hay de manera oficial, o por lo menos así registrado por los Estados Unidos, 4 especies alienígenas entre nosotros. Esto sí está cañón. Ya, yo ayer que andaba leyendo la noticia dije, ay, se me hace que ya... Ya ven que luego dicen que las series o las películas son como que este presagio de lo que está por acontecer, ¿no? Que a manera de cuestiones tecnológicas, pues son como el Nostradamus del streaming, ¿no? Nos van presentando ahí como que paso a pasito, como que sin querer queriendo lo que se avecina. Así es que no duden que en los próximos años nos vaya a caer el guayabazo. Así que ya nos digan, no, pues ¿saben qué? Ya vienen por nosotros y que Dios me los agarre confesados. Así es que vámonos con algo relacionado al fenómeno OVNI y a los extraterrestres. ¡Ahí regresamos! 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

Estamos de regreso con todos ustedes. 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Dice por acá el buen Efren, Mr. Roboto. Dice, excelente día, mi bro, para los runners. Hubieran puesto la rola de Maniac o la rola de Ni Tú Ni Nadie. De... no te pases. Pero eso es como para los runners que están así como que tambachones, ¿no? Yo digo... así como que tienen la tripa gorda, pues ya así como que pues ya se les ve muy así, a la distancia. Pero me late, fíjate que la de Maniac está buena, de Michael Cimbello, un clásico de clásicos. Dicen por ahí que es posiblemente la mejor canción, creo que de los 80s, ahí había escuchado que esta se podría considerar así como tal. Es que no me acuerdo si es de los 80s o 90s, a ver, ya me hiciste entrar en la duda. Maniac de Michael Cimbello. Aquí está, vámonos. Ah, sí, del 83. Maniac de Michael Cimbello, que aparte, la película está buena, ¿eh? Está chirindonga la de Flashdance. Así es que, pues bueno, me voy más por la otra, carnal, porque, pues sí, de repente hay dos que tres ahí como que ya... son los típicos de que se ven en el espejo y dices, ay, güey, un día de esos ya voy a empezar a hacer ejercicio. Pero nada más no se aplican, así es que, pues para todos ellos ya échenle ganas, manches, si no, nada más vean el video de Ni Tú Ni Nadie. Y ahí les va esa rola de parte de mi carnal, el buen Mr. Roboto, que nos anda sintonizando a través de las ondas hercianas del 92.9. Así es que vámonos con los muenios. Y ahorita regresamos. Todavía tenemos más información para todos ustedes. Regresamos.

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3: 12:33.
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8: Hunter X surgió como un proyecto experimental que mezclaba música electrónica, estética futurista y cultura gamer. Antes de lanzar canciones de forma oficial, el grupo comenzó a construir una comunidad en plataformas como TikTok y Discord, donde sus personajes y estilo visual llamaron mucho la atención. Gracias a eso, fueron comparadas con proyectos virtuales como Gorillaz, aunque con una identidad mucho más enfocada en videojuegos, anime y

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Estamos de regreso con todos ustedes a través de las ondas hercianas del 92.9, ya 12 del mediodía con 44 minutos. Y bueno, continuamos acá y me acabo de enterar, esto no lo sabía, que hoy se festeja el Día Mundial de la Abeja. Oye, eso está padre, ¿no? Porque dicen por ahí muchos de los científicos más pesados a nivel mundial que el día que se extingan las abejas por completo, pues prácticamente podemos decir que también el ser humano, bye, adiós, te llamabas, sayonara, ¿no? O sea, también nosotros nos iríamos con San Peter porque son uno de los insectos que le dan pues mucha good vibration al planeta Tierra, traen mucha buena onda y también su chamba es fundamental para un montón de cosas en distintos ecosistemas. Así es que les voy a pasar unos datos curiosos acerca de estos animalitos, que ya sé que muchos les tienen pavor, les tienen miedo, y ahí me las andan matando y toda la cosa, pero no, hay que ser simplemente un poco más conscientes, hay que llevárnosla más tranquilón, y pues entender la función que tienen en el mundo animal, y sobre todo pues también la importancia que tienen hasta para el propio ser humano. Chéquense bien, una sola abeja obrera produce apenas alrededor de una cucharada de miel durante toda su vida. Güey, yo la neta sí pensé que producía así. No, pues una abejita, no manches, los litros que me va a dar. Y no, hombre, sacarrácatelas. Una abeja apenas y hace el equivalente a una cucharada de miel durante toda su vida. Ajá, la jalea. Esa sí no me la sabía, ¿eh? Una colonia completa de abejas puede reunir decenas de kilos al año gracias a una organización casi perfecta. También está interesante lo siguiente. Las abejas se comunican mediante la famosa danza de las abejas, que es un movimiento con el que indican la dirección y la distancia exacta de las flores. Además, pueden reconocer rostros humanos, distinguir patrones y aprender rutas complejas como si tuvieran un pequeño sistema de navegación, un GPS ahí en su cabezota. Eso ya lo había leído yo también en algún momento y la verdad es que me llamó mucho la atención, sobre todo cuando están en el rollo de que tienen como tipo granjas. Las abejas reconocen así como que a los que las cuidan y así, todo el rollo. Y dije, ¡acán! Porque inclusive ya hasta llegan sin máscara. Entonces como que las abejas así como... Me imagino que algún tipo de sistema como de detección, así como lo que nosotros conocemos, la cuestión biométrica, algo así, pero a nivel abejístico, ¿no? O sea, como que nos han de ver y nos escanean. Es este güey. Órale, ¿no? Y vámonos. Entonces ya no te hacen daño. Obviamente si hay como cierta convivencia, pues ya hasta por la cuestión del olfato, como que dicen, este brother es carnal, no hay que hacerle nada, viene acá en Santa Paz, así es que pues no hay que hacerle nada. Así es que está muy interesante que pueden reconocer rostros humanos. Esto sí está súper mega loquísimo. La velocidad de las abejas puede superar los 20 kilómetros por hora. Y baten sus alas hasta 200 veces por segundo. Güey, estos sí van acá en super meganitro, ¿eh? Se ve que sí le meten candela machín. Y dice, existen también abejas sin aguijón. Y muy comúnmente estas habitan en zonas tropicales. Algunas pueden sobrevivir en climas extremos, desde desiertos hasta montañas. Ay, güey, este sí no me lo sabía, ¿eh? Y otro dato impresionante es que cerca de un tercio de los alimentos consumidos por la humanidad dependen directa o indirectamente de la polinización realizada por las abejas y otros insectos, convirtiéndose en pieza clave para la vida en el planeta Tierra. Así es que ya se los había dicho yo anticipadamente, estos brothers, el día que pues se extingan, pues también nosotros nos vamos detrás de ellos, ¿no? La verdad, este dato está súper mega cañón. Un tercio de los alimentos que consumimos depende directa o indirectamente de las abejitas y otros insectos, pero en su gran mayoría de las abejitas. Así es que, pues qué buena onda de estos brothers. Así es que hoy festejemos el día, pues evitando echarnos a las abejas, ¿no? Si de repente vemos una por ahí, órale, güey, este es tu día, así es que vete para allá, que no te toca que quedes aquí embarrada, en la pared o en el piso o en cualquier otro sitio, ¿no? Así es que hay que ser buena onda, hay que ser good vibration con las abejas y su mielecilla. Vámonos con Los Ángeles Azules, esto lleva por nombre Cariñito y va de la mano de Andrés Cepeda. Ahí venimos, no le cambien, están escuchando Wake Up Turquesa.

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1: 12:52.
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Señoras y señores, nosotros estamos de vuelta y prácticamente hemos regresado para despedirnos en esta otra emisión más de Wake Up Turquesa a través de Radio Turquesa, evidentemente 92.9. Los invito a que nos sigan a través de nuestro sitio Facebook oficial, Radio Turquesa 92.9, así nos encuentran en el Facebook y también en el Instagram. Y nosotros, como ya se la changuis, nos escucharemos el día de mañana jueves en punto de las 11 de la mañana aquí en Radio Turquesa 92.9. Yo soy Alejandro González Pulga, les deseo que tengan una excelente tarde en este ombligo de semana. Ya pues hay quien dice que ya a partir de hoy ya se vale, ¿no? Unas cuantas elodias, unas frías en la tardecita aplicando el after office y mañana tendremos más temas interesantes para todos ustedes. Y el calor, agárrense que está canijo porque ya estamos a unos escasos minutos de llegar a la 1 de la tarde en punto y ya le rayamos a los 35 grados. Eso está cañón. Ya me siento así como un huevito en un sartén de teflón. No Manchester United. El calor está canijo y dijeran las viejitas, todavía no llega lo bueno. Así es que, pues bueno, ya con eso nos despedimos. Los dejo con una canción de Nicki Nicole, Ojos Verdes. Para quien quiera seguirme en Instagram, ahí estamos como arroba la pulga rocks. Rocks como de rock and roll, R-O-C-K-S. Arroba la pulga rocks. Ahí estamos en el Instagram. Y pues bueno, me despido. Que tengan una excelente tarde. Pásenla bien, pásenla coqueto. Y quédense con la excelente programación que tenemos a través de Radio Turquesa 92.9. Con ustedes, Nicki Nicole. Adiós.

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1: La 1:01.
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1: La 1:01.
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19: Durante las semifinales de Francia 1938 entre Italia y Brasil, los italianos tuvieron un penal a favor, el cual estaría en manos del legendario Giuseppe Meazza, quien al ir en carrera se le cayó el short, pero rápidamente se lo subió para anotar el penal y llevar a Italia a la final de dicho torneo.
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2: La 1:12.
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1: 1:16:35 grados.
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1: Una 23.

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1: 1:31.
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1: 1:35.

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1: Una 44.
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7: Música en código. Música en código. Lo que no escuchaste, pero siempre estuvo ahí. Hunter X surgió como un proyecto experimental que mezclaba música electrónica, estética futurista y cultura gamer. Antes de lanzar canciones de forma oficial, el grupo comenzó a construir una comunidad en plataformas como TikTok y Discord, donde sus personajes y estilo visual llamaron mucho la atención. Gracias a eso, fueron comparadas con proyectos virtuales como Gorillaz, aunque con una identidad mucho más enfocada en videojuegos, anime y tecnología.

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1: Las 2:01.
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0: ¿Y qué tal? Muy buenas tardes, un gusto saludarle en este, pues ya segunda emisión de Informativo Turquesa a través de Red Turquesa 92.9. Les decía 20 de mayo, miércoles. Les saluda Carlos Cepeda, listo para llevarle la información pues más importante de Colima, Manzanillo, México y el mundo. Y hoy, bueno, pues tenemos pues información relevante en materia de salud, materia de movilidad, servicios públicos, política y bueno, pues todos los acontecimientos que están marcando pues esta agenda estatal y nacional. Además, bueno, pues entrevistas, reportes especiales y el seguimiento puntual justo a los temas que le interesan a usted. Así que bueno, pues quédese con nosotros, acompáñenos porque en unos momentos, bueno, pues vamos a dar inicio ya con toda la información y esta agenda importante de noticias que le estaremos, bueno, pues comentando todo lo que ha ocurrido desde la mañana y hasta este momento. Así que la invitación, bueno, pues para que nos siga a través de la frecuencia es Radio Turquesa 92.9 y ya también en las redes sociales Informativo Turquesa Manzanillo en Facebook. Bueno, pues mire, parte de la información que le estaremos comentando y es que pues en este momento se están registrando sensaciones térmicas extremas. Esto debido al ingreso del aire marítimo tropical, una tarde del acuerdo al análisis meteorológico, que se determina una masa de aire cálido húmedo proveniente del Pacífico que permanece sobre los estados de Sinaloa, Nayarit, Jalisco, Colima, Michoacán, el centro sur, Guerrero Sur y Chiapas, favoreciendo estas condiciones de clima bastante sofocantes. También lo invitamos, bueno, pues para que no deje pasar, no deje para último momento, consulte el calendario y acuda a cambiar pues su memorándum por placas físicas. Si tu fecha de entrega de placas correspondía a la semana pasada, aún puede recogerlas en los horarios señalados. Recuerda acudir a las instalaciones de Colima, Villa de Álvarez y Manzanillo de 12 de la tarde a 3 de la tarde para el periodo de entrega de los memorándums y placas provisionales que, bueno, perderán validez para poder circular. El trámite continúa siendo gratuito ante intentos de cobro de denuncia al 089. Bueno, también le informamos, hombres y mujeres que trabajan en distintas empresas acudieron a manifestarse de nuevo a los terrenos de Salagua, donde se construirán viviendas para reiterar el apoyo a este programa que les dará oportunidad de contar con una vivienda propia a bajo costo y dejar de pagar rentas. Los trabajadores pidieron dejar de lado la politiquería y subrayaron que en Manzanillo no hay vivienda de bajo costo y las casas que están en el mercado superan el millón y medio de pesos. También le comentamos parte de la información y es que se detuvo a un masculino y a una femenina por presuntos distribuidores de estupefacientes. Ya fueron puestos a disposición de la Fiscalía General del Estado aquí en el municipio de Manzanillo. Como siempre se invita pues a la ciudadanía a utilizar los números de emergencia ante cualquier situación sospechosa o de riesgo 911-089, su denuncia anónima. Parte de la agenda del gobierno del estado, el día de hoy la gobernadora Indira Vizcaíno dijo: nacer en Colima es garantía, es tener acceso a la educación. La mandataria, mientras realizaba este miércoles la pues 5 asambleas informativas de Mi Colibeca para el Futuro, esto en el polideportivo de la UDC en Colima ante más de 6,000 estudiantes. También la gira de trabajo, pues a través de la Subsecretaría de Desarrollo Rural, la Subseder, se entregó una olla de agua con geomembrana en la comunidad de El Remudadero del municipio de Comala. La obra captadora de vital líquido fortalecerá la producción de bambú y en un futuro la cosecha de café y pasiflora. También, bueno, la participación el día de hoy, la coordinadora de Morena en el Congreso del Estado, Andrea Naranjo Alcaraz, anunció que la alianza Sigamos Haciendo Historia en el Congreso del Estado de Colima, conformada por los partidos complementarios Verde y PT y Nueva Alianza, presentaron la iniciativa que armoniza la constitución local con las disposiciones federales en materia electoral, particularmente las relacionadas a la prohibición de la reelección inmediata de personas diputadas y de presidencias municipales, sindicaturas, regidurías, así como en materia de nepotismo electoral y austeridad en el ejercicio del gasto público. El día de hoy la gobernadora Indira Vizcaíno Silva encabezó también la Feria por la Paz hoy miércoles en la Unidad Deportiva Gustavo Alberto Vázquez Montes allá en Coquimatlán. Ahí la mandataria colimense dijo que es muy importante dirigirse y hablar con las infancias, las juventudes, gracias a este programa que realiza la presidenta de México, Claudia Sheinbaum Pardo, como parte pues de las jornadas de paz y también la atención ciudadana que se da a conocer, sobre todo atender a las causas, dijo, una vertiente de la Estrategia Nacional de Seguridad. Y bueno, le comentamos, la Secretaría de Salud en Colima pues está reconociendo la importante labor que desempeñan las psicólogas y los psicólogos en el sistema estatal de salud y en la sociedad al contribuir al manejo del estrés, el fortalecimiento de las habilidades personales y el desarrollo integral de las personas y las comunidades. Y bien, pues es parte de la información que le estaremos presentando a todos ustedes a partir de este momento. La invitación para que nos siga, quédese con nosotros, acompáñenos en los próximos minutos con toda la información, los temas, parte de la noticia y lo que se genere en los próximos minutos de aquí hasta las 3 de la tarde. Así iniciamos, así comenzamos. 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

0: Bien, bueno, pues ya con más de la información, los temas más adelante, por supuesto, ahí nuestro reconocimiento especial. Ya estamos listos para presentarles a ustedes el día de hoy este programa importante ya en este, pues, 20 de mayo. Allí los controles técnicos de la radio es Bernardo Lara. En el streaming ya está Paulina Montserrat, pues ahí con toda la información. Estamos transmitiendo simultáneamente en vivo a través de nuestra página de Facebook y las demás plataformas hermanas, distintas plataformas de Facebook donde llega esta señal. Es la segunda emisión de 2 a 3 de la tarde, no se pierda, bueno, pues toda la información. También los resúmenes en punto de las 7 de la tarde, las 10 de la noche por Radio Turquesa 92.9. Bueno, hoy inicio, la verdad, con una felicitación muy grande para, pues, personas que se dedican a una labor que ya no le recordaba ahorita hace un momento los titulares de la Secretaría de Salud al respecto, y es justamente para ellos, para todos los psicólogos, para todas estas personas que han decidido pues optar por una carrera, una profesionalización como estilo de vida, y que, bueno, pues han ayudado principalmente con la misión de servir, de apoyar, de coadyuvar ante el día a día de las personas. Y es que cada vez más se necesitan, bueno, pues más psicólogos, que si en la empresa, en instituciones educativas, instituciones gubernamentales, por cuenta propia, cada vez es más ante la vorágine de los días que se viven, pues el que la mente también sea cuidada, no solo la parte física del cuerpo humano, la parte económica, la parte laboral, sino también, bueno, el tema de la mente, los pensamientos, y justo la vida es esa, pues todo lo que atraviesa las personas. Hoy es Día del Psicólogo en México, como cada 20 de mayo, así que, bueno, nuestro reconocimiento especial, una fecha dedicada a reconocer la labor de las y los profesionales de la salud mental que trabajan en áreas de atención, pues sí, ya lo digo, emocional, educación, orientación familiar, prevención de adicciones, manejo del estrés, todo lo que tiene que ver con el acompañamiento psicológico. Esta fecha fue establecida en México en honor a la primera reunión nacional de profesionales de psicología realizada ya en 1998. Actualmente le comento que la salud mental, bueno, pues es considerada una prioridad mundial por organismos como la Organización Mundial de la Salud. ¿Qué presentamos? Y es que la verdad, pues todo mundo, ¿no? Los síntomas de moda, la ansiedad, el estrés, la depresión, incluso ha habido pues normativas importantes a nivel laboral con todo el estrés laboral que se genera, algunos que problemas de sueño, algunas principales causas, ¿verdad? Temas familiares también, ¿no? Entonces, pues había mucha gente que decía, no, pues no voy al psicólogo porque yo no estoy loco, pero la realidad es de que sí. Cada día se ha notado más la importancia de esta profesión, que, bueno, pues te ayuda en las relaciones, la autoestima, los hábitos, y bueno, pues ya, es tema importante, porque, bueno, recuerden, cuidar su salud mental también es cuidar la vida de ustedes y los demás. Así que, bueno, pues hoy conmemoramos en México el Día del Psicólogo, una fecha que reconocemos, pues, este trabajo importante que se está haciendo y que ellos, bueno, pues llevan a cabo. Así que, bueno, pues para todos mis amigos psicólogos, para todos los maestros psicólogos, para todas las personas que atienden este y muchos temas, pues muchas, muchas felicidades. Por su parte, le comento que la Secretaría de Salud en el estado de Colima, que preside la mandataria Indira Vizcaíno, pues reconoce también esta labor que desempeñan las psicólogas y los psicólogos en el sistema estatal. La dependencia, pues, está exhortando a la población a que justamente, pues, a todos aquellos que requieran atención en temas de salud mental, pues acudan a alguno también de los 13 centros de salud que ofrecen este servicio gratuito de psicología, así como a los centros comunitarios de salud mental y adicciones, los denominados ECOSAMA. No olvide este nombre, que es importante. Estos se ubican en los municipios de Colima, Tecomán y Manzanillo. Ahí, bueno, la verdad es que hay especialistas muy destacados, ellos brindan atención integral y sobre todo no tiene costo, que muchas veces es parte de lo que detiene, ¿no? El poder atenderse, el factor económico. Acuda, asista, vaya ante cualquier situación que se presente. Así que, bueno, pues en el marco del Día Nacional de las Psicólogas y los Psicólogos, la Secretaría de Salud, pues, destaca estas buenas prácticas para poder mantener una salud mental de la población, ayudando a mitigar superar trastornos mentales. El personal de psicología interviene de manera fundamental en la prevención y atención de problemas relacionados con la salud mental y el consumo de sustancias en un contexto, pues, donde cada vez más personas reconocen la importancia de cuidar su bienestar emocional, acudir a terapia profesional. Dicen que es canasta básica, ¿verdad? Le llaman, entonces ya no es como, pues, así como sales a hacer ejercicio todos los días, como cuidas tu alimentación, como cuidas tu trabajo, como cuidas el desarrollo, tu economía, así hay que cuidar también la salud mental. Bueno, voy a ir a una breve pausa comercial. Vamos a dejar en redes por ahí los directorios de los distintos Ecosama. Ante un llamado de urgencia, alguna situación, recuerden, es completamente gratis, completamente de gratuidad lo que están ofreciendo estos servicios por parte de la Secretaría de Salud, que hoy lo hace relevante en referencia a este día social. Vamos a la breve pausa comercial. Hay una línea directa de comunicación, deje su denuncia, su comentario, es importante. 314-170-6757. Y regresamos, hay entrevista y también estaremos con nuestro compañero Gabriel Sánchez, que ya se encuentra en un punto de la ciudad. Volvemos.
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4: 2:16, 35 grados.
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13: La cantante Taylor Swift volvió a generar conversación en redes sociales, luego de que se viralizara un video donde aparece bajando de un automóvil con un vestido verde entallado que resaltaba su abdomen. Esto desató rumores sobre un posible embarazo junto a su pareja Travis Kelce, especialmente después de que el clip fuera compartido en X con mensajes insinuando que el artista intentaba ocultar un secreto. Las especulaciones crecieron debido a supuestos cambios en la silueta de Taylor, su menor presencia en algunos eventos y teorías creadas por fans a partir de letras de canciones y publicaciones recientes. Sin embargo, ni la cantante ni Travis Kelce han confirmado la información, por lo que todo permanece como un rumor viral.
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9: Bien, y la verdad es que un gusto el día de hoy que nos pueda acompañar. Muchísimas gracias por la confianza y permanecer informados a través de este espacio en Radio Turquesa 92.1, Informativo Turquesa Manzanillo. Señoras, señores, el día de hoy a quien tengo el gusto de saludar, nos acompaña y quien agradezco la comunicación. Ella es Viri Valencia, Secretaria de Bienestar, Inclusión Social y Mujeres del Gobierno del Estado. Viri, te saludamos. Buenas tardes.
10: Hola, Carlos. Buenas tardes. Con el gusto de estarte aquí y todo tu auditorio.
9: Oye, la verdad es que es importante el día de hoy. Nos da mucho gusto recibir tu llamada porque vamos a hablar y que nos pongas mucho en contexto. Y creo que lo has vivido todos estos días, estas asambleas de este programa educativo muy importante, sobre todo impulsado por el gobierno del estado, que es Mi Colibeca para el Futuro. Platícanos al respecto, sobre todo, cómo nace el poder atender principalmente este sector importante, educativo.
10: Mi Colibeca para el Futuro es una beca que ha creado nuestra gobernadora, esto con la intención de abatir el abandono escolar, la deserción escolar en nivel superior. Vamos muy bien. Las cifras en todos los niveles educativos han ido a la baja en cuanto al abandono escolar. Esto nos confirma que el apostarle a las becas, que apostarle a la educación, que el apostarle a que nuestras juventudes tengan más oportunidades.

0: oportunidades, solo con uniformes, mochilas, útiles. Ahora también lo estamos comprobando con esa nueva beca que ha creado nuestra gobernadora, que te comentaba, le hemos denominado Mi Colibeca para el Futuro. Lo que buscamos, pues, es garantizar pagar la inscripción de todos los jóvenes de licenciaturas de universidades públicas del estado. Ahora el gobierno del estado va a pagar su inscripción y con eso, pues, vamos a garantizar que ninguna joven y que ningún joven se quede fuera de estudiar por problemas económicos, por no tener recursos.
1: Así se habla entonces, son más de 19,000 jóvenes que estarán contando con este apoyo, Viri.
0: Así es, traemos un techo presupuestal de más de 57 millones de pesos, cerca de más de 19,000 jóvenes en todo nuestro estado. Ahora van a poder pues tener la tranquilidad que en este cambio de semestre, pues al menos por dinero, no van a abandonar la escuela. Y eso para nosotros, pues, es un gran gusto, ya que nuestra gobernadora lo ha hecho y lo ha comprobado desde el día uno de su gestión. Pues hemos puesto todas las herramientas, todos los instrumentos, todos los esfuerzos a fortalecer la educación de nuestro país, así como lo ha hecho nuestra presidenta Claudia Sheinbaum. Desde que ella llegó, llegaron más becas, y como lo hace nuestra amiga Rosy Vallardo, alcaldesa de Manzanillo, donde ha demostrado también que la educación, pues, es base fundamental para el desarrollo de nuestra ciudad.
1: Oye, Viri, platicábamos y seguramente tú también recuerdas tu vida universitaria, prácticamente no hace muchos años y más atrás, pues no existían, o qué complicado era poder adquirir este tipo de apoyos o algo similar.
0: Nunca antes en la historia de nuestro estado, ni en la historia de nuestro país. Es decir, Colima es el primer estado en todo nuestro país que genera este subsidio a la inscripción. Estamos cumpliendo con la Constitución, donde dice que la educación tiene que ser gratuita. Uh-huh. En Colima sí lo es. Esto es gracias al compromiso que tiene nuestra presidenta y nuestro gobernador, Indira Vizcaíno, donde ha demostrado que el apoyo a la educación no es parte de un discurso, sino que se comprueba con los hechos, con crear más herramientas como es Mi Colibeca para el Futuro.
1: Así es. Oye, has tenido oportunidad de estar en estas asambleas. ¿Cómo has sensibilizado justamente a los estudiantes, en este caso universitarios? ¿Qué te han comentado y qué representa para ellos, sobre todo, que has tenido oportunidad de escucharlos? Bueno, pues este estímulo importante.
0: Están muy contentos, Carlos. La realidad es que lo que se vive en las asambleas son jóvenes que tienen la tranquilidad y la garantía de que existe un gobierno que les va a ayudar, un gobierno que les va a apoyar, y que ahorita estamos haciendo todo para que ellos tengan todas las herramientas y puedan tener su carrera universitaria.
1: Y sobre todo, Viri, el tema de las familias, creo que pues para papá, mamá, muchas familias que incluso, bueno, pues a veces no cuentan con alguno de los padres, ¿verdad? Algunos padres que tienen que resolver la vida familiar y incluso muchos de los alumnos que les toca, pues, también entrarle al trabajo para apoyar a la familia. Esto representa también un factor fundamental.
0: Así es, todos los jóvenes, muchos jóvenes en situaciones y condiciones distintas que permiten o no su desarrollo profesional, y estamos nosotros comprobando, estamos nosotros confirmando que el apoyar la educación va a repercutir para bien. Probablemente, Carlos, los resultados no los veamos mañana o pasado, pero sí en unos años más, donde tengamos generaciones de jóvenes que hayan concluido sus estudios, que sean responsables, que sean jóvenes que sepan tomar entre buenas y malas decisiones. Y esto para nosotros es un reto gigante como gobierno, y nuestra gobernadora lo tiene muy claro, es apostarle toda la educación.
1: Oye, Viri, ahorita mencionabas, somos el único estado que pues ya ha acercado este tipo de apoyos. ¿Qué representa para el gobierno del estado el apoyar prácticamente a la educación, toda la educación?
0: Pues mira, Manzanillo fue el primer municipio en nuestro país en entregar una beca a todos sus jóvenes de licenciaturas públicas. Colima es el primer estado que tiene un apoyo económico desde preescolar hasta licenciatura, es decir, desde que inician su educación hasta que concluyen su educación superior. El gobierno del estado, el gobierno de México y los gobiernos municipales como el de Rosy Vallardo, pues tiene un programa, un mecanismo para poder ayudar a nuestras juventudes, y pues eso sí o sí tendremos que ver los resultados más adelante, Carlos. Yo estoy muy confiada en que así será, y pues a seguir trabajando, a seguir construyendo para que nuestras juventudes sigan teniendo las mismas herramientas.
1: Correcto, pues recuérdanos entonces, hay que registrarse, ¿cuál es el mecanismo, sobre todo para los padres de familia también que nos están escuchando, para la gente, nuestra audiencia aquí en Manzanillo, en los demás municipios, cómo funciona y cómo se va a llevar a cabo este próximo ciclo escolar, este importante apoyo?
0: En la plataforma turo.col.gob.mx. Les hemos dado a los jóvenes ya la información en las distintas asambleas, ya hoy concluimos en el municipio de Colima, solamente nos falta el municipio de Tecomán. Les hemos compartido a los jóvenes justo la manera de inscribirse totalmente digital, de manera electrónica. Las fechas son distintas para cada universidad, ya que todos los procesos administrativos son distintos en las diferentes universidades, y que estén al pendiente de la plataforma y la información que a través de sus directoras y directores.
1: Correcto. Bueno, pues muchísimas gracias, Viri. Pues la verdad, ¿qué mensaje les darías, sobre todo para todas las personas, los jóvenes que nos están escuchando, que puedas transmitir pues prácticamente todo eso que les has comentado en estas asambleas a los jóvenes que nos escuchan y nos ven en las redes sociales?
0: Antes era un discurso político, que antes no había más que tildar los ninis, decir y criticar a las juventudes, pero de manera eficiente, un apoyo, inversión para las juventudes no existía. Tenemos gobiernos como el de Rosy Vallardo, como el de nuestra gobernadora, la maestra Indira Vizcaíno, que lo están demostrando con hechos, que la educación y las juventudes para nosotros son una prioridad.
1: Excelente. Bueno, pues la verdad, Viri, gracias, agradecerte el día de hoy por compartirnos esta información sobre este programa que sin duda definitivamente pues impactará directamente, como bien dice, en el futuro educativo de miles de jóvenes colimenses, y será pues el Estado un ejemplo para que próximamente también tengamos otro nivel de educación, sobre todo en nuestro México. Muchísimas gracias, te mandamos un gran abrazo.
0: Gracias, Carlos, y un saludo a esta Manzanilla, a todas y a todos.
1: Gracias. Bueno, pues es Viri Valencia, secretaria de la CEMSON, que bueno, pues el día de hoy es Bienestar, Inclusión Social y Mujeres en el Gobierno del Estado. Vamos nosotros a ponernos a tiempo, también checamos, hablando de tiempo, el clima para las próximas horas aquí en el puerto de Manzanillo. Regresamos.
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8: El Servicio Meteorológico Nacional de la CONAGUA le informa el pronóstico del tiempo. Para hoy, continuarán las temperaturas calurosas a muy calurosas en gran parte de la República Mexicana, prevaleciendo la onda de calor en 14 estados, finalizando a partir de este día en Coahuila y Zacatecas. Por otra parte, una línea seca sobre el noreste del país y un sistema frontal cercano a la frontera norte de México ocasionarán lluvias puntuales muy fuertes con posible formación de torbellinos o tornados en Coahuila y lluvias puntuales fuertes en Nuevo León, San Luis Potosí y Tamaulipas, con rachas de viento de 50 a 70 kilómetros por hora en dichos estados. Una vaguada en altura sobre el noroeste del territorio nacional, en interacción con inestabilidad atmosférica, originarán intervalos de chubascos en Sonora, Chihuahua, Durango y Zacatecas, y lluvias aisladas en zonas de Baja California Sur, Sinaloa y Aguascalientes, así como rachas de viento de 50 a 70 kilómetros por hora y posibles tolvaneras en el noroeste y norte de México. A su vez, canales de baja presión en el interior del país, abonados a inestabilidad atmosférica y el ingreso de aire húmedo del Océano Pacífico, Golfo de México y Mar Caribe, generarán lluvias puntuales fuertes en Querétaro, Hidalgo, Estado de México, Ciudad de México, Tlaxcala y Puebla, e intervalos de chubascos en Michoacán, Guanajuato, Morelos y Guerrero. Todas estarán acompañadas con descargas eléctricas y posible caída de granizo. Asimismo, se pronostican lluvias aisladas en zonas de Jalisco. Finalmente, la entrada de aire húmedo del Mar Caribe propiciará intervalos de chubascos en Quintana Roo y Yucatán, y lluvias aisladas en zonas de Campeche y Tabasco. El avance de la onda tropical número 1 sobre el sureste mexicano e istmo de Tehuantepec reforzará la probabilidad de lluvias puntuales muy fuertes en Chiapas y chubascos en Oaxaca y sur de Veracruz.

0: Bien, bueno, pues este tema ya escucharon parte de lo que comentábamos, la situación del clima, que bueno, pues varios estados de la República se encuentran con estas sensaciones térmicas bastante extremas por esta masa de aire cálido que está pues proveniendo del Pacífico. Entonces son Sinaloa, Nayarit, Jalisco, Colima, Michoacán, Guerrero, que bueno, pues son, favorecen estas condiciones un tanto sofocantes. Hay que extremar precauciones, recordar que el calor va a continuar intensificándose durante las próximas horas. Habrá sensaciones térmicas en los próximos días entre los 40 y 45 grados centígrados. No se descartan incluso que en algunos estados o comunidades y municipios 50 grados centígrados, esto debido al efecto de la isla, pues esta ola de calor que bueno, pues está ocasionando por la sustitución de la vegetación en superficies de asfalto y concreto. Así que bueno, pues hay esas son las condiciones, lo que nos espera para el tema del clima en los próximos días de esta semana. Bueno, en otro tema, y hablando de, vámonos antes de irnos con vialidad, les recuerdo que ya está pues fecha límite para que pasen a recoger sus placas por ahí, todos aquellos que de repente dijeron, no, pues unas provisionales o denme un permiso. Bueno, en Manzanillo, de 12 de la tarde a 3, en las instalaciones de movilidad, pues se les espera para que, bueno, pues vayan a recogerlo. El periodo de entrega, los memorándums y placas provisionales perderán validez para circular. El trámite, bueno, pues continúa siendo gratuito ante intentos de cobro o denuncias. Entonces ya pueden pasar a recoger sus placas allá, la gente que lo escuche en Colima, Villa de Álvarez. En Colima es del 4 de marzo al 13 de marzo. Así también en Villa de Álvarez del 14 de abril al 6 de mayo. Una segunda, esta, pues 6 de mayo, dos etapas importantes en Tecomán y Manzanillo. Manzanillo, fecha de remisión, memorándum 4 de marzo al 13 de abril y del 14 de abril al 6 de mayo. Sería esto, bueno, pues ahí las fechas. Fecha de entrega de placas sería 11 de mayo, 12, 13, 14, 15, hasta el 25, ¿eh? Tienen hasta el 25 aquí en Manzanillo, desde las 12 del día y hasta las 3 de la tarde para, bueno, pues pasar a recoger por ahí placas quienes las hayan solicitado. Hablando de movilidad y hablando de pues el reporte urbano y reporte vial, ya estamos listos. Vamos con nuestro compañero Gabriel Sánchez a un punto de la ciudad. Él ya está al volante.
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2: ¿Qué tal, Carlos? ¿Cómo estás? Muy buenas tardes. Pues un saludo a todos en cabina, auditorio 92.9. Y ahora sí que pues una tarde muy muy calurosa aquí en nuestro puerto de Manzanillo y los conflictos viales por donde quiera. Mira que ahorita se está llevando a cabo la desviación de si tú vas por la avenida Paseo de las Garzas, vas en dirección hacia el bulevar, pues no vas a poder accesar, tienes que dar vuelta a donde está la tienda departamental de Soriana, por la cuestión de que están desviando el tráfico hacia esa zona. Están realizando unas obras aquí en donde está la purita entrada de la clínica, pero sí clínica 10 del IMSS. Entonces, pues se está viendo muy complicado esta parte, no hay acceso, tienes que ir a dar vuelta. Al igual, las personas que están en la clínica 10, que van a salir hacia el bulevar, ellos sí pueden circular tranquilamente, pero y viceversa, pero hacia lo que es la avenida Paseo de las Garzas, ahí sí, ya como en dirección a la Alianza Zamora, ahí sí ya te vas a ver un poquito más complicado. Entonces, nada más que tengan cuidado al circular por esta zona, y para los que nos escuchan, no hay paso para incorporarse al bulevar de la avenida Paseo de las Garzas. Entonces, hay que tomar hacia el lado de Soriana y ya retornar al bulevar hacia donde se tengan que dirigir. Y acá por el lado de Carlos, por el lado del libramiento, sí, igual la problemática de la, pues ahora sí que de la autopista, la antigua autopista que le llamaban, o lo que es el libramiento, también ahí esta parte se satura bastante, hay que tener mucho, mucho cuidado por la cuestión de que siguen las obras de mantenimiento ahí en la parte del puente, Puente Punta de Agua se llama, Y pues está en dirección hacia Jalipa, poquito antes de llegar a lo que viene siendo el cárcamo, que le llaman, o aguas residuales. Entonces, esta parte es ahora sí que muy importante manejar con precaución, porque sabemos que todavía hay entradas clandestinas en las cuales pues se meten en problemas pues los que salen y los que entran, por la cuestión de que pueden ocasionar algún accidente. Así las cosas esta tarde aquí en nuestro puerto de Manzanillo, Carlos. Y pues más que nada, hoy ya no reanudaron acá el reencarpetamiento, ya dejaron nada más la mitad ya renovada y la otra mitad subiendo el puente de Tapeistles hacia Fondeport. Dejaron la otra mitad que tal cual como estaba el antiguo asfalto. Así las cosas esta tarde aquí en nuestro municipio, Carlos. Nuestras calles hay que conducir con mucho cuidado, irlos con tiempo y sobre todo manejar con mucha precaución. Les informó Gabriel Sánchez para Informativo Turquesa 92.9.
0: Bien, muchísimas gracias a nuestro compañero Gabriel Sánchez. Bueno, pues el reporte urbano, el reporte vial, ahí está, ahí lo tiene justamente. Bien, bueno, pues en otros temas, hombres y mujeres que trabajan en distintas empresas acudieron a manifestarse de nuevo esto a los terrenos de Salagua, donde se van a construir las viviendas, para pues reiterar el apoyo a que este programa se les dé, a que este programa, que bueno, seguramente usted recordará que vino la presidenta Claudia Sheinbaum, estuvo en Manzanillo colocando la primera piedra, y en ese momento, en aquel tiempo y aquellos días, se hablaba de ser Manzanillo el primer municipio en que tendría sus viviendas que se han gestionado por medio del Infonavit y alguna otra institución por parte del gobierno, viviendas dedicadas a quien lo necesita. En este caso, pues no sé, mucha gente llenó su solicitud. Se hablaba de madres solteras, se hablaba de personas con discapacidad, personas con escasos recursos. En fin, bueno, pues justamente se llevó a cabo pues un gran filtro a quien lo necesitaba realmente, y que llegaran estas viviendas con un apoyo bastante importante. Y bueno, al momento y a la fecha, pues por todas las situaciones que usted ya conoce y que se han dado y que se han suscitado, pues no, ya en Colima pues ya se estrenaron, ya se entregaron algunas viviendas de este programa nacional. Y Manzanillo, bueno, pues queda en este sentido pues un tanto retrasado por todos las situaciones que se han presentado, que bueno, pues ahora pues las mismas personas que fueron y solicitaron pues la ayuda, ¿verdad? Dicen, bueno, ¿y nosotros a qué horas? ¿Cómo? ¿Por qué? Entonces, bueno, pues ahí los trabajadores, muchos de empresas, son gente que trabaja, que tiene que llevar el sustento a la casa y que buscan pues un apoyo en este sentido también de la vivienda, pues pidieron dejar de lado ya la politiquería, subrayaron que en Manzanillo pues no hay vivienda a bajo costo, y es una realidad ese tema, es una realidad importante el costo de las casas, se habla desde la renta, es más, no hay casas que digas vamos a comprar, pues ahora sí que en zona céntrica. Y ahorita, bueno, pues se ha crecido tanto Manzanillo y seguirá creciendo, que bueno, pues muchas de las casas, para que la gente pueda llegar a estos lugares donde se están construyendo, donde se construyeron las últimas, pues la verdad es que hay que tener carro, hay que tener vehículo o auto, porque está muchas veces tan apartado, las distancias siguen y continúan siendo tan grandes, que bueno, pues es una situación, el tema de vivienda, muy crítico aquí en nuestro municipio, y más aún, bueno, pues gente que va llegando de otras localidades, de otras partes de la República. El puerto va a seguir creciendo, un área, el tema de vivienda definitivamente es un área que tiene que cuidarse y tomarse mucho en cuenta, sobre todo pues para la misma ciudadanía. Eso es de lo que sí se tiene, pues se está muy muy consciente en este sentido, y no hay que perder ese punto de vista tan importante, porque es justamente lo que mencionan, que hay muchas viviendas incluso están fuera del alcance de miles de hombres y mujeres jóvenes que demandan vivienda. Y bueno, pues ellos explicaron que este terreno solo hay 5 parotas que van a preservarse, no hay más. Puntualizaron que hay otros terrenos, parcelas, zonas cerriles que son deforestadas, quemadas, convertidas en patios, bodegas, y ahí nadie protesta. parte de las consignas y las pues cartulinas, lo que mencionan, dice, nosotros sí queremos que se construyan viviendas y pedimos que se piense en los hombres y mujeres que tienen la necesidad y dejar de pagar renta antes de pensar en los políticos, señalaron. Pues ahí está el día de hoy la parte de lo que ha ocurrido. Ahora también, bueno, pues salen estas personas que, pues imagínate, les costó mucho el trabajo de ir a solicitarla, ¿no? La ilusión y que el proyecto, bueno, pues se vea truncado por politiquería, lamentable, lamentable totalmente. Mi estimadísimo Lupillo Hernández, te saludamos, buenas tardes.
3: ¿Qué tal, Charlie? ¿Qué tal? Todo muy, muy buenas tardes para todos. Charlie, pues comentarte de que nos dimos una vuelta a lo que es una de las playas de aquí, el bello puerto de Manzanillo, con estas calores que realmente están apretando a tope, uh-huh. Y pues que la gente, pues no tanto fin de semana, sino si tiene un día de descanso o si hubo algo, se va a refrescar, y qué mejor que a playas. En esta ocasión nos dimos la tarea de ir a la playa La Boquita. Déjame comentarte, Charlie, que mucha gente que viene tanto local como de fuera, pues es una de las que más visita a los niños, porque es una parte donde no hay olaje, está totalmente bajito, y pues ahora vimos a la gente que nos sigue en Facebook, va a ver las imágenes, los videos de, no sé qué tiempo tenía, no sé si todo lo que hace este año, pero cada vez que iba, era una parte a unos poquitos de a donde había agua y los niños ahí se bañaban, pero ahora subió la marea y se ve tan hermoso esa parte donde estaba ya está completamente, ahora sí, pues con el nivel más alto, donde tanto no más los niños, sino también la misma gente, pues ahí disfruta de estas aguas que sale del mar, uh-huh. Y pues esa lagunita que está ahí en La Boquita, donde a mucha gente pues disfrutó, o disfrutando, y más calores, que la gente pues a refrescarse, y esa playa que ahora sí sorprendió a todos con ese nivel de agua más alto.
0: Claro, bueno, pues una buena oportunidad, sobre todo como dice ahora, bueno, pues en este tema de los calores y sobre todo para las familias, ¿no? Una de las playas familiares por excelencia, pues para todas las personas, y bueno, pues tendremos un fin de semana definitivamente, pues todo mundo yendo a disfrutar de estas playas.
3: Así es, ahí están esas playas que la gente pues que visita mucho, y la gente que nos sigue en Facebook ahí va a ver las imágenes, yo sé que se les va a antojar nomás de ver, híjole, y sí. Aparte, no están tan, ahorita en este tiempo no está tan caliente, sino está fresca, y disfruta la gente pues de los calores que cada día se asoma más, Charlie, y pues la gente acude a esas playas.
0: Bueno, pues ahí dejamos la invitación, ya sabe, bueno, pues subió, aumentó el nivel del agua allá en Playa La Boquita para que, bueno, pues vaya con toda su familia pues a disfrutar del merecido fin de semana y también, pues, ¿por qué no? Pues un rico chapuzón, ¿verdad?, con este tema del calor. Tenemos la fortuna de contar con playas extraordinarias aquí en Manzanillo, así que, bueno, pues aproveche lo que se tiene. Gracias, Lupillo, estaremos en contacto.
3: Claro que sí, saludos, buenas tardes para todos.
0: Buenas tardes, nosotros vamos a una breve pausa comercial, regresamos, hay perspectiva, hay contexto, información nacional e internacional y una línea para su comentario, 314-170-6757. Volvemos.
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4: Bueno, pues vamos rápidamente con más de la información. El tiempo que nos resta, por supuesto, ya está lista nuestra compañera Penélope Membris para checar lo más relevante en la información nacional e internacional en perspectiva y contexto.
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5: ¿Qué tal? Muy buenas tardes. Un saludo para usted en este martes caluroso. Y bueno, pues informarle aquí en perspectiva y contexto, tenemos la nota nacional e internacional. Yo soy Penélope Membris y arrancamos con la información. Es que hubo una brutal agresión en Iztapalapa. Familiares de motociclista golpearon a policías y les robaron sus pertenencias. El auxilio a un motociclista accidentado en la colonia Degollado, en la alcaldía Iztapalapa, terminó en un violento enfrentamiento cuando familiares del lesionado arremetieron a golpes contra los policías que acudieron a brindar apoyo. La situación escaló rápidamente, obligando al despliegue de más unidades para controlar la agresión, la cual dejó a 2 oficiales heridos, uno de ellos hospitalizado debido a contusiones severas en el rostro y las extremidades. Tras lograr contener el disturbio, los elementos de la Secretaría de Seguridad Ciudadana detuvieron a 2 hombres de 21 y 33 años, a quienes descubrieron en posesión de un teléfono celular y los lentes de graduación que le habían robado a uno de los uniformados agredidos. Ambos sujetos quedaron ya a disposición del Ministerio Público para definir la situación jurídica, mientras el Área de Asuntos Internos ya investiga el actuar policial durante el altercado. ¿Les suena familiar este suceso? Bueno, es parecido a lo que acaba de ocurrir hace unos días en playas de Cuyutlán, donde justo pues familiares de una persona que se llevó la corriente hacia adentro del mar, los guardavidas no lograban encontrarla. Sin embargo, los familiares optaron porque, pues, mejor golpear a los guardavidas que habían rescatado ya a 3 personas y como uno faltó y no lo podían encontrar, no estaba a su alcance, decidieron golpearlos. Así que, bueno, pues, ¿qué está pasando? Esto genera duda, genera preguntas, ¿qué está sucediendo con las personas? Y bueno, pues ahora le comparto en información internacional. Hubo pánico en las alturas debido a un apagón que paralizó el parque de diversiones en Texas. Y es que una falla eléctrica interna paralizó a varios juegos mecánicos en un parque de diversiones allá en Arlington, Texas, y dejó a decenas de visitantes atrapados a varios metros de altura. El incidente obligó a detener de emergencia la operación de las atracciones, incluida la montaña rusa El Titán, una de las más emblemáticas del parque. Pasajeros tuvieron que descender caminando por las escaleras de evacuación instaladas junto a las vías, asistidos por personal de seguridad. Testigos reportaron momentos de tensión mientras los visitantes eran guiados desde las estructuras. Se fue la luz de golpe y nos quedamos colgados. El personal nos calmó y nos ayudó a bajar. Ya lo mencionaba uno de los afectados. La administración del parque informó que se trató de una falla en el sistema eléctrico interno y los protocolos de emergencia fueron activados de inmediato y todas las personas fueron evacuadas. Las autoridades locales confirmaron que no hubo personas lesionadas. El parque permanece parcialmente cerrado mientras técnicos revisan el sistema para determinar el origen de la falla y garantizar la seguridad antes de reanudar operaciones. Hasta el momento no se ha precisado cuántas personas resultaron afectadas ni cuánto tiempo duró la evacuación, pero qué difícil, la verdad no me lo imagino. ¿Usted se lo imagina estar a metros y metros de altura? Y bueno, pues quedar suspendido ahí prácticamente, ¿no? Justo donde el juego, bueno, pues iba a comenzar la diversión. Entonces, cosas de pensarse. Digo, sabemos que de repente no nos podemos confiar tanto en lo mecánico como en lo tecnológico. Bueno, pues esta es la información en perspectiva y contexto. Yo les saludo, les deseo que tengan una excelente tarde. Voz informativa, Penélope Membriz.
4: Muchísimas gracias. Bueno, pues ya exactamente las 3 de la tarde con un minuto. Gracias por acompañarnos. La segunda emisión ya de este miércoles 20 de mayo. Mañana lo esperamos en punto de las 7:30 con más de los temas, la información y todo lo que se genere en materia de noticia en punto de las 7:30 de la primera emisión. Ahí Bernardo Lara en los controles técnicos, Paulina Monserrat también en el streaming. A nombre de nuestros compañeros Penélope Membriz, Gabriel Sánchez, Pedro Velázquez, Lupillo Hernández y bueno, pues en esta mesa de información, Carlos Cepeda, deseándole que usted tenga una tarde extraordinaria. Feliz tarde de miércoles, buen provecho, gracias.
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1: 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Conterex surgió como un proyecto experimental que mezclaba música electrónica, estética futurista y cultura gamer. Antes de lanzar canciones de forma oficial, el grupo comenzó a construir una comunidad en plataformas como TikTok y Discord, donde sus personajes y estilo visual llamaron mucho la atención. Gracias a eso, fueron comparadas con proyectos virtuales como Gorillaz, aunque con una identidad mucho más enfocada en videojuegos, anime

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2: La cantante Taylor Swift volvió a generar conversación en redes sociales, luego de que se viralizara un video donde aparece bajando de un automóvil con un vestido verde entallado que resaltaba su abdomen. Esto desató rumores sobre un posible embarazo junto a su pareja Travis Kelce, especialmente después de que el clip fuera compartido en X con mensajes insinuando que el artista intentaba ocultar un secreto. Las especulaciones crecieron debido a supuestos cambios en la silueta de Taylor, su menor presencia en algunos eventos y teorías creadas por fans a partir de letras de canciones y publicaciones recientes. Sin embargo, ni la cantante ni Travis Kelce han confirmado la información, por lo que todo permanece como un rumor viral.
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17: 417.

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1: 4:34.
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11: Conterex surgió como un proyecto experimental que mezclaba música electrónica, estética futurista y cultura gamer. Antes de lanzar canciones de forma oficial, el grupo comenzó a construir una comunidad en plataformas como TikTok y Discord, donde sus personajes y estilo visual llamaron mucho la atención. Gracias a eso, fueron comparadas con proyectos virtuales como Gorillaz, aunque con una identidad mucho más enfocada en videojuegos, anime y tecnología.

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2: La cantante Taylor Swift volvió a generar conversación en redes sociales, luego de que se viralizara un video donde aparece bajando de un automóvil con un vestido verde entallado que resaltaba su abdomen. Esto desató rumores sobre un posible embarazo junto a su pareja Travis Kelce, especialmente después de que el clip fuera compartido en X con mensajes insinuando que el artista intentaba ocultar un secreto. Las especulaciones crecieron debido a supuestos cambios en la silueta de Taylor, su menor presencia en algunos eventos y teorías creadas por fans a partir de letras de canciones y publicaciones recientes. Sin embargo, ni la cantante ni Travis Kelce han confirmado la información, por lo que todo permanece como un rumor viral.
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11: A ver, estoy ocupado mandando un mensajito, ¿Cómo están? ¿Están todos bien? A ver, 32 grados la temperatura en la ciudad el día de hoy. Vamos a escuchar algo de musiquita. ¿De qué año creen? Estaba platicando con un amigo, me parece que Cuba no es para todos, es para unos cuantos, porque hay gente que va a puro estarse fijando si hay Starbucks, si hay Walmart, y creen que si Cuba no lo tiene, pues entonces están en el hoyo, porque ignoran. Y de repente se les hace muy difícil comprender que hay un bloqueo comercial que tiene las cosas así. Pero fuera de eso, fuera de toda la frivolidad y la cultura chafa del consumismo, la verdad es que Cuba tiene una cultura riquísima. Leo, si me estás oyendo, el mensaje es prácticamente para ti. En la isla, creo que podemos decir que la música se respira. Así te la dejo. Hay música por todos lados. Y bueno, y qué decir, los músicos cubanos son de altísimo nivel. Se antoja una ida a la isla. Nos vamos a ir con algo de 1985. Me dieron ganas hasta de escuchar algo de por allá de Cuba. ¿Tenemos algo de Cuba? Ahorita vamos a ver si tenemos algo. Aprovechando el calorcito para ponernos en sintonía. Pero viene algo de frescura. De frescura ochentera de 1985. Si alguien les dijo que esto no fue un éxito, están hablando de un completo mito. Modern Talking alcanzó los cuernos de la luna con el éxito de esta pieza. Cherry Cherry Lady con Modern Talking. Son las 5 de la tarde con 19 minutos. Escuchas, estamos arrancando el retrovisor.

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8: Ya estamos de regreso, son las 5 de la tarde con 29 minutos. Los teléfonos en cabina son el 33-655-26 y el 33-649-29 para que se comunique con nosotros. Lo que viene a continuación es un verdadero cóctel, más que nada 2000ero, del 2000 precisamente, de agosto del 2000. No, bueno. Sí, es del 2000, aquí está, mira. Voy a poner un par de piezas porque con el calor que hace, yo los invito a que pasen a una paletería, compren una agüita de limón, algún cítrico, ¿sabe cuál? El agua de lima también es muy rica, pero el agua de limón ahorita es la que se me está antojando. Esta es Mojo con Lady, del 22 de agosto del 2000, una pieza que definió el sonido house francés y que hoy tenemos en el retrovisor, solo para refrescar un poco. Pónganse las gafas de sol y bienvenidos nuevamente al retrovisor.

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16: 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Señores, ya estamos de regreso. Faltan únicamente 18 minutos para que sean las 6 de la tarde. Mi estimadísimo Johnny, que nos escucha desde Guadalajara. ¿Qué será? ¿Qué parte de Guadalajara? ¿Guadalajara? ¿Zapopan? ¿Tlaquepaque? ¿Tonalá? Porque ya uno donde ande dice que es Guadalajara, pero bueno. Mi estimado, en el programa hacemos una especie de cóctel. Ponemos pop, ponemos funk, ponemos disco, ponemos... Incluso ponemos un poquito de rock. Un poquito de rock clásico o, como nos gusta decirle, el rock de siempre. Mira nada más, esto es para pintarse la cara. Saludos a Luis Alberto, que también ya se trepó al barco. Únicamente 17 minutos para que sean las 6 de la tarde. Esto es I Was Made for Loving You con Kiss. 17 y las 6 en el retrovisor.

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1: Señores, únicamente 13 minutos para que sean las 6 de la tarde. La temperatura sigue en los 32 grados centígrados, aunque la sensación térmica es de 40.000. Seguramente porque estamos más cerca del sol y además Manzanillo siempre tiene unos niveles de humedad tremendo. Saludos a la gente de Camotlán y también, por cierto, saludos hasta la gente que nos escucha en el Gabacho. Mike, estamos buscando tu canción porque créeme que no la tenemos. Ya la puse acá yo y es una especie como de country, como rock medio clásico, no sé. Chris Stapleton. Lo voy a escuchar incluso más, con más detalle en casa. Lo que viene a continuación es de nada menos que 1983, aunque salió a las bocinas de los radios de todo el mundo en 1984. Estoy hablando de los alemanes Scorpions, con esto que incluso pudo haber sido una letra más grosera u obscena, pero decidieron ajustarlo para que todos lo podamos disfrutar sin andarnos arrancando las greñas ofendidos por el lenguaje explícito de unos alemanes rockeros locochones que hoy tenemos en el retrovisor. Si los conocen, son dos de las guitarras más potentes que se han registrado en la historia contemporánea de la música. Estoy con los Scorpions en el retrovisor 1984. Escuchas el retrovisor.

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1: Es que no lo conozco, pues. No es Oldie.
2: 2015.
1: Es 2015, me imaginé, pero me estaban diciendo que, a ver, mi estimado Mike, tú que nos escuchas en el gabacho, lo que sí tenemos es algo